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0: 8 y 28 minutos.
1: 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Psicoherramientas, un contenido de la Escuela de Psicología de la Universidad Católica Andrés Bello. Salud mental en tiempos difíciles. Aunque pueda parecer contradictorio, es importante recordar que la salud mental es un proceso dinámico que se ve influenciado por diversos factores, incluyendo nuestro entorno. Existen herramientas y estrategias que nos permiten navegar por estos desafíos y mantener nuestro bienestar emocional. Aquí te presentamos algunas de ellas. Cuida de ti mismo. Prioriza el autocuidado a través de actividades que te relajen y te gusten, como practicar ejercicio, meditar, leer o pasar tiempo en la naturaleza. Establece rutinas. Las rutinas diarias pueden proporcionar una sensación de estabilidad y control en tiempos de incertidumbre. Y recuerda que lo más importante es tu bienestar.
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0: 8:58.
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0: Muchas gracias.
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0: 9:32. 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

0: 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Psicoherramientas, un contenido de la Escuela de Psicología de la Universidad Católica Andrés Bello. Salud mental en tiempos difíciles. Aunque pueda parecer contradictorio, es importante recordar que la salud mental es un proceso dinámico que se ve influenciado por diversos factores, incluyendo nuestro entorno. Existen herramientas y estrategias que nos permiten navegar por estos desafíos y mantener nuestro bienestar emocional. Aquí te presentamos algunas de ellas. Sé un resiliente social. Enfrentar los desafíos de la vida con una actitud positiva y aprender de nuestras experiencias nos fortalece y permite fortalecer a otros. Busca ayuda profesional. Si sientes que estás abrumado o que tus emociones están interfiriendo con tu vida diaria, no dudes en consultar a un profesional. Y recuerda que lo más importante es tu bienestar.
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0: 10:02.
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0: 10 y 14 minutos.
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0: para que ese quietecito te baila y toca muy bien, ¿eh?
1: Sí, vamos a hacer algo mejor. Vamos a hacer, ¿te acuerdas lo que hicimos con Víctor Muñoz y cómo será? Y
0: mi princesa, ¿verdad? Sí.
1: Ahora vamos a hacer lo mismo, pero con una canción mía que se llama Amor de Primavera y con tu canción.
0: Papá.
1: Vamos a hacerlo.
0: Vamos.
1: Vale.

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0: 10:32. 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

0: 10:46.
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0: 11 en punto.
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0: 11 y 15 minutos.
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0: 11:30.
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0: 11:47.
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0: 12 y 2 minutos.
1: Por amor a nuestra patria, a continuación, himno de la República Bolivariana de Venezuela, puño y letra de Vicente Salias, música de Juan José Landaeta.

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0: 12 y 15 minutos.
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0: 12:28.
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0: 12:45.
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0: hora y un minuto.
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0: y 14 minutos.
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0: 1:28.
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0: 1:43.
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0: 2 y 3 minutos.
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0: 2:13.
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0: 2:28.
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0: 2:46.
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0: 3 y 1 minuto.
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0: 3:16.
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0: Chicas, esta noche ha sido maravillosa, bellísima. Es un placer compartir el escenario con Noel, con Leonel, con Simandera.
1: Señoras y señores, qué privilegio magnífico estar esta noche con Camila, con Pablo, con Mario. Un aplauso enorme, por favor.
0: Esta noche queremos hacer un ejercicio energético que consiste en lo siguiente. No importa a quién tengan al lado. No importa si es su suegra, si es el exnovio de su amiga o quien sea. Todos y cada uno, aunque no se conozcan, al partido que le vayan, al equipo que le vayan, a la religión que profesen, no importa. Todos con el de al lado se toman de la manita del de al lado, allá arriba también, y hacemos una cadena grande, infinita, de buena onda.
2: De la mano de...

0: A mí se me hace. ¿Qué es ese lado que más grita? A ver. Uno, dos, tres.
1: Más o menos, ¿eh? Nos agarré frío.
2: De hecho,
0: uno, dos, tres.
3: Hermosa gente de lado, mi lado derecho y su lado izquierdo. Ustedes son los que más gritan.
2: Señores, chicas, no me queden mal. Aquí al centro. Una, dos. Una, dos, tres.
0: ¡Estuvo
2: cabrón! Una, dos, tres.

0: 3:28.
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0: 3:47.
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0: 4 en punto.
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0: 4:13.
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0: 4:31.
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0: 4:43.
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0: 4:53.
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0: 4:58.
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0: Ya son las 5 de la mañana con 14 minutos, 5, 14 minutos de esta mañana. Agradecidos con todas y con todos los que se conectan con nosotros a esta hora. Esto es De Primera Mano, una nueva emisión de Primera Mano para compartir con todas y todos ustedes. Este miércoles, mitad de semana, estamos a 22 de julio, ya 22 de julio del 2026, avanzado este séptimo mes del 2026. Y como lo hacemos de manera habitual, como lo hacemos cada mañana, Irani Acosta y este servidor Héctor Escandel les presentamos la emisión de Primera Mano, la emisión del día, para compartir con ustedes las noticias más relevantes del país y del mundo en la voz de nuestros periodistas, comunicadores y comunicadoras. El ejercicio de periodismo, de comunicación, lo hacemos gracias al esfuerzo que hacen, entre otros, Juan Lucete, Francisco Fonseca y Yuhad Barrios, quienes hacen posible técnicamente y la producción de este programa, junto a los periodistas de nuestra red. Reconocimiento, por supuesto, para todas y todos los operadores y técnicos que hacen que se pueda conectar este programa en cada una de las regiones de Venezuela. Hoy, como todos los días, nos pueden escribir al 0412-691-2454, repito, 0412-691-2454, y también acompañarnos en las distintas plataformas. Transmitimos a través del streaming, gracias al audio que se reparte a través de la www.radiofealegrianoticias.com y también, por supuesto, gracias a nuestro canal en YouTube, Fe y Alegría Media. Allí les pedimos que se suscriban al canal, que le den me gusta y que, por favor, compartan el enlace con sus amigos, con su familia, con la gente que está interesada en los temas de Venezuela. La radio, las plataformas de Radio Fe y Alegría siempre buscan tender puentes entre sus audiencias. Dándole gracias a Dios y a la Virgen por este nuevo día y por permitirnos estar en la radio venezolana, comenzamos.
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2: Veintidós de julio, Santa María Magdalena.
1: Hoy celebramos la fiesta de María Magdalena, nacida en Magdala, una ciudad a la orilla del mar de Galilea. Fue una de las muchas mujeres que siguieron a Jesús en su vida pública.
3: ¡Quítamelo de encima, Señor! ¡Ay, no lo puedo resistir! ¡Está por todos lados! ¡Quítamelo, Señor!
4: ¡Salgan de ese cuerpo, demonios! ¡Déjenla en paz!
5: María Magdalena se unió al grupo de Jesús después que el Señor arrojó de su cuerpo 7 espíritus inmundos. Siguió a Jesús en su muerte en la cruz hasta su entierro en el sepulcro.
3: ¿Qué es esto? ¡Oh! El sepulcro está vacío. El Señor no está.
6: Magdala, ve a decir a mis hermanos que estoy aquí. Subo a mi Padre, que es el Padre de todos ustedes, y que mi Dios es el Dios de todos ustedes.
1: Tuvo también el privilegio de ver a Jesús resucitado y de anunciar a los apóstoles su resurrección.
5: Se cree que María Magdalena, luego de estos acontecimientos, se fue a vivir junto a la Virgen María y el apóstol Juan a la ciudad de Éfeso.
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0: De inmediato vamos a revisar los titulares, las noticias que presentan los distintos portales, diarios de Venezuela y del mundo. Por supuesto, este ejercicio periodístico lo vamos a comenzar con el portal de la casa, con Radio Fe y Alegría Noticias.com. Familiares de Naiguatá en La Guaira exigen mejor organización en la entrega de ayudas. Es el titular que entrega la nota que firma Alexander Medina, un grupo de familias de la parroquia Naiguatá del estado de La Guaira que pernoctan en las calles tras el doblete sísmico. Exigen una mejor organización en la entrega de las ayudas para evitar que surjan aprovechadores y oportunistas de la situación y se registren desigualdades. El alerta lo formuló a través de Radio Fe y Alegría Noticias la señora Glenda Piñuera, quien además denunció que el proceso de evaluación de las condiciones de las viviendas afectadas por los movimientos telúricos es bastante lento y desorganizado. El titular de Radio Fe y Alegría es: familias de la Iguatá en La Guaira exigen mejor organización en la entrega de ayudas. Y de Radio Fe y Alegría nos vamos a ir hasta Efecto Cocuyo. Efecto Cocuyo titula esta mañana: Ministerio de Salud, MinSalud, confirma 3 muertes por hantavirus en Anzoátegui y descarta relación con caso de médicos. El ente gubernamental asegura desconocer la causa del fallecimiento de los médicos en Barinas. La nota dice: varios días después de que el gremio médico del país revelara los casos, el Ministerio de Salud publicó este 21 de julio un comunicado para informar a la ciudadanía sobre los 2 eventos ocurridos recientemente en los estados Anzoátegui y Barinas, en los cuales fallecieron 6 venezolanos, entre ellos 3 médicos, víctimas de una afección no identificada. En el texto, el Ministerio del Poder Popular para la Salud confirma el fallecimiento de estos 3 pacientes en Anzoátegui con diagnóstico confirmado de hantavirus, un virus transmitido por roedores que se encuentra principalmente en zonas rurales y agrícolas. Según la cartera de salud, la transmisión ocurre al inhalar partículas contaminadas con orina, heces o saliva de los roedores en espacios cerrados. El titular de Efecto Cocuyo, MinSalud, confirma 3 muertes por hantavirus en Anzoátegui y descarta relación con casos de médicos. Vamos a ir hasta El Pitazo. A esta hora, en su página web, la administración de Donald Trump pide a la fiscalía otorgar inmunidad a Delcy Rodríguez en los Estados Unidos. El titular se amplía de la siguiente manera. Es una nota que publica el diario El Pitazo, con una publicación inicial de la agencia EFE. El gobierno de Donald Trump pidió al Departamento de Justicia estadounidense intervenir para que reconozca la inmunidad legal de Delcy Rodríguez ante una demanda civil que enfrenta en un tribunal de la Florida. Así lo solicitó el asesor jurídico del Departamento de Estado, Red Rubinstein, en una carta enviada el pasado 11 de julio al fiscal general adjunto de los Estados Unidos, Brent Shumate. En la misiva, el Departamento de Estado recuerda que desde el pasado 5 de marzo reconoce oficialmente a Delcy Rodríguez como la jefa del Estado de Venezuela tras asumir el poder de forma interina el pasado 3 de enero. La nota dice: en consecuencia, el Departamento de Estado solicita que el Departamento de Justicia presente cuanto antes ante el Tribunal Distrital una sugerencia de inmunidad, informándole de lo anterior a mayor brevedad, dice este documento. El titular de El Pitazo es el siguiente: administración de Trump pide a la fiscalía otorgar inmunidad a Delcy Rodríguez en los Estados Unidos. Y hablando de los Estados Unidos, El Nacional dice que el fiscal de los Estados Unidos propone que el juicio contra Nicolás Maduro y Cilia Flores comience en junio del año 2027. La fiscalía prevé que las partes puedan completar la fase de intercambio de pruebas antes del inicio del juicio, aunque el proceso incluye todavía varias etapas previas, entre ellas la presentación de mociones por parte de la defensa y la revisión de material clasificado relacionado con este caso. La nota dice que la Fiscalía del Distrito Sur de Nueva York propuso este martes que el juicio contra el presidente de Venezuela, Nicolás Maduro, y su esposa, Cilia Flores, acusados de cargos de narcotráfico, comience en el año 2027, según un documento presentado ante un tribunal federal de Nueva York. El titular del Nacional es: Fiscalía de Estados Unidos propone que el juicio contra Nicolás Maduro comience en junio de 2027. El Aragüeño publica una actualización de datos de las consecuencias del terremoto en nuestro país. El titular dice: Venezuela registra más de 5.200 muertos y 128.000 familias afectadas por el doble terremoto. Venezuela continúa registrando las pérdidas de personas tras los terremotos ocurridos el pasado 24 de junio y del que ya estamos a punto de cumplir el primer mes, donde el último balance oficial difundido por el presidente de la Asamblea Nacional, Jorge Rodríguez, eleva a 5.278 el número de fallecidos, mientras que los heridos se mantienen en 16.740. La emergencia ha dejado 17.907 personas sin hogar, con 856 edificaciones dañadas y 190 totalmente colapsados. Para aliviar la crisis, se instalaron 107 campamentos temporales que albergan a 23.587 personas damnificadas. Las autoridades han distribuido más de 37.8 millones de litros de agua y casi 11.000 toneladas de alimentos, además de atender a 41.069 pacientes en los centros de salud. La nota del aragüeño: Venezuela registra más de 5.200 muertos y 128.000 familias afectadas por el doble terremoto. Y del diario El Aragüeño nos vamos a ir hasta el Carabobeño, porque justamente el diario del estado Carabobo titula que tras los sismos, los habitantes de Morón sufren hasta 3 apagones por día. Para los vecinos resulta irónico que estando en el municipio donde opera una central eléctrica, sean los propios morenses quienes menos disfruten del servicio. Con hasta 3 cortes de electricidad al día, cientos de habitantes de Morón, en el municipio Juan José Mora, sienten que fueron abandonados en las sombras tras los terremotos del pasado 24 de junio. El fin de semana pasado fue de las mayores pérdidas para la comunidad. Juliana Contreras, vecina del sector Colinas de Pequivén, perdió su nevera durante la tormenta eléctrica del sábado por la noche. Ni siquiera sirvió que tuviéramos un protector de voltaje. Ya eso no vale de nada. Se nos quemó todo, incluyendo el compresor. El titular del diario El Carabobeño, con las historias de las familias de Morón: tras los sismos, habitantes de Morón sufren hasta 3 apagones diarios. Y más titulares del Carabobeño, nos vamos a ir hasta Runrunes, porque el titular indica que infecciones respiratorias, diarreas y hepatitis A en aumento tras los sismos. Durante la semana epidemiológica número 26 se registraron 3 casos sospechosos de tosferina. Los boletines oficiales de sanidad correspondientes a las semanas 25 y 26 registran el impacto del doble sismo del 24 de junio sobre el sistema de vigilancia epidemiológica del país. Los reportes del Ministerio del Poder Popular para la Salud reflejan fluctuaciones en la transmisión de datos regionales. Sin embargo, muestran que patologías prevenibles y de vigilancia prioritaria se mantienen en aumento, pues superan con frecuencia los promedios históricos esperados. En la categoría de enfermedades diarreicas agudas se registraron más de 16.000 casos semanales en el país, en el periodo comprendido entre el 28 de junio y el 4 de julio. La cifra rebasa de forma sostenida la media histórica esperada de 12.704 casos. Los estados Amazonas, Trujillo, Yaracuy y Falcón encabezan la morbilidad por esta causa. La tasa de diarreas en lactantes menores de un año alcanzó los 211.025 casos por 100.000 habitantes. Aquí la cifra sería 211,25 por 100.000 habitantes. Por otra parte, las infecciones respiratorias agudas aumentaron 5,27% respecto a la semana anterior, con un total de 47.918 casos notificados. El titular de Runrunes: infecciones respiratorias, diarreas y hepatitis A en aumento tras los sismos. Abrimos el diario de Tal Cual, también con consecuencias y acciones que ha generado este doble terremoto en nuestro país. Dice el titular: Senamec convoca a familiares a realizar pruebas para identificar fallecidos por los sismos. A ver si podemos abrir la nota que publica el diario de Tal Cual y tiene que ver con que el Ministerio de Interior y el Servicio Nacional de Medicina y Ciencias Forenses, el SENAMEF, convocaron a la toma voluntaria de muestras de ADN para identificar a los fallecidos por los terremotos del pasado 24 de junio. En un comunicado, la organización, esta institución gubernamental, indicó que aquellos familiares que conozcan o tengan indicios de que los cuerpos de sus seres queridos se encuentren en la morgue temporal de Los Silos, en La Guaira o en la de Bellomonte, en Caracas, pueden acudir a realizarse estas pruebas para iniciar el proceso de identificación. El objetivo, dijo el organismo, es lograr la identificación de las víctimas mediante comparaciones científicas de perfiles genéticos y brindar certeza y paz a las familias. El titular de Tal Cual es el siguiente: SENAMEF convoca a familiares a realizarse pruebas para identificar fallecidos por los sismos. Últimas noticias a esta hora, es el portal que vamos a revisar de inmediato, porque también sobre temas relacionados con los terremotos, presidenta encargada inspecciona terrenos para nuevos desarrollos urbanísticos en La Guaira. El proceso contempla la verificación geológica de más de 40 predios que abarcan 584.000 metros cuadrados. La presidenta Delcy Rodríguez, presidenta encargada, lideró este martes una inspección de terrenos en el estado La Guaira con el fin de certificar que sean aptos para el desarrollo de nuevos proyectos urbanísticos tras el doblete sísmico del pasado 24 de junio. Vinimos a visitar varios terrenos en el estado de La Guaira, donde los estudios preliminares arrojan que se pueden construir viviendas allí. Hemos proyectado en todo el estado de La Guaira. Están en este momento los técnicos, dirigidos por el ingeniero Francisco Garcés, viendo la viabilidad de la construcción en esas zonas. Proyectos de nuevas viviendas, dijo en una transmisión a través del canal del Estado Venezolana de Televisión. El titular de Últimas Noticias, presidenta, inspecciona terrenos para nuevos desarrollos urbanísticos en La Guaira. Banca y Negocios es el siguiente portal que vamos a revisar a esta hora de la mañana. Banca y Negocios dice: Cashea capta 100 millones de inversionistas internacionales en dos rondas de financiamiento. Las rondas de financiamiento de Cashea fueron lideradas por FinSync y Ventures y Spy Expedition, con la participación de fundaciones estadounidenses, firmas de capital de riesgo internacionales e inversores latinoamericanos. La nota dice que la empresa Fintech de Venezuela, Cashea, recaudó 100 millones en dos rondas de financiamiento como parte de una apuesta de inversionistas internacionales para el crecimiento de la compañía venezolana. Según publicó Newswire, Cashea cuenta con más de 10 millones de cuentas de consumidores, cifra que equivale a más de la mitad de la población adulta en Venezuela, y tiene una red de 40.000 tiendas afiliadas en toda la nación.

de dotación estadounidense, inversores internacionales y latinoamericanos. El titular de Banca y Negocios cachea, capta 100 millones de inversionistas internacionales en dos rondas de financiamiento. Finanzas Digital publica esta mañana que el puerto de La Guaira inicia la reapertura parcial de las operaciones portuarias. El puerto de La Guaira comienza a reactivar de forma gradual la recepción y salida de carga 28 días después de los movimientos sísmicos que obligaron a suspender las operaciones. Así lo confirmó Roosevelt Gutiérrez, presidente de la Cámara de Comerciantes, Industriales y Aduaneros de el Estado La Guaira, quien señaló que la terminal marítima está retomando las actividades progresivamente mientras continúan las evaluaciones técnicas y de infraestructura. En una entrevista que ofreció con el circuito de Unión Radio, Gutiérrez afirmó que el sector espera que para el 15 de agosto también se reactive la aduana del Aeropuerto Internacional Simón Bolívar de Maiquetía, tanto para carga como para pasajeros, según información transmitida por el Ejecutivo. El dirigente gremial indicó que cerca del 40% del tejido comercial y empresarial de las parroquias afectadas de Caraballeda, Macuto y Catia La Mar sufrió daños significativos. El titular de Finanzas Digitales, el puerto de La Guaira, inicia reapertura parcial de operaciones portuarias. Diario de los Andes, cambiando de tema, titula que Mérida está en alerta por lluvias. Las autoridades reportan crecida de ríos y deslizamientos. En el estado de Mérida se mantienen activos con los protocolos de gestión de riesgo ante las intensas lluvias registradas en los últimos días, dice la nota del diario Los Andes, y las lluvias de las últimas horas, las cuales han originado la crecida de ríos y quebradas, así como deslizamientos en algunas vías. Luis Lobo, que es director regional de Protección Civil, señaló que las fuertes lluvias fueron generadas por el paso de la onda tropical número 28 y la llegada inminente del fenómeno número 29. De acuerdo con el balance que ofreció el diario de los Andes sobre el impacto de las lluvias en la región andina, destacó que todo el equipo de prevención se encuentra desplegado en los puntos de mayor vulnerabilidad. Todo el equipo de gestión de riesgo del estado de Mérida y de la Redam de los Andes está activo. Estamos en pico alto de lluvias, dijo. La nota del diario de los Andes se titula Mérida en alerta por lluvias. Autoridades reportan crecida de ríos y deslizamientos. Vamos hasta el impulso de Barquisimeto, que trae una nota relacionada con la educación. Sin Bemal exige pago de bonos y cesta tickets para más de 20.000 educadores jubilados en el estado Lara. La nota ampliada dice que durante su tercera asamblea, realizada este martes en la sede del Sindicato Venezolano de Maestros del estado Lara, los jubilados y pensionados del sector educativo reiteraron su reclamo por beneficios salariales y denunciaron la falta de respuestas por parte de las autoridades. Hilda Peña, que es secretaria general de la organización sindical, señaló que el sector sufre una constante desatención. Explicó que los docentes continúan exigiendo el beneficio del cesta ticket en igualdad de condiciones con los educadores activos, así como el reconocimiento del bono de profesionalización, un concepto creado en marzo pasado como beneficio complementario del ingreso mínimo integral. A estos reclamos se suma la exigencia del pago del bono recreacional, que, de acuerdo con lo indicado por Peña, debe abonarse simultáneamente tanto a trabajadores activos como jubilados, según lo estipulado en la convención colectiva del sector. Los educadores activos recibieron su bono vacacional y el bono de vacaciones el pasado 10 de julio y los educadores jubilados hoy 21 de julio no han recibido ni el bono recreacional ni el bono especial de vacaciones. El impulso titula que la Sin Bemal o el Sin Bemal exige el pago de bonos y cesta ticket para más de 20.000 educadores jubilados del estado Lara. Y seguimos revisando los titulares y nos vamos a quedar también con noticias relacionadas con el mundo laboral. Esta vez nos vamos hasta el Correo del Caroní, porque jubilados de Bausilum denuncian retardo procesal en demanda

0: por mal cálculo de prestaciones. Los afectados aseguran que la empresa Holding CBG ejecuta maniobras dilatorias ante los tribunales para evitar asumir el costo de los fallos administrativos en detrimento del trabajador. Un grupo de 11 jubilados de la Corporación Venezolana de Guayana en el campamento de Bausilún denunció retardo procesal y dilaciones en los tribunales de Puerto Ordaz en el caso de una demanda que introdujeron por mal cálculo de prestaciones sociales. El grupo, representado por el abogado Roberto Reynosa, informó que este proceso lo iniciaron en junio del año 2023, año en el que fueron jubilados con montos paupérrimos, a pesar de tener más de 35 años de antigüedad en la estatal de la Bauxita venezolana. Al momento de ser jubilados por órdenes de la jefatura, se percataron que las prestaciones sociales fueron vilmente mal calculadas, sufriendo escamoteo de su patrimonio social futuro y perjudicando los beneficios económicos laborales logrados por decenas de años de servicio, dice el abogado. En contexto, desde el año 2016, trabajadores de la Corporación Venezolana de Guayana han denunciado situaciones irregulares vinculadas a las jubilaciones, como el retraso de años en el pago o prestaciones sociales, montos ínfimos por décadas de servicio y ausencia de listines de pago o documentos que justifiquen dichos pagos. El titular del Correo del Caroní, jubilados de Bausilún, denuncian retardo procesal en demanda por mal cálculo de prestaciones. Vamos hasta el diario El Tiempo. Para el oriente venezolano, el titular a esta hora de la mañana es que usuarios denuncian que los transportistas no dan vuelto cuando pagan con 150 bolívares. Usuarios del transporte público de la ruta Puerto La Cruz-Barcelona denunciaron este martes que en los últimos días en algunos autobuses les han cobrado 150 bolívares en lugar de 140, que es el monto establecido en la Gaceta Oficial. Señalan que tanto conductores como colectores de las unidades argumentan que no tienen billetes de 10 bolívares, por lo cual no pueden dar el vuelto correspondiente. Esta situación ha generado malestar en más de un pasajero, pues sienten que esto no es justo. Si das 3 billetes de 50 o un billete de 100 y uno de 50, dice, se hacen los locos y no te dan vuelto. Y si les dices algo, unos te regresan los 10 bolívares, mientras que otros te dicen que no tienen billetes de 10. El titular del diario El Tiempo, usuarios denuncian que transportistas se abstienen de dar vuelto cuando les pagan 150 bolívares. Y a esta hora vamos a revisar los primeros datos de la climatología, la primera referencia a la previsión climática para esta jornada de mitad de semana, miércoles 22 de julio. Ya está nuestro compañero Rafael Eduardo González. Rafa, adelante, buen día.
1: Muy buenos días, estimado Héctor. Saludo también a toda la audiencia esta mañana del miércoles 22 de julio del 2026, como usted bien decía. Saludo también al equipo técnico desplegado a nivel nacional y allá en la oficina central, Francisco Fonseca, Juan Ducete, a Yuset Méndez, creo que es el apellido, y a todo el resto del personal, también a Iranía Costa. La situación climatológica para hoy, Venezuela, amanece con nubosidad fragmentada y algunas zonas despejadas en gran parte de su extensión, exceptuando mantos nubosos generadores de precipitaciones de intensidad variable y ocasionales, con descargas eléctricas en nuestra Guayana Esequiba, sur de Bolívar, Amazonas, sur de Apure, Los Andes, el estado Zulia. También se presentan a esta hora algunas lloviznas en el estado Sucre, el Tamacuro, oeste de Barinas, y veíamos en la madrugada, hace una hora, hora y media, toda la costa oriental estaba un buen palo de agua hacia Lagunillas, Ciudad Ojeda, ahí estaba lloviendo fuerte. Después se fue moviendo hacia Mene Grande, hacia el sur, y ya se ha ido dispersando, como vemos en el satélite, solamente hacia el centro del lago de Maracay. También está llegando la onda tropical 29, aquí ya la vemos casi cerca de la península de Paria y también de la zona de Trinidad. Ya para las 8 o 9 de la mañana vamos a tener ahí, vamos a ir a una simulación, algunas lluvias intensas hacia Delta Macuro, Tucupita, 8 a 11 de la mañana, tendrá también presencia de mucha lluvia. Igualmente, el sur del estado Monagas estará con fuerte incidencia a la llegada de esta onda tropical que está entrando de lleno por Delta Macuro y se va a mover toda la mañana hacia el estado Monagas y después de la tarde hacia un poquito Anzoátegui y Sucre, también Monagas muy fuerte en la tarde y así avanzará hacia la región capital para la tarde-noche cuando se estima voy a estar generando intensas precipitaciones en la región capital. También hoy INAMET presenta un informe de posibles lluvias intensas de más de 65 milímetros de lluvia para el San Fernando de Apure y la zona de Viruaca, así que pendientes, aunque esta simulación que estamos teniendo ahorita en el satélite no la vemos, pero INAMET sí la coloca que pudiéramos tener un fuerte aguacero a esta zona de Apure para la mañana, porque se ve que la onda tropical se va a mover rápido, ya para las 11, 12 vamos a tener presencia hacia toda la zona de Amazonas, también hacia la zona de los llanos venezolanos, así como se ve en la simulación. Es parte de una vaguada también que se mueve desde Colombia y que va a estar afectando después de las 10, 11 de la mañana todo el sur de Venezuela, Amazonas, Apure y parte del Táchira. Esta onda tropical estará entre hoy y mañana sobre el territorio nacional y viene muy despacio. Es una de las ondas tropicales que debemos llegar a Venezuela, que apenas viene a 5 kilómetros por hora. Al tocar territorio, esa velocidad disminuye. Son estas ondas tropicales que también hay que tenerles cuidado, porque aunque vienen muy despacio, generan mucha lluvia en el paso por el territorio nacional. Estas son como las indicaciones más importantes. También tenemos una caída de la temperatura esta mañana sobre la región capital de Caracas, 16 grados está presentando el termómetro en la zona de Caracas para esta fecha bastante baja, porque no es época de Navidad del famoso Pacheco. Casi en la madrugada se rozó en las zonas altas de Junquito, Coluna Tovar, inclusive Petare, 15 grados. Otra temperatura baja es Mérida, a esta hora 14 grados en la ciudad capital, y en la parte alta la temperatura un poco más baja. Maracaibo 27 grados, Barcelona 23, igualmente Ciudad Bolívar y Ciudad Guayana. Con esta información retornamos a los estudios, en breve retornamos con otros detalles del clima.
0: Muchas gracias, Rafa. Muchísimas gracias. Vamos a estar pendientes. Como siempre, les advierto que las condiciones del clima son cambiantes. Por eso, Rafa viene de manera recurrente al programa varias veces por día para poder ir actualizando y que usted pueda tener la información más cercana a la realidad posible en el momento en que esté escuchando la radio o en el momento en que esté conectado a nuestro canal de YouTube en Fe y Alegría Media. Ya son las 5:46 5:46 de esta mañana. Recuerden también que se pueden comunicar con nosotros al 0412-691-2454, 0412-691-2454, ese es el punto de contacto para la mensajería de texto y la mensajería de WhatsApp. Nos puede acompañar también en nuestro canal en YouTube, en Fe y Alegría Media. Ahí estamos de manera gratuita en la caja de comentarios, usted puede dejar sus mensajes. Le pedimos que se suscriba al canal, que le dé me gusta. Es completamente gratis, a nosotros nos ayuda un montón, y también que pueda enviar el enlace a sus amigos, a su familia, que comparta la emisión de cada día para esa gente que está pendiente de lo que ocurre en Venezuela. 5:47, seguimos revisando las noticias a esta hora. Bueno, vamos a revisar a esta hora de la mañana, repito, más noticias de lo que va ocurriendo en nuestro país y en el mundo por estas horas. Y nos vamos a ir a esta hora, vamos a irnos a esta hora hasta el diario de El Sol de Margarita. El Sol de Margarita también tiene una nota relacionada a los reclamos laborales, a los reclamos en nuestro país. El Magisterio Insular, dice el titular del Sol de Margarita, el Magisterio Insular acude a la Procuraduría para exigir el cumplimiento de decretos de beneficios económicos, así como lo hacían los trabajadores de la Bauxita en el estado Bolívar, así como lo hacen los jubilados de la educación en el estado Lara, en este caso, representantes de los sindicatos de educadores de la entidad insular, es decir, de Nueva Esparta, acudieron a la Procuraduría General para entregar una solicitud formal referente a la ejecución de normativas económicas que favorecen al sector. El presidente de la Federación Nacional de Trabajadores de la Educación de Venezuela en la región, Fermín Rivero, encabezó la comisión que consignó el requerimiento legal en la oficina ubicada en la Asunción. La documentación que presentaron incluye los decretos número 1259 y 1144, aprobados durante la gestión del exgobernador Alfredo Díaz y publicados en las Gacetas Oficiales Extraordinarias. Y estas disposiciones legales contemplan asignaciones salariales importantes para el magisterio, como un bono de vacaciones calculado sobre 120 días y la bonificación de fin de año equivalente a 180 días de salario. El magisterio insular solicitó formalmente al procurador del Estado, Alfredo Millán, la emisión de un dictamen vinculante que inste a la gobernación a cumplir esas disposiciones. La dirigencia sindical señala que la aplicación efectiva de los textos legales permitirá aliviar las dificultades financieras que enfrentan los maestros activos y jubilados de la entidad. De igual manera, la solicitud contempla el cálculo y la cancelación de los pasivos acumulados que se generaron debido al incumplimiento de estos decretos en años anteriores. Los voceros gremiales explican que la medida busca saldar la deuda histórica que mantiene la administración pública con el personal docente del Estado Nueva Esparta. Fermín Rivero dijo que las organizaciones sindicales realizaron los reclamos correspondientes en múltiples oportunidades ante las autoridades, quienes omitieron el deber administrativo de ejecutar los pagos estipulados en la normativa legal vigente. Repito, el titular del Sol de Margarita, el magisterio insular, acude a la Procuraduría para exigir el cumplimiento de beneficios económicos. Este titular que presenta hoy el Sol de Margarita, también relacionado con otros reclamos salariales, laborales, que hemos leído esta mañana y que tienen que ver justamente con las condiciones salariales, las condiciones laborales de los trabajadores en Venezuela. En este caso, los trabajadores de la educación recurren ante la Procuraduría como una alternativa para hacer que el Ejecutivo Regional, que en la gobernación de Alfredo Díaz aprobó una serie de beneficios para los educadores y que ahora en la gestión actual, según la denuncia, no se están cumpliendo. También hay que recordar que a escala nacional, los trabajadores de la educación universitaria, los trabajadores de distintos gremios han solicitado de manera reiterada a las autoridades nacionales medidas para la restitución del salario en nuestro país y que se puedan debatir las condiciones salariales, contractuales, laborales con los distintos gremios a la luz de algunas recomendaciones y algunos acuerdos, incluso a los que ha llegado el Ejecutivo venezolano con la Organización Internacional del Trabajo para, entre otras cosas, adaptarse y respetar pactos internacionales que tienen que ver con la dignidad del trabajador y cumplir lo que establece la Constitución de la República Bolivariana de Venezuela, en la que se hace referencia explícita a las condiciones de los trabajadores en cuanto a salario. El salario debe alcanzar, entre otras cosas, para cubrir necesidades básicas, pero también para poder cubrir necesidades relacionadas al crecimiento personal y al crecimiento profesional, a la recreación, a el esparcimiento en familia y para cubrir las necesidades completas de los miembros de la familia, no solo las alimentarias y las de salud, aunque son estas las primeras que deberían estar garantizadas, y que en el contexto muchos trabajadores, muchas familias no pueden cubrir los gastos mínimos de alimentación y de medicamentos con el salario que reciben por las condiciones salariales en Venezuela. También en el caso de los trabajadores jubilados, por ejemplo, el caso de los trabajadores de Bausilún. Bausilún es un campamento, es una filial de la Corporación Venezolana de Guayana que, por ejemplo, muy cerca de los Pijijuaos, al sur del estado del estado Bolívar, en un campamento de explotación de este mineral de la bauxita. Sus trabajadores, que han sido jubilados desde el año 2016, pues reclaman que desde el año 2016 lo que les han entregado no se corresponde al esfuerzo, al trabajo que han realizado, y denuncian que se ha calculado de manera errónea y con maldad, incluso se han mal calculado las prestaciones sociales de estos trabajadores y trabajadoras, que además lo hacen en condiciones ambientales complejas, como son las minas de bauxita, y condiciones ambientales diferentes a las del resto de los trabajadores, porque además viven muy alejados de sus familias y en campamentos de trabajadores mineros. Lo mismo, el reclamo de los trabajadores y jubilados, que tienen que ver con la dignidad salarial. Ya son las 5:54 minutos de esta mañana, 5:54 minutos de esta mañana.
2: 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A continuación, Gloria al Bravo Pueblo.
3: Himno de la República Bolivariana de Venezuela. Letra de Vicente Salias y música de Juan José Landaeta, interpretado por Ali Primera. ¡Gloria!

0: A continuación, Sobre Palmas.
1: Himno del Estado Zulia, letra de Udón Pérez y música de José Antonio Chávez.

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1: El amor no pide permiso.
2: Hoy la palabra nos trae una escena de una santa, reconocida como la apóstol de los apóstoles. Sin embargo, la recordamos más como Magdalena la pecadora. Seguro que lo fue, como Mateo o Pedro. Pero la diferencia es que el estigma de las mujeres no se borra tan fácilmente. Jesús, en cada detalle, intenta romper ese esquema y nos hace iguales. Con cada mujer con la cual se topó, hubo ternura y respeto, aún hasta con un adúltero. El amor de María Magdalena rompe la lógica al querer embalsamar un cadáver que ya comenzaba su descomposición. Vencía el miedo que sí tuvieron sus compañeros, escondidos en la casa. Pero lo que ocurre es tan inédito que no le permite reconocer a ese hombre que la salvó, que la hizo pecadora perdonada, preguntándose cada día, ¿qué puedo hacer por ti, Señor? Hasta que oyó como él la llamaba. Ahí acabaron sus dudas. Comenzaba una forma de ser y vivir. Apuró sus pasos para decirle a sus amigos la buena noticia, que lo había visto y que le había dicho, hagan vida mi mensaje. Ese sigue siendo el llamado de hoy.
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0: Ya son las 6 de la mañana y un minuto, 6 y 1 minuto de esta mañana. Estamos a mitad de semana, estamos a miércoles, es 22 de julio del 2026. Todo el equipo de Radio Fe y Alegría les seguimos acompañando en esta emisión de primera mano. Los periodistas, comunicadores y comunicadoras de nuestra red en todo el territorio nacional, dispuestos a contar las noticias de este nuevo amanecer. Nosotros muy pendientes de los titulares. Y también muy pendiente de ustedes, Iranía Costa y este servidor, Héctor Escandel. Les pedimos también que se comuniquen con nosotros al 0412-691-2454. Repito, 0412-691-2454. También que nos envíen sus mensajes en nuestro canal en YouTube, en Fe y Alegría Media. En Fe y Alegría Media, allí en la caja de comentarios nos puede escribir. Y también les pedimos que le den me gusta al reproductor, que se suscriban al canal, que todo esto que les estoy diciendo es completamente gratis, nos ayuda a nosotros un montón. Así que les pedimos que se suscriban, que le den me gusta y que dejen sus comentarios, así como ya lo han ido haciendo algunas personas. Por ejemplo, nos escriben, buenos días, gente bonita de Fe y Alegría, bendiciones, son un excelente equipo, gracias por ser tan profesionales al momento de transmitir las noticias. Gracias, Luz Marina, quien nos escribe este mensaje. También nos escriben por acá, buenos días, tengan todos por allí, por la radio, por aquí, por Perijá, Estado Zulia. Nos está escuchando la radio local, vamos a estar pendientes. También nos decía Isabel Chantel que tenemos 2 días que no nos pueden sintonizar. Isabel, nos gustaría saber en qué ciudad nos escucha en la radio para poder hacer la verificación. Sigo con el mensaje de Valdemar Navas, dicen buenos días, tengan todos por allí, por la radio de Perijá, Estado Zulia, no se escucha la radio local, seguimos esperando un sueldo digno para los educadores activos y jubilados, nos humilla, dice Valdemar Navas, a propósito de los titulares que hoy compartíamos con ustedes relacionados a los reclamos que están haciendo los trabajadores tanto de la educación como trabajadores de empresas básicas sobre los salarios y el mal cálculo, según las denuncias, de prestaciones sociales en el caso de jubilados, o en el caso de Lara, jubilados de la educación, que no están recibiendo las compensaciones, como también que se han firmado en decretos regionales, o las compensaciones que firmó el decreto, por ejemplo, de la gobernación de Nueva Esparta, y los trabajadores y jubilados de Nueva Esparta están exigiendo que se les paguen sus beneficios. Luz Mari también nos recuerda que nos escribe desde la Gran Caracas. Bendiciones. Muchísimas gracias. Saludos para todas y para todos los que se conectan con nosotros esta mañana, los que están conectados a las distintas plataformas de Radio Fe y Alegría, en YouTube, por ejemplo, en nuestro canal, en Fe y Alegría Media, también a quienes nos siguen a través de la radio clásica, la tradicional, la radio, la FM, la AM, gracias a todos. Antonio Marcano también se reporta en YouTube, dice buenos días, en sintonía con De Primera Mano, como todos los días. Saludos desde el Tigre. Nosotros muy pendientes de las noticias del Oriente venezolano por el último comunicado que han ofrecido las autoridades nacionales. Vamos a retomar esa nota, en principio, la nota que publicaba varios medios en nuestro país la tarde noche y la mañana de este día miércoles, y que tiene que ver con ese comunicado que ofrece las autoridades sanitarias venezolanas. Vamos a agarrar una nota que publica en este caso el Pitazo hace una referencia el día de hoy al hantavirus y a ese comunicado de las autoridades venezolanas que confirma muertes por hantavirus. Y vamos a ir dato a dato, porque también ha circulado mucha información que no es real. Y como ya lo hemos dicho en reiteradas oportunidades en este contexto, siempre es bueno verificar bien cada dato, hacer una referencia a la fuente, buscar distintas fuentes. Porque salen muchos audios, salen muchas publicaciones en redes sociales, incluso algunas notas muy imprecisas en medios digitales, en algunos medios digitales, en los que, más allá de tener información certera, abren el espacio de la duda para que existan cosas que no están comprobadas. Y en este caso es muy fácil hacer la verificación, porque la mayoría de los medios, repito, están haciendo una publicación. Hay dos hechos que se han intentado relacionar y que no necesariamente tienen una relación en este momento, y que tiene que ver primero con el comunicado de la Federación Médica Venezolana, recuerden ustedes, en el que denunciaba la muerte de 3 médicos en el estado Barinas por una causa desconocida, por una enfermedad rara, decían los médicos en su comunicado. Ayer, el Ministerio de Salud publica un comunicado. Dice la nota del Pitazo: ¿qué pasa con el hantavirus en Venezuela? Diferencias entre los casos de Anzoátegui y las muertes en Barinas. El Ministerio de Salud confirmó este martes 3 fallecimientos por hantavirus en Anzoátegui y aclaró que estos casos no guardan relación con las muertes de los médicos registrados en el estado Barinas. Ahí hay un primer dato. Lo de Barinas y lo de Anzoátegui para el estado venezolano no tiene que ver una cosa con la otra. Eso en principio. Y dice la nota: la confirmación de 3 muertes por hantavirus en el estado de Anzoátegui despertó inquietud entre la población, especialmente porque coincide con la investigación por las recientes muertes de 3 médicos en Barinas. No obstante, el Ministerio de Salud aclaró que ambos eventos no guardan relación. Esto, repito, es el primer dato importante que tenemos que tener en la mesa. Primer dato importante. Hay unos casos en Anzoátegui de hantavirus que ha confirmado el Ministerio del Poder Popular para la Salud, y hay unos casos en Barinas de muertes de un grupo de médicos que no tienen que ver con lo de Anzoátegui. ¿Sí? Lo de Barinas se investiga, es el primer dato. Mientras en Anzoátegui ya se confirmó el agente causal, en Barinas las autoridades informaron que las causas de los decesos aún están por determinar y que las investigaciones epidemiológicas continúan. Esto también es muy importante, porque aunque no estén determinadas las causas todavía, esto no quiere decir que no hayan muerto por una causa o por otra. Hay un hecho: 3 médicos murieron. ¿De qué murieron? Es lo que se investiga. Murieron de hantavirus. Hasta ahora no se ha podido determinar. Según las autoridades, hasta este momento, aunque continúan las investigaciones, no se puede determinar que hayan muerto por hantavirus. La nota, a ver, vamos a ver, para entender de qué se trata, son enfermedades distintas y conocer cómo prevenir el hantavirus, el Pitazo conversó con el infectólogo y la microbióloga María Eugenia Landaeta, quien insiste en que aunque el virus es endémico en Venezuela, no representa un riesgo de propagación masiva. Y esto es importante. Desde ayer también muchas publicaciones he visto de gente que se preocupa, que se alarma de la situación, porque dicen que va a ser como la pandemia, que hay que usar tapaboca, que se va a expandir rápidamente. Y aquí es importante escuchar siempre a los infectólogos, a los científicos, a los especialistas. ¿Recuerdan ustedes hace algunos meses, a principio de año, cuando tuvimos aquel caso mundial sobre el tema de hantavirus en un barco que salió de Argentina y que murieron algunas personas en el recorrido de ese barco que venía hacia Europa? Bueno, en los casos de hantavirus, ha dicho la representante del gremio científico, la infectóloga y microbióloga María Eugenia Landaeta, no contempla en este momento la posibilidad de un riesgo masivo de propagación. Es decir, no se va a propagar como se propagó la COVID-19, por ejemplo. No tiene los mismos modos de transmisión que la COVID-19. El hantavirus, ¿qué es el hantavirus? Para refrescar un poco la memoria. Es una enfermedad viral que se transmite por roedores de campo, por ratones, para tener una imagen más gráfica, ¿no? Por ratones. Aunque también se reportan casos en países como Argentina y Chile, la especialista aclaró que el virus que circula en Venezuela es diferente. En el país se han identificado variantes propias conocidas como caño delgadito y maporal, asociadas a especies específicas de roedores silvestres. Tiene sus nombres, por supuesto, científicos, y esto, cuando uno vea que ya algo tiene un nombre científico, genera no menos que tranquilidad, porque quiere decir que al menos ya ha sido investigado, ya está registrado, ya ha sido objeto de estudio por parte de los científicos. Esos roedores silvestres en Venezuela, Sigmodon altocini y Sigodontomis brevicauda, son los nombres que le ha dado la comunidad científica desde que los empezó a investigar hace bastante tiempo. En Venezuela, el hantavirus está confirmado principalmente en los estados orientales, sobre todo en los alrededores de las ciudades del Tigre, en el estado de Anzoátegui, explicó la infectóloga, quien es la jefa del Servicio de Infectología del Hospital Universitario de Caracas y el Departamento de Microbiología y Parasitología y Medicina Tropical de la Escuela de Medicina de la UCB, la Escuela Luis Racetti. La transmisión ocurre directamente del roedor al ser humano. Este es un dato importante. Del roedor al ser humano. Principalmente por el contacto o la inhalación de partículas contaminadas con orina por estos animales. Por esta razón, la enfermedad permanece limitada a las zonas donde habitan estos animalitos, estos roedores. Y hasta ahora no existe evidencia de la transmisión entre personas en Venezuela. Esto me parece que es clave y lo voy a repetir. Hasta este momento, no existe evidencia, no hay evidencia científica de transmisión entre personas del hantavirus, al menos en Venezuela. Es lo que nos regala hoy la doctora, la especialista, la científica, la bióloga. El mayor riesgo, por supuesto, en zonas rurales, donde está el roedor, donde está este animalito. La especialista explicó que el hantavirus principalmente afecta a personas que viven o trabajen en áreas rurales. Agricultores, trabajadores forestales y quienes realizan labores en el campo son los grupos con mayor riesgo de exposición debido a que pueden entrar en contacto con excretas de ratones de campo infectados. También destacó que pueden influir factores ambientales como las inundaciones, limpieza de galpones, depósitos o donde las partículas contaminadas permanecen en el ambiente. Hay una infografía también que hace el Pitazo, si usted la quiere revisar, está en su cuenta, el Pitazo TV. Allí hay una infografía gráfica, una infografía explicativa, corrijo, de lo que significa las diferencias con la influenza o con la COVID-19 o con la neumonía, los síntomas cuando suelen aparecer, por ejemplo, suelen aparecer entre 5, 6, 7 u 8 semanas después de la exposición. Actualmente no hay una vacuna aprobada ni un antiviral específico para tratarlo, dice esta infografía que publica también el Pitazo en su trabajo gráfico. Repito, ¿qué pasa? El titular, ¿qué pasa con el hantavirus en Venezuela? Diferencias entre los casos de Anzoátegui y las muertes en Barinas. Hay cosas muy importantes que resaltar. Hasta ahora no hay nada que ver entre Barinas y Anzoátegui. No se relacionan. Hasta ahora. Las autoridades siguen investigando. Los casos de Barinas, del estado de Anzoátegui, corrijo, fueron identificados como casos relacionados con el hantavirus. El hantavirus es una enfermedad que transmite un ratón, un roedor, por el contacto directo entre el humano y las excretas, la orina, los residuos, la saliva del roedor. Esas partículas entran en el organismo y son los que causan la infección. En Venezuela, hasta ahora, no hay registro de contagio de hantavirus de persona a persona. No hay una vacuna, no hay un antiviral específico para esta enfermedad. Y las autoridades siguen investigando. Es lo más importante para saber con datos certeros de lo que ocurre en este momento con esto que ha salido a la opinión pública en las últimas horas, es decir, el comunicado de la Federación Médica haciendo alusión a la muerte de 3 médicos por circunstancias o una enfermedad que no logran identificar, que es extraña, y el Estado venezolano que confirma la muerte de 3 personas por hantavirus en Anzoátegui, pero cuyos casos no tienen hasta este momento ninguna relación el uno con el otro. Son las 6 de la mañana con 15 minutos, 6 y 15 minutos de esta mañana. Así las cosas con el tema de la salud en nuestro país, con las alertas epidemiológicas, esta mañana con lo que va ocurriendo. Nosotros vamos a seguir revisando noticias con los periodistas de nuestra red. Nos vamos a ir de inmediato hasta el estado Mérida, porque allí está nuestra compañera Dianibel Dávila. A casi un mes del doblete sísmico que sacudió a la zona central del país, desde Mérida se continúa enviando personal calificado en seguridad y rescate a las zonas afectadas de La Guaira. Adelante.
1: De Después de más de 20 días del doblete sísmico registrado el pasado 24 de junio, desde Mérida se continúan desplegando personal capacitado entre rescatistas, bomberos y voluntariado hacia el centro del país para seguir atendiendo la emergencia en La Guaira. Así lo informó Luis Cívoli, quien es el director de Protección Civil Mérida.
2: Estamos despachando a la ciudad de Caracas semanalmente más de 100 funcionarios, igualmente retornando más de 100 funcionarios. No tenemos estipulado hasta cuándo vamos a enviar, lo que sí estamos enviando cada 8 días, todo el personal que sale de Mérida hacia la zona de La Guaira, bueno, permanece solamente 8 días en la zona. Esto por medidas de prevención y son los protocolos internacionales, más de 8 días no es favorable para un rescatista o un personal paramédico que esté en la zona. Por ende, nosotros todos los viernes realizamos el relevo de estos funcionarios que están. La Guaira nos lo traemos, le hacemos el chequeo médico, el chequeo psicológico y bueno, están disponibles para otra avanzada.
1: Hasta la fecha se han movilizado más de 900 personas entre equipos de rescate, atención prehospitalaria, apoyo logístico y voluntariado, quienes permanecen activos en estas zonas afectadas. Desde Mérida, Diana Bel Dávila, Radio Fe y Alegría Noticias.
0: Bueno, ahí está el informe de nuestra compañera Diana Bel Dávila. Nosotros de Mérida nos vamos a ir hasta el estado Zulia. Allí está Verónica Moreno, porque en el Zulia sufren cortes eléctricos de hasta 4 horas, 10 horas en diferentes de 4 hasta 10 horas en diferentes localidades de la entidad occidental de nuestro país. Adelante, Verónica.
3: En los últimos meses, la situación con el sistema eléctrico en el Zulia ha empeorado. Ciudadanos afirman que los cortes se extienden entre 4 a 5 horas diarias sin un horario fijo, sumado a las diversas fluctuaciones que ocurren a lo largo del día. Esta situación también afecta a los comerciantes, quienes se ven afectados en sus labores diarias. Ante esta situación, el movimiento Zulia Humana realizó una rueda de prensa donde declaró la importancia del mantenimiento a las diversas termoeléctricas de la región y las inversiones extranjeras para mejorar el sistema eléctrico nacional.
4: Desde más de 15 años con este sufrimiento de racionamiento, cada día se agudizan más. Hoy podemos observar que están paralizadas varias termas. Tenemos nosotros la información que el parque eólico de La Guajira está deteriorado, nunca pudo producir. Y si nos vamos nosotros a Bachaquero, a la costa oriental del lago, la planta que se iba a desarrollar allí, nunca. Y en el caso del sur del lago, pues los racionamientos son hasta veces superiores a los nuestros, de 10 y 12 horas. Exigimos al gobierno nacional que cumpla con el mantenimiento necesario, con la inversión necesaria y con los proyectos de tecnología de avance que debe de hacerse para resolver el tema definitivo de la electricidad, para que podamos tener la industria en mayor productividad, el comercio que nos está también siendo afectado.
3: El profesor Eduardo Labrador, coordinador regional de Zulia Humana, destacó que si esta situación no se resuelve pronto, podría generar un caos peor. Asimismo, destacó que algunas zonas en el Zulia, como el sur del lago, los cortes se extienden de 8 hasta 10 horas diarias, destacando que algunas estaciones en el Zulia nunca han recibido mantenimiento y otras simplemente nunca comenzaron a operar. Desde Maracaibo, Verónica Moreno, Radio Fe y Alegría Noticias.
0: Muchísimas gracias a nuestra compañera Verónica Moreno. Ya son las 6:20 6:20 de esta mañana. Y vamos a aprovechar de revisar también las noticias del mundo del deporte. Está listo nuestro compañero Juan David Nocete para presentarnos los últimos datos de la información deportiva después de esta larga resaca mundialista. Es el día 2 sin mundial. Juan, adelante.
5: Día, así como lo dices, día 2 sin mundial. Hola Héctor, hola a todos los que nos escuchan a esta hora de la mañana. Y la peor anestesia, la peor manera de despertar la realidad fue el partido que tuvimos ayer por Copa Sudamericana, porque volvió el fútbol, digamos, el fútbol de todos los días, ¿no? El de Venezuela y el del mundo, pero ayer tuvimos la vuelta de los equipos venezolanos a copas de Conmebol, a copas internacionales, y el UCB FC se fue goleado por Santos de Brasil en la ida de los playoffs de la Copa Sudamericana. 4-1 terminó el partido en el Misael Delgado. Era la ida en los octavos de final. El elenco fue ampliamente superado por el brasileño, por el equipo brasileño en Valencia. El Peixe se adueñó del partido y el gol pareció cuestión de tiempo. En el minuto 35, Gabriel Bontempo aprovechó un rebote en el área y definió con un zurdazo. UCB intentó en el cierre de primer tiempo y rozó el empate. Luego, en el 57, Gabriel Menino recibió dentro del área y se acomodó con tiro ajustado. Superó al arquero de UCB. Al 67, Álvaro Barrial permitió el tiro de Tachiano, tapado por Chabones, pero de rebote marcó el tercero. UCB siguió sin respuesta y sumó un nuevo despiste en el 84 con un gol de Ronnie. Luego ya en el área enfrente también hubo algunas bondades. Moisés falló una salida y Marcos Ruiz descontó con un tiro colocado de zurda en el 87. El equipo dirigido por Daniel Sasso jugará la vuelta del próximo martes en Vila Belmiro, en Brasil. Pero la verdad es que un resultado de 4-1 en contra, teniendo que jugar de visitante ahora en la vuelta en Brasil contra Santos de Brasil, me parece bastante difícil, por no decir imposible, por no darle ese titular tan cruel. Pero es muy complicado, ¿no? Tener que anotar al menos 3 goles en Brasil y que no te anoten ninguno para forzar, en todo caso, una oportunidad extra. Entonces, así comenzamos nuestro andar en Copa Sudamericana, como decías, en el despertar de la realidad del Mundial de Fútbol 2026. Seguirán las participaciones, juega el Caracas Fútbol Club. Caracas juega el día de mañana. Tendremos ese partido ante Santa Fe de Colombia por el otro juego de los octavos de final a las 8:30 de la noche. Es el partido de ida, la vuelta la juegan en Caracas el jueves 30, el jueves 30 de este mes, a las 8:30 también. Falta por confirmar dónde jugarán los otros equipos, porque también se había hablado de la posibilidad de por no tener el Olímpico de la UCB habilitado para jugar partidos, estaba también el Brígido Iriarte. Pero por ahora Caracas, entiendo, jugará en Cabudare, mientras que UCB lo hizo el día de ayer en Valencia, en el estadio Misael Delgado. También tuvimos movimientos dentro de lo que tiene que ver con el fútbol. Entre el América de Cali y Carabobo FC hicieron intercambio prácticamente esta semana, pues más temprano, en los primeros días de esta semana, Carabobo anunció la incorporación de Darwin Machís como refuerzo para esta temporada en sesión proveniente de la América de Cali. Y ayer el América de Cali confirmó una información que se venía hablando también hace tiempo de Edson Tortolero, jugador que disputó la temporada pasada, fue parte clave de ese equipo campeón del torneo Apertura. Ahora Tortolero seguirá en el fútbol colombiano en una sesión en un principio para el América de Cali. Este intercambio, un jugador que recibe Carabobo, Darwin Machís, tiene la experiencia internacional, pero tiene 31 años, si no me equivoco, Darwin Machís, mientras que Edson Tortolero era un jugador de 28 años y que estaba viviendo sus mejores momentos quizás en el fútbol nacional y también de buenas actuaciones en la actuación internacional de el Carabobo. Entonces, veremos quién gana, ¿no?, en este intercambio de jugadores que resultó entre América de Cali y Carabobo Fútbol Club para la segunda mitad de temporada. También en lo que tiene que ver con fútbol salió una noticia o par de declaraciones que hablan de Mundial, pero tienen que ver directamente con nuestro fútbol, porque Alejandro Domínguez había confirmado que el Mundial 2030 se jugaría con 64 equipos. En un tuit había dicho, se juega en casa. El 2030 se jugará con 64 equipos y se jugará también con partidos en Uruguay, Argentina y Paraguay. Luego, en otro anuncio, dijo que están trabajando aún. O sea, no es una información confirmada, pero lo más seguro es que termine pasando, ¿no? Ya a estas alturas, entre tantas informaciones que indican que será de 64 equipos y que será en estas sedes, por lo menos en 3 de Sudamérica, significaría una posible apertura de cupos para Sudamérica. Y yo entiendo que irán todos, ¿no? Porque si ya tienes 3 equipos que serán sedes, deberían estar clasificados automáticamente, y con más equipos, aún más todavía. Entonces, de confirmarse eso, podría significar que Venezuela pueda jugar el Mundial 2030. Entonces esperemos que siga pasando. Tenemos 4 años, ¿no? A partir de ahora, 4 años llenos de informaciones, esperar que en este lapso de tiempo se confirme la información o si se va a jugar al final. Ya Francisco tiene el conteo regresivo. Yo creo que eso no es sano. Yo no lo haría. Sí, claro. Y Ushuaia está atormentado. No, yo también. No, yo no puedo hacer ese conteo. Si ya voy terminando ya. Es hora de cambiar de chip y pensar en otros deportes, en fútbol nacional, en fútbol de ligas europeas, que también inicia en breve. Y mientras tanto nos vamos buscando entretenimiento en esas ligas. Pasamos al béisbol porque también tuvimos actuaciones importantes. Rinder Ávila firmó noche para el recuerdo con la victoria de los Reales de Kansas City. El pitcher acreditó su quinta victoria de la temporada con el triunfo de los Reales 3-2 sobre los Gigantes de San Francisco. El diestro lució dominante desde el montículo y se apuntó su mejor noche hasta ahora en la Gran Carpa con 6 entradas, completó 6 entradas y un tercio en las que permitió 5 imparables y 2 carreras limpias, además de otorgar un boleto. El serpentinero abridor retiró a 7 contrarios por la vía del ponche. También Meridiano reseña la actuación de Eugenio Suárez el día de ayer, que la sacó en su regreso a Seattle. El tercera base venezolano conectó este martes su cuadrangular número 13 de la temporada, un batazo que confirma su mejor momento, su momento de inspiración con el madero en este enfrentamiento. Unas actuaciones que confirman la buena actualidad, la buena semana que están teniendo los peloteros venezolanos. Se suman también, por ejemplo, al anuncio que tuvimos ayer de Willier Abreu como jugador de la semana en la MLB. También se suma Andrés Chaparro, que está teniendo grandísimos números. Lleva 3 jonrones en los últimos 3 juegos con los Nacionales de Washington. Tuvo un partido de 8 carreras impulsadas. Se fue de 5-4 con 2 jonrones y 8 carreras impulsadas. Un número poco común, ¿no? Que creo que solamente 3 peloteros venezolanos lo han logrado en grandes ligas. También tenemos noticias en lo que empieza a hacer los cambios para la LVP 2026-2027 acá en Venezuela. Hablábamos, teníamos dudas de qué pasaría con la liga para esta temporada, pero los equipos siguen haciendo cambios. Según el designado, los Tigres de Aragua, ya confirmaron a Ronnie Williams como uno de sus importados para la temporada venidera. Según Carlos Balmore, además, se encuentran en negociaciones con Mason Martin, según comentó Jesús Ponte. También Meridiano habla de la firma de Alexander Palma como agente libre para los Tiburones de La Guaira en lo que será la campaña 2026-2027. El jugador no ve acción en la liga desde 2024-2025, que estuvo con Águilas de Zulia, pero viene de conectar 11 jonrones en la Liga Mayor de Béisbol Profesional con Delfines de La Guaira. Es la información que tenemos el día de hoy por el deporte nacional y la actuación de nuestros deportistas también en el ámbito internacional desde las gradas.
0: Muchas gracias, Juan. Por cierto, ayer fue bastante emotivo, creo que fue ayer, el recibimiento de José Luis Valenzuela en Portuguesa, en Acarigua, el árbitro venezolano que participó en el Mundial, y que así como recibieron a Argentina por allá en su país, a la selección española en su país, a nuestro árbitro, también salió a recibir la gente. Eso estuvo bastante bien. Habla muy bien de la gente que fue a recibir al árbitro venezolano que sí participó, al venezolano que sí participó efectivamente, claro, en el Mundial de Fútbol. Eso estuvo muy bien.
5: Tenemos al menos eso. También quería mencionar, ayer también hubo un homenaje en el partido UCB, porque no debemos olvidar, ¿no? Como parte de los afectados de los sismos, UCB también volvió a la actividad tras un duro golpe, ¿no? La pérdida de Jimber Berroterán, que formaba parte de su equipo, a pesar de que tenía tan solo 18 años, ya había debutado el pasado año 2025 con el equipo y formaba parte de las convocatorias de manera recurrente. Entonces, es otro dato adicional, ¿no? Importante que aportar. Ahora UCB juega en homenaje a Jimbert y seguramente el ánimo del equipo se pudo haber visto afectado o no por esta, por esta gran pérdida que aún trata de recuperarse el equipo y el país entero, ¿no?
0: Ahora que empiezan a retomarse las actividades, también el narrador de hipismo, narrador deportivo de hipismo, que perdió a su esposa y a sus hijos, que volvió al hipódromo de La Rinconada y le dedicó la transmisión y las futuras transmisiones a su familia, a él, prácticamente él lo hace porque perdió a toda su familia, se quedó sin su esposa y sin sus hijos. Y ha vuelto a la actividad deportiva, ha vuelto a la actividad periodística, ha vuelto a narrar el deporte que él narra, que en este caso es el hipismo. Y también con lo del fútbol y la UCB hay que estar pendientes, porque entiendo que la Suramericana, la Conmebol, reprobó la inspección técnica de Conmebol, sí. Reprobó las condiciones del Olímpico, y hay que recordar, entre otras cosas, no solo que sea la casa del Caracas Fútbol Club y de la UCB para torneos internacionales, sino que además
5: cuatro equipos
0: y que es patrimonio de la humanidad. Entonces ahí las reparaciones luego se hacen también con la UNESCO, y es todo un tema, porque no es un simple estadio de fútbol, sino que es un estadio de fútbol que forma parte de un patrimonio cultural de la humanidad, y tendrán que hacer un proyecto especial, que ya lo hicieron, entiendo, en los años 80 para una remodelación, no sé si para los Juegos Bolivarianos, cuando se hicieron en Caracas, también entiendo que se hizo algún ajuste para una Serie del Caribe, pero en el caso de la UCB siempre es ese tema de que es también es patrimonio de la humanidad.
5: Claro, esto quizás se suma también a una falta de mantenimiento que sucede, claro, en muchos estadios del fútbol venezolano. Por ejemplo, pasa también acá en Maracaibo con el Pachincho Romero.

0: noticia que altera, ¿no?, toda la organización de la Liga Fútbol para esta temporada. Entonces, por lo tanto, Caracas estaría jugando Barquisimeto, y UCB, por su parte, jugó ayer en el Misael Delgado cuando tuvo que haber jugado en Caracas contra Santos.
1: Bueno, muchísimas gracias, Juan. Alguna vez el Caracas creo que tuvo que jugar hasta en Cúcuta, porque no pasamos las revisiones
0: Claro, igual va a pasar quizás con
1: en
0: el
1: algún
0: béisbol, ¿no?
1: momento. Sí.
0: Con el béisbol también habrá que
1: Afortunadamente
0: ver.
1: ahora están estos otros estadios, ¿no? El de Barquisimeto, está el de
0: Sí.
1: Barinas, están otros estadios que pudiesen albergar. Ya son las 6:34 minutos, 6:34 minutos de esta mañana. Bien. A esta hora, nuestra compañera Irani Acosta. Hola, Ira, ¿cómo estás?
2: ¿Qué tal, Héctor? ¿Qué tal, amigas y amigos de Radio Fe y Alegría? Son las 6:34 minutos de la mañana. Vamos a avanzar, vamos a cambiar de tema y por eso vamos a hacer contacto en vivo y en directo con el Centro de Monitoreo Meteorológico de Radio Fe y Alegría. Vamos con nuestro compañero Rafael Eduardo González para seguir revisando cuáles son las condiciones meteorológicas para la jornada de este miércoles 22 de julio. Rafa, buenos días.
3: Muy buenos días, estimada licenciada Irani Acosta. Saludo a toda la audiencia a esta hora de la mañana. Presentamos imágenes de las condiciones climatológicas de los últimos minutos. Ahí está la alerta del INAMET. Se está presentando a esta hora al sur del estado Apure, entre El Orza y Viruaca. Está en una tormentica de fuerte intensidad y que, según el INAMET, toda esta zona en la mañana pudiera estar recibiendo unos 65 milímetros de lluvia, producto de, bueno, convergencia allí en el tiempo y una vaguada que se ha movido desde Colombia en las últimas horas y ha afectado a, como vemos, a Apure y también parte de Amazonas, donde ha estado lloviendo también hacia el sur. Sigue lloviendo en la costa oriental, ahora se desplaza un poco hacia Menegrande y casi buscando hacia Valera. Esta zona siempre de mucha lluvia y generando actividad en toda esta zona de Isnotú, Menegrande, la vía de inicio por allí, de la carretera panamericana que va hacia San Cristóbal. También INAMED señala que hoy estén pendientes porque se aprecia desarrollo nuboso de mantos nubosos productores de precipitaciones de intensidad variable y descargas eléctricas en zonas de Trujillo, sur de Apure y algunas zonas. Por ejemplo, el delta del Orinoco, que se espera para hoy en la mañana también la llegada de la onda tropical 29. Se estima más o menos que ya a partir de las 11, ahí está, a las 10 y media, 11 de la mañana, tengamos la 9, esa onda tropical sobre el territorio nacional, afectando parte de delta Macuro y también el sur de Monagas y norte del estado Bolívar hacia Ciudad Guayana, San Félix y también la zona de Macuro. Toda esta zona va a estar con lluvia, así que pendientes. Otro de los alertas son el oleaje del Orinoco, registra oleaje de 1.5 metros. Igualmente, algunas zonas de la zona insular también estará fuerte oleaje de 1.5. El resto de las playas venezolanas, 1 metro. Las temperaturas mejorando rápidamente. Caracas, que estaba a 16 grados hace una hora, ya presenta temperaturas de 20 grados. Barcelona, 25. Maracaibo permanece allí estática en 27 grados. Mérida solamente avanza 1 grado a esta hora, en 15 grados. La ciudad de Mérida, El Orza, Guasdualito, también en la zona de Ciudad Guayana, 25, 26 grados, o con la temperatura promedio de los llanos venezolanos. Varias tormentas están generándose en el Atlántico. En Estados Unidos está la tormenta Berta, sigue avanzando lentamente en el Golfo de México, ya va buscando casi hacia Atlanta, hacia la Florida. También tenemos acá otra tormenta en Fausto, está formada en el Pacífico, pero no va a tener por ahora afectación hacia tierra. Los análisis indican que se va a estar moviendo hacia el Pacífico y que posiblemente no tenga repercusión. Vemos bastante actividad en el Pacífico como parte de la llegada del Niño y que está generando lluvias intensas en Centroamérica y también en los estados que dan hacia el Pacífico en México. Con esta información retornamos a los estudios. En breve retornamos con el resumen del día.
2: 6:38 minutos, ya son las 6:39.

0: 9 minutos, cambia el digital de Radio Fe y Alegría. Muchísimas gracias, Rafa, por el informe a esta hora de la mañana de este día miércoles. Son parte de las condiciones que nos acompañan en la jornada del día de hoy. Les recordamos 0412-691-2454. Ese es el número telefónico que tienen a su disposición para participar con nosotros en este espacio. Cuando nos escriban, por favor, incluyan su nombre y apellido y también díganos desde dónde nos están acompañando. Cuando envíen su mensajito, indiquen desde dónde nos escuchan, desde dónde nos están acompañando. Especialmente porque no solamente queremos saber hasta dónde estamos llegando, sino también porque hay lugares, hay sectores que tienen el mismo nombre, pero la ubicación es diferente. Y sobre todo cuando hay denuncias, para que a quien le corresponda la tienda, hay que ayudarle a ubicarse. Mensajes que van llegando a esta hora de la mañana a través del 0412-691-2454. Dicen a través de la mensajería de texto en la mañana del día de hoy. A ver, ¿dónde comenzamos? Dice por aquí. Feliz y bendecido día, Iraní Héctor y grupo de trabajo. Soy Rafael Aguilar desde Puerto Ayacucho en el estado de Amazonas. Full sintonía es el mensaje que llega a esta hora.
1: También nos van escribiendo mensajes desde hace ya bastante rato en nuestro canal en YouTube, en Fe Alegría Media. Y por aquí dicen buenos días desde el municipio San Francisco. También nos decían lo de las radios, que no se estaba escuchando en el municipio San Francisco. Y también dicen por acá, buenos días, ¿por qué pronuncias la H como una J? Estás en Gringolandia, respeta nuestro idioma, dice nuestro idioma español. Esto lo dice, entiendo, Jos Gutiérrez. Creo que se refiere a la palabra hantavirus, y la palabra hantavirus no es una palabra en castellano, por eso se pronuncia como se pronuncia. Es una palabra que apareció en Corea hace bastante tiempo. Créame que me he tomado la tarea de buscar la pronunciación. Se podría pronunciar también con la H muda, por supuesto, y también es válida la pronunciación haciendo el énfasis en la primera sílaba con la letra J de Hanta, aunque también es válida la forma antivirus. Pero bueno, nada, entre gustos y colores, las dos formas son válidas, y por si acaso, el origen etimológico de la palabra hantavirus es hanta, y proviene del río Hantan en la península de Corea, en Corea del Sur, donde se descubrió por primera vez la existencia de un virus que causaba fiebre hemorrágica. Esto ocurrió a finales del siglo XX, no hace tanto tiempo.
0: Más mensajes que van llegando a esta hora de la mañana. Dice por aquí Ernesto Castellano, nos escribe: buenos días, valor del dólar y del euro de acuerdo con el Banco Central de Venezuela hoy. 737,23 el dólar y 840,85 el euro. El dólar mantuvo el mismo valor de ayer y el euro subió 15 céntimos. El año pasado para esta fecha el valor del dólar fue de 119,66 y el del euro 140,7. Es el mensaje de Ernesto Castellano a esta hora de la mañana.
1: También nos escriben por acá en YouTube, John Zulbarán, buenos días, saludos desde las mesas en Táchira. Ojalá gane el Caracas Fútbol Club mañana el Independiente de Santa Fe de Bogotá, compay, dice. Y otro mensaje relacionado con el deporte, dice: buenos días, bendecida mañana, excelente el trabajo del árbitro venezolano, fue muy bueno su desempeño, entre tanto arbitraje cuestionado en este mundial, excelente, orgullo venezolano, dice Ninfa Blanco. Estos mensajes, estos dos últimos, en nuestro canal en YouTube, en Fe y Alegría Media.
0: Otro mensaje que llega a esta hora, dice: buenos días, soy Jonas Parra, desde el municipio de Manchiques de Perijá, parroquia Bartolomé de las Casas. Las Piedras, como siempre, está activado con el mejor programa de la bolita del mundo de primera mano, y en compañía de su esposa, Albe Martínez, nos está escuchando, como todos los días, a través de TuneIn Radio.
1: Por acá nos escriben: bendecido día, amigos de primera mano. Héctor, algunas cosas del gobierno de Estados Unidos con respecto a Venezuela me desconcertan. No quisiera reconocer lo que está ante mis ojos. Por otro lado, de que fallecieron estos tres médicos, cosas que uno piensa, mi hijo, saludos a la gente de Una Palabra Oportuna y al gran John Wilson, la señora Ana Beltrán, desde el Tigre. Bueno, hay cosas que a veces no entendemos, señora Ana, sobre la diplomacia y las cosas, el manejo, el tejemaneje, es que se dice ahí esa palabra, ¿no? El tejemaneje de la política, de la diplomacia. Y lo de los médicos, bueno, creo que es claro el comunicado del ministerio, ¿no? Los médicos, en el caso de Barinas, están investigando, no hay una respuesta, no hay una respuesta en este momento porque investigan la causa de esas muertes. Lo que hacen es que por ahora no la vinculan con las muertes de las personas por el antivirus o el hantavirus en el estado Anzoátegui.
0: También llega la décima de hoy, dice: buen día. Soy feliz a mi manera, con calma vivo mi vida, muy cerca está la avenida, por eso sigo en la espera, solo y tranquilo en la acera, con mucha calma y sigilo, como tragedia de Esquilo, las horas veo pasar sin dejar nada al azar, mi ánimo está tranquilo. Ramón Gómez Gil, desde Cumaná, hoy 22 de julio de 2026, feliz y bendecido día.
1: Buenos días, Héctor, Iraní, que Dios les bendiga grandemente. Los transportistas de Pariaguán están cobrando 300 bolívares el pasaje. Si hacemos el reclamo, nos insultan y nos quieren bajar de las unidades. ¡Qué falta de respeto! Están cobrando por encima del pasaje establecido con las autoridades municipales. Es Carlos Pérez, desde Pariaguán, en el estado Anzoátegui. Recuerdo hace algunos meses, Ira, que estaba como la Gaceta, aunque no decía de manera explícita, el aumento del pasaje era la mitad del valor de un dólar, y entiendo que esto es lo que están tratando de hacer los
0: de hecho está por debajo
1: los transportistas, y 300, eso te iba a decir, todavía está por debajo. Por eso entiendo que haya una Gaceta, entiendo que no se diga de manera explícita que el valor es medio dólar, pero bueno, señor Carlos, no sé si también los transportistas tienen cosas que hacer, ¿no?, con el cobro del pasaje, como los repuestos, que las unidades puedan funcionar, comer, y la verdad es que un pasaje que esté por debajo de ese umbral de medio dólar, por más que no esté en la Gaceta, es como difícil poder mantener el servicio con un pasaje con el que luego no puedas hacerlo sostenible, que es el otro tema. ¿Cómo hace sostenible el sistema de transporte con estas tarifas?
0: Además, la gasolina sube diario.
1: Además.
0: A lo que actualiza la tasa, el Banco Central aumenta la gasolina. Eso es automático. Y ellos tienen que echarle combustible al carro. Usen gasolina o usen diésel. Bendecido miércoles. Dicen por aquí, 9 grados centígrados en Buenos Aires, Argentina. Full sintonía. Juanchón también envía su mensaje. Saludos allá a la gente en el sur del continente. Están a 9 grados. Es sabroso.
1: Bueno, más mensajes, dicen por acá, dicen, a ver, buen día, házmele un llamado al alcalde de Camaguán que mande a limpiar el hombrillo desde San Fernando, dice, desde San Fernando 2000 al puente Gorrín, altamente, atentamente, caminateros de San Fernando de Apure, camioneteros o caminateros, las dos me gustaría, ¿no? Camioneteros y caminateros. De San Fernando de Apure. Esto lo manda el señor Julio Rangel. Saludos al señor Julio. Buen día para usted.
0: Bendito miércoles. El primero de agosto del corriente año será histórico. Será muy pertinente para tomar las decisiones de cambiar el TCJ desde la raíz. El CNE, las autoridades militares y policiales. Todo eso está contaminado. Y Dios ya giró la vista a Venezuela, dice Omar Espitia. Bueno, hay mucha expectativa. Están pidiendo como...
1: No sabía, señor Omar, que Dios nos había dejado de mirar.
0: ¿No? Y luego yo no sé hasta dónde esta agenda está exactamente así contemplada. Pero bueno,
1: sí.
0: Amanecerá y veremos.
1: Eso sí. Que Dios continúe bendiciendo a todos los que hacen vida en de primera mano. Amén. A este gobierno no le entran quejas por todos lados, conflictos laborales, protestas, marchas, pliegos, etcétera. Y Paterrolo, Ve qué molleja, ya está esa frase zuliana, ve qué molleja por todo lo que va pasando. Y esto me imagino que tiene que ver también con los titulares que leíamos hoy de los trabajadores y jubilados reclamando en distintos lugares del país.
0: Ya son las 6:49. Pues dicen por aquí, breve, cortico, buenos días. Dios los proteja y les dé salud. Amén.
1: Amén, amén. En nuestro canal en YouTube, en Fe y Alegría Media, también nos escribe por acá la señora Ninfa Blanco, nos dice buenos días, bendecida mañana desde el municipio José Ángel Lamas, en Santa Cruz, en el estado de Aragua. Y también nos dicen saludos desde Indiana, en los Estados Unidos, todos los días pendiente de su programa. Dios los bendiga siempre. Eury Wilhelm, o Will, es quien envía este mensaje.
0: Yo conozco Wilhelm.
1: No, lo invito. Ah, bueno, Wilhelm puede ser, no, exactamente. Sí, sí, Wilhelm, es Wilhelm. Tiene la H como, como J. Wilhelm.
0: No sé si son maracuchos, pero conozco unos cuantos maracuchos Wilhelm.
1: Bueno, Eurik Wilhelm, saludos hasta Indiana.
0: Otro mensaje que llega a esta hora de la mañana, dice por aquí, feliz y bendecido día, Dios los bendiga a todos, mis cariños y saludos para todo el equipo y qué alegría que ya Héctor está de regreso al equipo. Desde Amazonas, en Puerto Ayacucho, escribe Yeli Lisboa.
1: Muchas gracias, el mensaje de Yeli. Buenos días, Dios me los bendiga y la chinita me le dé mucha salud. Amaneció la mañana fresca para salir a caminar desde la parroquia Olegario Villalobos, sector Don Bosco, Parrita. Los propuestos de Bellavista y Milagro cobran 350. Están más cerca del medio dólar, el 350.
0: Sí, señor. Más mensajes que van llegando a esta hora de la mañana por el 0412-691-2454. Buenos días, bendiciones. ¿Cómo están? Es Arnoldo Hernández y envía su número de cédula desde el campo Rancho Grande en Mene Grande. Esto es en el municipio Baral del estado Zulia. Ayer les comuniqué que no nos habían suministrado el vital líquido. Ayer, bendito sea el creador, abrieron las llaves que suministran de agua al pueblo. Bendecido día, qué bueno. Les llegó el agua.
1: Bueno, más mensajes por acá. Dicen felicitaciones por tan acertada respuesta que cuestiona la pronunciación. Ustedes son excelentes en lo que hacen. Su dicción es lo mejor. Kena Chacón, maestra normalista, licenciada en educación, mención lengua, magíster en educación. Envía este mensaje y no sé si el siguiente es el mismo. Ah, no es el mismo. Nada, hacemos el lo que hay que hacer, el esfuerzo por lo que hay que hacer.
0: Otro mensaje que llega a esta hora de la mañana, dicen por aquí, buenos días, saludos a todo el equipo desde Cumaná, escribe Luis Gutiérrez.
1: Muy buenos días, Iraní y Héctor, bendecido día, la señora Mayra del barrio Bellomonte, parroquia Manuel Dagnino en Maracaibo. Aquí nos escuchan desde el lunes, nos dice, nos regaña aquí básicamente la señora Mayra. ¿Qué pasa? Que no nos podemos escuchar.
0: Bueno, hay que preguntarle a Corpolé.
1: En el barrio Bellomonte, vamos a revisar.
0: Hay que preguntarle a Corpolé cuándo restablece la electricidad.
1: Ah, en una planta de detallazo, así que, señora Mayra.
0: 6:52. Son mensajes que llegan a través del 0412-691-2454. Ese es el número telefónico que tienen a su disposición para participar con nosotros en este espacio. Cuando nos escriban, incluyan por favor su nombre y apellido y también díganos desde dónde nos están acompañando. También pueden participar a través del chat de nuestra transmisión en vivo, transmisión que hacemos para toda la bolita del mundo a través de internet, a través de nuestro canal en YouTube, Fe y Alegría Media, al que ustedes además se pueden suscribir de forma gratuita. Activan las notificaciones. Ustedes le dan ahí a las notificaciones y así les avisará nuestro canal cuando iniciemos esta transmisión que hacemos diariamente desde las 5 de la madrugada hasta las 9 de la mañana por esa vía, hasta las 8 de la mañana a través de la red nacional de Radio Fe y Alegría. Pero por ahí, por Fe y Alegría Media, también pueden ustedes participar, escribir, interactuar con nosotros en este espacio. Son las 6:53. Hoy es miércoles 22 de julio de 2026.
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3: 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La yudoca Karen León y el taekwondista Luis Álvarez fueron los abanderados de la delegación nacional que participará en los Juegos Centroamericanos y del Caribe Santo Domingo 2026 desde el próximo 24 de julio. Los Tigres de Aragua repetirán en su importación al lanzador Ronnie Williams. Actualmente cumple campaña en México. La FIFA multó con $100,000 a la selección de Argentina tras los incidentes protagonizados por sus jugadores al finalizar el último compromiso. Perú jugará sus encuentros como local para las próximas eliminatorias de fútbol en Cusco, a 3,362 metros sobre el nivel del mar, y en Puno, a 3,822 metros. En las Grandes Ligas, Eugenio Suárez llegó a 13 jonrones en la temporada. 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

0: ¿Qué tal, amigas y amigos de Radio Fe y Alegría? Buenos días, buenos días. Muy buenos días. Son las 7 de la mañana y un minuto. 7, un minuto de la mañana. Nosotros seguimos a esta hora. Héctor Escandelli, esta servidora Irani Acosta, acompañándoles en esta transmisión que hacemos en vivo y en directo a través de la Red Nacional de Radio Fe y Alegría. Son más de 20 emisoras conectadas desde las 5 de la madrugada y hasta las 8 de la mañana. Cerramos con la primera emisión del Contacto Sur Informativo de la Asociación Latinoamericana de Comunicación y Educación Popular, ALER, a través del cual también nos vamos enterando de aquellas cosas que ocurren en nuestra Yayala, nuestra patria grande, América Latina y el Caribe. Asimismo, transmitimos para todo el planeta Tierra y más allá, a través de internet, a través de nuestro canal en YouTube, Fe y Alegría Media, al que ustedes se pueden suscribir de forma gratuita y por donde también pueden interactuar en nuestro chat de la transmisión en vivo que hacemos diariamente. Allí estamos desde las 5 de la madrugada hasta las 9 de la mañana, revisando junto a ustedes lo que es noticia en el amanecer de cada día. Aquellas cosas que impactan directa o indirectamente nuestras vidas y que debemos conocer, que necesitamos saber, que no podemos esperar llegar al trabajo, pasar por el mercado, ir por la esquina y enterarnos porque otros lo están comentando y después uno se entera a medias o le echan el cuento medio choreto o no están todos los datos o no tiene todos los puntos de vista. Bueno, mejor arrancar la jornada informado, informada, hacerlo de primera mano. Es nuestro trabajo, es nuestro compromiso poder ir poniendo la lupa en algunos de esos temas que son de interés para todos y para todas en este espacio. Héctor Escandelli, esta servidora Irani Acosta, les decía, acompañamos en este espacio junto a todo el equipo de la Red Nacional de Radio Fe y Alegría. Hoy es miércoles, llegamos a la media mitad del centro de esta semana, 22 de julio de 2026. Son las 7:03 minutos de la mañana.
1: Ya a esta hora también vamos a recordarles, además de los puntos de...
0: Tu micrófono, Héctor. Yo te estoy escuchando ¿ahora? Por el interno.
2: ¿No?
0: A ver.
2: ¿No me escucho? ¿Ahora no?
0: Sí, yo lo estoy escuchando aquí. Claro que sí. ¿Estás bajito? No sé, como si te hubieses bajado. No sé qué le pasó ahí. 7:04 minutos de la mañana. A ver, ¿qué fue eso? A ver.
2: No sé qué pasó.
0: Ahora sí. Ahora sí,
2: sí se oye.
0: Escuchamos perfectamente.
2: Adiós. Ah, qué maravilla. No tocar los botones en la pausa.
0: Por favor, esa fue la primera lección.
2: No tocar los botones en la pausa. Nada.
0: Deje quieto lo que está quieto, dijo mi mamá.
2: Insistirle a todas y a todos que se conecten a nosotros en YouTube y también un par de comentarios que también nos van llegando en nuestro canal en YouTube. Ya estos los leíamos, corrijo, estos ya los leíamos. Hay una nota, Ira, que tiene que ver con las cosas que van ocurriendo en el mundo. Recuerden ustedes que estamos reavivando, o mejor dicho, ellos reavivaron y nosotros revivimos el horror de la guerra, en este caso con lo que está ocurriendo en el Estrecho de Hormuz. Hay una última declaración, porque los ataques no han parado en los últimos días, pese a que se jugaba el Mundial de Fútbol, a que se jugaba la final del mundo, y tal vez los focos estaban más en Nueva York por la final del fútbol que en Hormuz por los ataques y los bombardeos. Y en las últimas horas, justamente el secretario de Estado, Marco Rubio, acusó a Irán nuevamente de no querer negociar, de sabotear las negociaciones. Y en este sentido, las autoridades de los Estados Unidos dicen que van a continuar los ataques y las autoridades de Irán van a resistir y a contraatacar. Así lo han dicho. La CNN, por ejemplo, dice guerra en Irán, guerra de Estados Unidos e Israel con Irán. En vivo, dice, ataques, noticias sobre el Estrecho de Hormuz y más, es como el titular de la nota madre que llamamos, en la que recogen muchas otras notas. También, hace algunos minutos, la CNN publica que es la montaña Pikaché, que es un nombre que va a aparecer mucho ahora en redes sociales, porque esta montaña, la montaña Pikaché, está la instalación, según los Estados Unidos, la instalación secreta de Irán, que, repito, según Trump, va a atacar muy pronto. La acompañan con imágenes satelitales y esta, en teoría, sería una instalación militar en la que Irán desarrolla tecnología para armas nucleares, según la acusación de Estados Unidos. El presidente Trump sigue afirmando que Estados Unidos atacará la montaña de Piqueche en Irán, contando la o centrando en este caso la atención en un presunto emplazamiento nuclear subterráneo donde el gobierno de Israel cree que Teherán ha almacenado partes de sus reservas de uranio enriquecido y centrifugadoras avanzadas. Esto es lo que sabemos, dice la CNN. ¿Qué es cuando se habla de la montaña de Piqueche? La montaña es una instalación fuertemente fortificada ubicada en las profundidades del subsuelo en el centro del país, aproximadamente a 1.5 kilómetros del sur de la planta de enriquecimiento de uranio de Natanz, previamente bombardeada por Estados Unidos y las fuerzas de Israel. La construcción de la instalación comenzó en el año 2020 y en ese momento Irán la declaró ante el Organismo Internacional de Energía Atómica como una futura instalación para ensamblar las centrifugadoras que producen combustible nuclear. Se cree que la instalación aún no está operativa, ya que la construcción continúa. ¿Hay uranio enriquecido allí? Es la pregunta que se hace la CNN. La inteligencia de Israel cree que Irán trasladó parte de sus reservas de uranio enriquecido a la montaña de Piqueche tras los ataques de junio pasado, según informó a CNN una fuente israelí familiarizada con este asunto. Sin embargo, el martes Trump restó importancia a estos informes al declarar que no tenía constancia de ello. ¿Podría ser atacada? Se pregunta la CNN. Los analistas tienen opiniones divididas. Si bien una operación terrestre sería compleja, un informe del Instituto para la Ciencia y la Seguridad Internacional señaló varias posibilidades y varias posibles vías de ataque, entre ellas el aprovechamiento de los sistemas de ventilación, calefacción, refrigeración de las áreas de suministro, el sistema eléctrico y el personal en el lugar. Sin embargo, es posible que los ataques no tengan el impacto deseado, según los especialistas. Entre tanto, el petróleo sube mientras la guerra en Irán se intensifica y una ruta crucial como Hormuz para evitar el estrecho está amenazada. Los precios han subido en las últimas horas. El petróleo, por ejemplo, 3,7% hasta los 94,40 por barril. Según las estimaciones para el inicio del mercado, esta mañana está en Occidente, en Estados Unidos, está amaneciendo y se estima una subida del 3,7%. Y entre tanto, Jordania dice que las defensas aéreas interceptaron ataques iraníes. Las Fuerzas Armadas iraníes dispararon 6 misiles contra Jordania este miércoles, según las fuerzas de Jordania, mientras el conflicto regional se expande. Algunos titulares de estos que no queremos leer nunca, pero que nos obligan las circunstancias. Son los titulares de la guerra a esta hora de la mañana.
0: Ya son las 7:09 de la mañana, 7:09 de la mañana. Nosotros seguimos revisando noticias porque a propósito de estos asuntos, de estos temas que tienen que ver con desarrollo nuclear, guerras y aliados, la Agencia Internacional DW titula como su principal nota: a esta hora Trump habría llegado a un acuerdo nuclear con Arabia Saudita. El gobierno del presidente de los Estados Unidos, Donald Trump, ha llegado a un acuerdo con Arabia Saudita que permitiría a este país árabe tener un programa nuclear civil y le abriría potencialmente la puerta al enriquecimiento de uranio, según informan este miércoles 22 de julio diferentes medios. De acuerdo, el acuerdo busca fortalecer los lazos entre Estados Unidos y Arabia Saudita en un contexto de tensión por la guerra en Irán, según lo recoge el The New York Times. El mismo medio señala que la administración estadounidense planea firmar y anunciar formalmente este miércoles el acuerdo alcanzado con Arabia Saudita. Arabia Saudita es uno de los aliados de Trump en el Golfo Pérsico y único país de la región que no está siendo atacado por Irán desde que Estados Unidos y la República Islámica retomaron las hostilidades hace 2 semanas. lo que ha supuesto una ruptura del alto al fuego que firmaron el 18 de junio. Sin embargo, Arabia Saudita sí ha sido recientemente blanco de ataques debido a otro conflicto de la región, el que enfrenta a los rebeldes hutíes del Yemen, o de Yemen, contra el gobierno internacionalmente reconocido del país, puesto que el Reino Saudita está desde 2015 al frente de una coalición militar a favor del Ejecutivo avalado a nivel internacional. Los rebeldes lanzaron la semana pasada proyectiles contra la monarquía árabe al atribuirle un ataque previo al aeropuerto internacional de Sanaa, capital yemení, para impedir el aterrizaje de un avión iraní que transportaba a una delegación de los hutíes que regresaban de Yemen desde Teherán tras asistir a las exequias del ayatolá Ali Yamenei. En medio de esa escalada de tensión, los rebeldes hutíes del Yemen también han impuesto en los últimos días un embargo marítimo contra Arabia Saudita, que se une al bloqueo del Estrecho de Hormuz por la guerra de Irán. Además, Estados Unidos ha aprobado recientemente la venta a Arabia Saudita de cohetes de alta precisión por unos 2,000 millones de dólares. La nota, repito, la publica el portal de la Agencia Internacional TW. Y yo no puedo dejar de recordar que ayer leíamos una nota que publica Banca y Negocios, voy a ver si la puedo rescatar, de una reunión del canciller venezolano, Félix Plasencia, con representantes del gobierno de Arabia Saudita, que ya nos llamaba la atención porque Arabia Saudita, precisamente por esto, porque Arabia Saudita es aliada de los Estados Unidos en la región del Medio Oriente, pero tiene una rivalidad pública con Irán, que había sido aliado de Venezuela. De recuerdo que recibíamos gasolina, entre otras cosas, ¿no? Y asesoría técnica y algunas otras cosas de Irán. Este aliado, Arabia Saudita, es aliado tradicional de Estados Unidos, con quien ahora podría tener este acuerdo que le permitiría el uso de, en principio civil, pero enriquecimiento de uranio, un acuerdo nuclear. Miren, vemos, para no buscarla de Banca y Negocios, la que publicó el propio ministerio, ahora Ministerio de Relaciones Exteriores y Comercio Internacional, porque funcionaron dos ministerios, cancilleres de Venezuela y Arabia Saudita, fortalecen relaciones en Riad rumbo a la segunda comisión mixta. Y está la fotografía. El ministro del Poder Popular para Relaciones y Comercio Exterior, recordamos, Félix Plasencia, se reunió en Riad con el ministro de Relaciones Exteriores del Reino de Arabia Saudita, Su Alteza Faisal bin Farhad al-Saud, para afianzar la alianza estratégica rumbo a la segunda comisión mixta binacional. En este encuentro, las autoridades diplomáticas resaltaron el carácter histórico y fundamental de las relaciones bilaterales entre Arabia Saudita y Venezuela, además de reafirmar la voluntad conjunta de sus gobiernos para fortalecer, a través de la próxima realización de la segunda comisión mixta, dijo Plasencia en redes sociales, y ratificaron compromisos de maximizar los vínculos en el área comercial, en agricultura, turismo e infraestructura, con proyectos de inversión conjunta. ¿Cómo es que dice por ahí? Business on business.
2: Business on business, exactamente.
0: Bueno, es parte de cómo se va moviendo la geopolítica en estos tiempos, entre guerras, conversaciones, negociaciones y alianzas en nuestro mundo. 7:16. Esta última nota que recordamos está publicada en la página del Ministerio de Relaciones Exteriores y Comercio en la página de la Cancillería. Ahí la pueden ver.
2: Bueno, vamos a revisar más noticias a esta hora en la voz de nuestros compañeros periodistas, reporteros a lo largo y ancho del país. Vamos a ir al suroriente. En Tucupita llegaron los primeros mapires de cangrejos a la capital del Tana. El informe lo presenta Exiober Medina. Adelante.
3: Nos encontramos en el municipio Tucupita, específicamente en el Paseo Manamo de Tucupita, donde en estos momentos podemos ver el arribo de más de 15 embarcaciones provenientes de Guinamorena y de La Culebrita, pertenecientes al municipio Pedernales, quienes han arribado a esta localidad con una gran cantidad de cangrejos. Recordemos que ya desde julio a agosto viene la temporada de cangrejos, donde muchos guaraos arriban aquí a la capital del Tana con estos cangrejos para la venta y posteriormente así lograr comprar sus alimentos. Nosotros logramos conversar con algunos de los indígenas que arribaron aquí a la capital del Tana para conocer su experiencia de cómo agarran estos cangrejos y desde cuándo les toca nuevamente volver aquí a la capital del Tana con más cangrejos desde esa localidad aquí en el Delta.
4: Sí, 20 mapires un día y el otro día 20.
3: ¿20? O sea, 40 mapires traer. ¿Y cuántos cangrejos
4: hay? Ahí hay con 30 y mapires.
3: 30. Este es el primer día. ¿Cómo te enteran ustedes que están saliendo los cangrejos? O sea, ¿quién les dijo a ustedes que estaban saliendo el bebé?
4: Ya lo veo de tú.
3: Sí. Ah, claro. Ya, bueno. ¿Y por lo menos cuánto tiempo, por lo menos, que van a ir o venir o ya van a ver todas unas ahí que van?
4: Sí, esto es más. Y una piquilla.
3: Por lo menos el primer día. Sí. El segundo día es para. Vamos.
5: De acuerdo con algunos guarados con los que logramos conversar. Ellos admiten de que para poder agarrar estos cangrejos gastan más de 100 litros de combustible, a diferencia de traerlos hasta acá, hasta la capital del Tana, el cual tiene menos de 100 litros. Además, algunos de estos logran vender el mapire de cangrejo, el cual contiene entre 10 o 30 cangrejos en el mapire, a 5.000 o 7.000 bolívares, ellos de acuerdo, para tratar de costear los litros de la gasolina que logran comprar aquí en el Paseo Manamo de Ertu. La es la información que nosotros manejamos aquí en la capital del estado de Tamacuro, reportó Exiober Medina para Radio Fe y Alegría Noticias.
0: Muchísimas gracias a nuestro compañero Exiober Medina. A esta hora de la mañana, desde el estado del Tamacuro, nos vamos a ir ahora hasta el estado Apure. Pues familias del sector La Manga del Río estarían en peligro por el mal estado de un poste que tiene conexiones de alta tensión. Nuestra compañera Yorkis Hernández nos amplía.
6: Vecinos del barrio La Manga del Río en Guasdualito, estado Apure, están preocupados ante el inminente peligro que representa una tubería que sostiene cables de alta tensión, la cual se encuentra en avanzado estado de deterioro y en riesgo de caer sobre las viviendas del sector. Así lo expresó Rosalba Pardo, habitante de esta comunidad. Escuchemos.
7: Tengo tiempo de estar informando sobre el tubo que está a la espalda mía. Ya me tomaron la toma, la cámara lo pueden ver. Hablé con el Consejo Comunal, quieren haber hecho, y nadie ha hecho nada. Que ese tubo no se va a caer porque nos va a perjudicar a más de una persona aquí en el barrio. Esa broma sí me tiene a mí preocupada porque yo iba aquí derechamente de tal tubo. Que ese tubo se vaya a caer, ya lo van a ver por cámara como está podrido, eso está agarradito un solo pedacito. No descanse de la gente, aquí no nadie le pone atención a uno.
6: Esta misma problemática se registra en el barrio Morrones, donde otra estructura que sostiene líneas de alta tensión presentan un deterioro similar. Los afectados han hecho en reiteradas oportunidades el llamado a los representantes de Corpoelet para que acudan al lugar, inspeccionen el estado de las estructuras y realicen las sustituciones o reparaciones correspondientes. Es la información desde Guasdualito, en el estado Apure, Yorkis Hernández, Radio Fe y Alegría Noticias.
0: Bueno, ahí teníamos el informe que presentaba nuestra compañera Yorkis Hernández desde la población de Guasdualito. Ojalá pudiéramos decir que esta situación se vive solamente ahí, no porque le deseamos el mal a Guasdualito, sino porque si estuviera reducido a Guasdualito sería más fácil de atender. Pero lamentablemente es una historia que se repite
8: en múltiples comunidades de nuestro país y tiene que ver con falta de mantenimiento. A los postes eso hay que echarle anticorrosivos, hay que pintarlos, hay que lavar los tendidos eléctricos, hay que reemplazarlos. Y eso, ¿a quién se le reclama? A Corpoleta.
2: Hay que quitarle la orina de los perros.
8: Por eso digo, tú echas ahí sus químicos, los lavas, los pintas todos los años. Si no es Corpoelec, ¿quién? Porque escuchábamos, no voy a olvidar las palabras ayer, antier que revisamos, ¿verdad? Las palabras del gobernador del Zulia, por ejemplo, por poner un ejemplo que es la que tenemos más recientes, que hablaba de que estaban haciendo las labores de mantenimiento, el lavado de los tendidos, el desmalezamiento. No le escuché decir que estaban pintando postes, que estaban revisando cuánto estaban oxidados. Aquí en Maracaibo les doy un tips a la gente de Guasdualito, no le corresponde a usted, ¿verdad? Pero si a usted le va a caer el poste encima y no tiene respuesta a las autoridades, una opción es la que hacen aquí agarran y cogen una pipa vieja y la ponen en la base del poste y le echan un bote de cemento. En La Guajira le meten una cuña, agarran un palo.
2: ¡Datazo!
8: Agarran un palo, un poste de palo de madera y lo meten en el sentido contrario al que se esté cayendo el poste para que lo sostenga mientras tanto. Digo, es que habla del nivel de falta de mantenimiento. De falta de mantenimiento.
2: Bueno, si lo romantizamos, decimos que son soluciones endógenas, bueno, a los problemas de las comunidades.
8: Subsidiariedad. Uh-huh. Bueno. No, a veces no alcanza, porque es que la gente, bueno, que la gente tenga que hacer rifa para tapar los huecos de la calle, bueno, habla de ausencia de entes gubernamentales responsables que asumen sus competencias y hacen lo que les corresponde, para lo que son elegidos y para lo que se le da a la administración de los recursos públicos. Es para eso. Pero bueno, está a la espera la segunda discusión y aprobación de la reforma de la Ley Orgánica de Servicio Eléctrico, que ahora le exige un montón de compromisos a las empresas privadas que se vayan a meter en ese negocio. Y suponemos que entre las exigencias estará el mantenimiento de los postes, ¿verdad? Que después lo van a cobrar en el recibo de la luz, como se hacía antes. 7:23 minutos de la mañana. Más mensajes, bueno, que van llegando a esta hora. Van llegando más mensajes, mensajitos que nos escriben a través del 0412-691-2454. Dicen por aquí, Juan no, ya le cambié el nombre, José Arias. José Arias nos escribe para recordarnos que un día como hoy, 22 de julio, pero en el año 1946, en Estados Unidos, nació el actor de cine Danny Glover. Está cumpliendo 80 años. Danny Glover hizo más películas que Arma Mortal. ¿Ah? Mira,
2: Juan,
8: si ustedes hubiesen podido ver la cara que me ha puesto Juan cuando yo le pregunto por Danny Glover. O sea, ese me insultó, me llamó vieja sin decir nada, sin decir una posición con la mueca que hizo con la cara. Pero vos sabés quién es Danny Glover, Juan. ¿Vos sabés quién es Danny Glover?
9: Ya lo busqué y ya le tengo la cara, pero yo me sentí con la responsabilidad de saber. Y yo dije Danny Glover.
2: Cuando
9: yo
2: era niño.
9: Entonces ni la película ni el nombre.
8: No viste Arma Mortal.
9: No.
8: Vamos a ver. Arma Mortal lo pasaban en. ¿Cómo es que se llama? ¿Cómo es que lo llamaban en edición? Cine Millonario.
9: Cine Millonario. No.
8: Arma Mortal 1, 2, 3 y 4.
9: No.
8: Chacho, con Mel Gibson.
9: No.
8: Película, antes de que se convirtiera película, únicamente en productor
9: una
8: cuando era actor.
9: Película del 87. Ustedes saben que año nací yo.
8: Pero es que uno ve películas viejas, no,
9: bueno,
8: también,
9: yo vi
8: Juan.
9: Yo vi El Padrino, yo vi muchas películas,
8: bueno,
9: de
8: más Arma Mortal 87, es un clásico.
9: Pero bueno, Arma Mortal no la vi.
8: Duro de Matar, Arma Mortal, Misión Imposible. Ver, de Rambo no me acuerdo.
9: Vamos a ver qué otras películas pudo haber hecho Danny Glover.
8: Yo no sé cuál es otro, yo no me acuerdo de eso.
2: Estoy mandando al grupo una fotografía de la película que yo alquilé para que te sientas más, para que me hagas sentir más viejo, Juan.
8: Porque se sienta más chato.
2: La película que yo fui a alquilar más veces y que pasó más veces por el VHS de mi casa fue esta que estoy mandando al grupo. Se llamaba Los Ángeles en el Campo. Es la única película que yo recuerdo de este señor.
8: Ah, mira, es una película, esta de Danny Glover, claro, sí.
2: Era una película de Walt Disney y era una película, por supuesto, gringa de principios de los 90. en la que unos niños que se quedan sin sus papás están en una casa de acogida y le piden a Dios que conseguir una, que sus papás regresen, y se le aparece un ángel y les dice: mira, ustedes van a conseguir una familia cuando los angelinos de Anaheim sean campeones, y era el peor equipo. Entonces resulta que los ángeles empiezan a hacer todo para que el equipo de ese...
8: Alerta de spoiler, había que decir al principio.
2: Claro. No tienen dónde verla.
9: Si la querían ver, ya no la ven.
2: No tienen dónde ver esa película, no existe. La he buscado por todos lados y no existe.
8: Mañana
2: pero es un recuerdo de mi infancia. Esa película de Danny Glover es un recuerdo de mi infancia.
8: Bueno, lo cierto es que Danny Glover está cumpliendo 80 años tampoco. Es que está re contra re. Está viejito, sí, pero...
9: Yo lo
8: apenas,
9: máximo,
8: apenas se jubiló hace 20.
9: Lo máximo que puedo decir es El Padrino, que salió en el 72, la primera.
8: Pero ahí no actuó Danny Glover.
9: Ahí no estuvo, bueno, ahí estuvo el Pacino.
8: Pacino. Sí. Bueno, también un día como hoy, 22 de julio, pero en 1992 en Estados Unidos, nació la cantante y actriz Selena Gómez. Está cumpliendo 34 años. Esa sí sabe quién es. Juan sí sabe quién es Selena Gómez. Héctor, no sé, ya con la cara me lo dijo tú. No me dejarlo hasta ahí.
2: Es que ella es cara. ¿Dónde nació?
8: En Estados Unidos.
9: Eso tiene una explicación.
2: Ah, yo pensé que ella era canadiense. De verdad pensé que era canadiense. O hay otra canadiense.
9: Selena Gómez, más que artista, es conocida por gente de mi generación que la vio de niños en Disney Channel.
8: En Disney Channel. Así es. También un día como hoy. Sí. Busque, pregúntele a IA. También un día como hoy, 22 de julio, pero en el año 1999, la empresa Microsoft lanza el programa de mensajería instantánea. De esto sí vamos a saber, Héctor y yo, ustedes no. MSN Messenger, hace 27 años.
9: Yo sí usé Messenger.
8: Ah, sí, mira.
9: Usé Messenger.
8: Y el zumbido.
9: Claro.
8: Yo una vez hice en uno de mis primeros trabajos, hicimos una asamblea sindical por Messenger. Y en vez de carcerolazo eran zumbidos. Y de pronto nos dimos cuenta que el patrón no estaba en el chat. Mira tú. Bueno, aquí era donde uno no había WhatsApp. ¿Ustedes usaron más BlackBerry Messenger?
2: Ahí no. Fue cuando llegaba del colegio a aprender la computadora.
8: Uno llegaba del colegio. Ahí fue cuando las mamás ahí hubo una transición entre el empeoramiento del sufrimiento de los padres y las madres y después el alivio. Porque al principio era cuando se conectaba al internet que se ocupaba la línea telefónica y nadie podía hablar por teléfono.
2: Con un fax modem.
8: ¿Verdad? Con el fax modem y ese teléfono sonaba porque estaba conectado al internet. Así sucedía. Yo no tenía en ese momento, el internet era de pocas personas, yo no tenía internet en mi casa, unos primos nuestros sí, y eso eran los pleitos de mi tía todos los fines de semana cuando nos veíamos. Esos muchachos que yo te estuve llamando, ¿qué me vas a estar llamando? Esa llamada no entró, si todo el teléfono está ocupado todo el día porque están pegados al internet y todo ese cuento, ¿verdad? Y una de las causas era la posibilidad de comunicación, de usar las computadoras para jugar, para hacer cosas con el Messenger, y lo otro es que uno agarraba el teléfono. No sé si a ustedes alguna vez le hicieron una encerrona para empezar a llamar los números de teléfono que aparecían en el recibo de teléfono para ver quién gastó y quién hizo que el recibo saliera caro. No. Eso se convirtió después en un alivio con BlackBerry Messenger, porque dejamos de agarrar el teléfono cuando llegábamos del colegio y era el BlackBerry Messenger, y ya bueno, no se ocupaba la línea telefónica y se podían hacer las dos cosas.
9: De mi testimonio que puedo dar de generación que nació con las redes sociales ya en la mano.
8: Ajá.
9: La primera red social que fue Facebook que yo tuve no fue por la red social, era para jugar.
8: No, vamos a aclarar algo, que Facebook no fue la primera red social.
9: Que yo tuve.
8: La de él, porque antes Hi-Fi, MySpace.
2: Yo llegué con Yuhad.
8: Dice de qué están hablando, en qué idioma están hablando, me dice Yuhad con la cara.
2: Yuhad llegó con TikTok, ¿eh?
8: Más o menos.
9: Claro. Pero Facebook funcionaba también como un videojuego en las computadoras.
8: Sí, claro.
2: Sí, claro.
9: Una red social.
8: Pero eso fue la evolución de Facebook. Claro. O sea, vos llegaste en la versión avanzada de Facebook. Porque los juegos los incorporaron después, ahí se volvió muy famoso Candy Crush.
2: Yo llegué con Hi-Fi,
8: con MySpace. Vos tuviste que haber tenido MySpace, que era el de Messenger. Sí, claro, era la evolución de Messenger.
2: Ah, entonces puede ser que sí,
8: claro. Después vino Hi-Fi. Lo que pasa es que fueron todos muy juntos. Después Hi-Fi y ahí mismo Facebook.
2: Y ahí entró Facebook.
8: Que capaz bueno, y nacieron realidad, en el mismo año, pero uno se popularizaron más rápido que otro. Y antes, y bueno, también, antes era Skype, ¿no?
2: Digo, muy rápido. Lo que pasa es que en Venezuela también, por ejemplo, Twitter es más viejo de lo que aparenta. Sí, Twitter bueno, es bastante viejo.
8: Pero es que uno mira esto, mira, Messenger fue hace 27 años y ya desapareció. Sí. O sea, eso no es viejo, 27 años. Bueno, en la tecnología sí. En la tecnología eso es un montón.
9: Bueno,
8: la edad de Francisco.
9: Messenger ahora es la mensajería de Facebook.
8: Ahora es la mensajería
2: Messenger
8: de Facebook.
2: Messenger claro, de Hotmail, se abría con
8: Meta
2: Hotmail.
8: Y la cosa. Pero bueno, todo esto fue reemplazado. La época más, la evolución más interesante, en mi opinión, de Messenger fue cuando pasó al modelo BlackBerry. Que fue el tiempo y el ping, y el famoso ping y la cosa, hasta que apareció WhatsApp y los destronó por completo. Bueno, lo cierto es que fue hace 27 años que Microsoft, un día como hoy, lanzó este software. Cada 22 de julio es Día Mundial del Cerebro. Bueno, es un buen día para usarlo. Y Día Internacional del Trabajo Doméstico. Mensaje de José Arias a través del 0412-691-2454.
2: Hay alguien que sí ha estado en todas estas etapas.
8: Total.
2: Que viene del telefónico de cuerda. Perdón, Rafa.
10: Rafa se ríe.
2: Rafa se ríe porque nosotros nos reímos de Yuhat y Rafa se ríe de nosotros.
8: Va, pues.
2: Bueno, Rafa, los datos del clima.
10: Dinosaurio. Bueno. Bueno, le voy a decir algo. Y también la pegó. Está lloviendo a cántaros por allá, por el Orsa. Esos sí son dinosaurios, los Iname y los de Fumbis. Mucha experiencia. La experiencia hace la diferencia.
2: El Iname usó BlackBerry Messenger.
10: Sí, esos usaron hasta los telefonitos esos que usan dos vasitos con un...
8: Eso iba a decir yo, con la cuerdita.
10: Con el pabilo.
2: Con un pabilo.
10: Bueno, yo recuerdo que en el 67, antes de ese terremoto del 67, nosotros jugábamos con ese teléfono. esos días estábamos jugando con ese teléfono. Y después vino el terremoto y se quedó esa memoria de esa comunicación que hacíamos los muchachos, los hermanos, para hablar por los vasitos. Bueno, aquí vemos la situación climatológica. Ya tenemos el reporte en Instagram, que no había salido completo para el día de hoy, 22. Miércoles 22 de julio del año

0: el sur de Panamá y también al sur de Colombia. Otras condiciones también que INAME señala es para la zona de Elorza. Allí ahora se está presentando un gran aguacero que está dentro de las alertas de hoy. INAME, 65 milímetros de lluvia, señala INAME, pudiera estar cayendo, y esto se va a estar moviendo, inclusive pudiera estar tocando Aguasualito a media mañana. Es un poco las condiciones a eso de las 10, 11, allí 12 del mediodía pudiéramos tener lluvias hacia el Alto Apure, toda la zona sur de Táchira y también de Barinas, Mérida, los pueblos del sur y la subida a la Zulita por Santa Elena. Por allí vamos a tener también lluvias intensas. Para el mediodía también se esperan lluvias fuertes en Delta Macuro, Monagas, la capital Maturín. Inclusive un poquito se puede extender hasta la Mesa de Guanipa en Anzoátegui para media tarde. Así que activos con estas lluvias de hoy, la onda tropical 29 entrando con furia. Además, viene a despacito, como la canción, muy suavecita, a 5 kilómetros por hora, y al tocar tierra disminuye su velocidad, por lo que el paso de esta onda tropical, tírame la cuenta que puede estar para hoy y mañana. Y también vemos cómo se ha formado acá por las altas temperaturas en el Pacífico y la brisa del norte y del sur, una zona de una gran vaguada que puede afectar en los próximos días Centroamérica, México, Colombia y posiblemente toda la parte occidental de Venezuela. Vamos a despedir recordando que ya estamos en el cuarto creciente. Y también el oleaje ha activado algunas zonas como el Orinoco, el Delta del Orinoco, litoral occidental y la zona insular, con olas superiores a 1.5 metros. Este fue el informe. Nos vamos agradecidos de su sintonía con Héctor Escandel e Irene Acosta. Después el dinosaurio.
1: Muchísimas gracias, Rafa, por el informe a esta hora. Bueno, así está comportándose entonces el clima estos días, especialmente en la jornada del día de hoy. Son las 7:37 minutos. Siguen llegando mensajes a través de nuestro número telefónico. Dicen por aquí, bendecida mañana. Saludos a todos. Muchas bendiciones. Es Gladys desde El Tigre. Saludo a la señora Gladys, que está en sintonía desde allá, desde El Tigre, en el estado Anzoátegui. También escriben por aquí, bendiciones, para denunciar el foco de contaminación que hay en el sector INAVI con el desborde de aguas servidas, zancudos, moscas, malos olores. Hay niños, ancianos, ¿hasta cuándo? Pueblo. Esto es allá mismo en Anzoátegui también, sector INAVI. Así que atención a las autoridades, ahí están haciendo el llamado. Jenny Lisboa nos pasa una captura, una foto, viéndonos en YouTube. Y dice, solo puedo verlos un rato. Me dio mucha risa por lo de no tocar en la pausa, pero sigo conectada por el 92.9, este es Raudal Estéreo, en Puerto Ayacucho, Amazonas, es Yeli Lisboa.
2: Bueno, muchísimas gracias a todas y a todos los que van escribiendo sus mensajes, los que se van conectando cada mañana. Por aquí también, siguiéndole la broma a Rafael, siguiéndole la broma a Rafael, dicen que Rafael viene de la época de la carta por radio. Ah, de
1: Mira
2: la
1: tú.
2: carta por radio, dice Juan Carlos. Juan Carlos, por cierto, nos apuntaba esta mañana que con la llegada de las lluvias también, y en esta temporada, se habla del hantavirus, el hantavirus, pero hay una enfermedad que también se conoce por estas épocas con tiempo de lluvia, que es la leptospirosis. Perdón. Con síntomas muy parecidos al tema del dengue. También se habla de esto en el informe epidemiológico de la semana, el que leíamos más temprano, en la nota de Runrunes, la leptospirosis, que es una enfermedad bacteriana que causa también una afección en los humanos. Entra por el agua, por la tierra, contaminada con orina de animales infectados como roedores, perros y también con vacas. Es una bacteria que ingresa al cuerpo mediante heridas en la piel o también a través de la mucosa. Y los síntomas suelen aparecer entre el día 2 y el día 30. Imagínense el rango tan amplio de desarrollo de síntomas. Por la exposición incluyen fiebre alta, escalofríos, dolor de cabeza intenso y dolores y enrojecimiento, especialmente de las pantorrillas, náuseas, vómitos, diarrea. Nos apuntaba esto Juan Carlos, también porque son casos que se pisan

0: reportar con mayor frecuencia en esta época del año.
1: Bueno, son varios los casos. El Ministerio de Salud tiene los registros y el seguimiento de cómo se van comportando estas enfermedades. Aquí es donde es más importante, aquí es donde cobra más importancia. La tiene siempre, pero cuando empiezan a aparecer estos casos, para saber si son brotes, si hay que hacer planes de atención y prevención más amplio, si es un caso aislado o no, aquí es donde hacen falta los boletines, el boletín epidemiológico. Aquí es donde hay que saber en la semana 1 qué enfermedades hubo, en la semana 2 qué enfermedades hubo, en la semana 3 qué enfermedades crecieron, cuáles se repitieron, cuáles desaparecieron, cómo se están comportando. Aquí es donde hace falta más que nunca la transparencia en la gestión y la claridad de dónde estamos parados. Los boletines epidemiológicos son los que le dan luces a los cuerpos sanitarios para saber cuál es la probabilidad más alta. ¿Qué tiene que examinar? Le ayuda a que no tenga que hacer todos los exámenes desde cero. Porque así como está la leptospirosis y el hantavirus, está la fiebre de guanarito, que es otro tipo de hantavirus. O otro tipo, o el mismo tipo, no lo sé porque no lo aclaró el ministerio. Pero la sintomatología que presenta tiene que ser atendida con prontitud. Porque no te da tiempo ponerte a explorar, a ver todos los exámenes, a ver cuál es posible, cuál de las patologías es posible, porque se muere la persona mientras estás haciendo exámenes. En cambio, si ya tú tienes la información, si tienes la alerta sanitario, si sabes que han habido casos, si puedes establecer nexos epidemiológicos, porque tienes información, la atención puede ser más pertinente. Puedes crear planes de prevención, puedes acompañar a las comunidades si son médicos rurales, si están en los ambulatorios. En ese poco bojote de ambulatorios que crearon con Barrio Adentro 1, con Barrio Adentro 2. Ah, bueno, si ahí hay personal médico, tienes que darle información para que pueda acompañar a las comunidades y prevenir estas y todas las enfermedades que aparecen junto con las lluvias, porque hemos tenido varias zonas inundadas y con las lluvias también suele haber aparición de dengue. Entre otras enfermedades, ya teníamos casos de fiebre amarilla. ¿Cómo está? ¿Cómo se ha estado comportando esto? ¿Cuál ha sido la evolución? ¿Ya la vacuna funcionó y ya no hay más casos de fiebre amarilla?

0: 7:59.
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2: Estos son los titulares cardenal, correspondientes a este día miércoles 22 de julio de este año 2026. Primera emisión.
1: Locales.
2: Vecinos del sector La Laguna, en Brisas del Obelisco, exigen solución a colapso de cloacas.
1: Regionales.
2: Sindicato venezolano de maestros, INVEMAL, exige pago de bonos y cesta tique para más de 20.000 educadores jubilados en Lara.
1: Deportes.
2: Este fin de semana se reanuda el fútbol profesional venezolano.
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2: Hasta aquí los titulares Cardenal. Recuerden que esta y otras noticias usted las puede ampliar en nuestra página web www.radiofealegrianoticias.com y en nuestra cuenta en Instagram @radiofealegriabqto. Les acompañó Rosendre Víez. Continúen con nuestra programación.
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9: Y 5 minutos.
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2: Muy buenos días, amigas y amigos. Bienvenidas, bienvenidos sean a una nueva edición del programa El Cardenal de las Comunidades a través de esta, la señal de Radio Fe y Alegría 97.5 FM con todas las voces. Desde este momento comenzamos la edición de este día jueves 22 de julio de este año 2026 del programa El Cardenal de las Comunidades. Recuerde que en este espacio compartimos con todos ustedes las noticias y las informaciones más destacadas del acontecer regional y comunitario. Transmitimos en simultáneo a través de las multiplataformas digitales. Estamos en nuestro canal en YouTube, Radio Fe Alegría Barquisimeto. Así que vaya a su aplicación de YouTube para que además de escuchar, también pueda ver el programa El Cardenal de las Comunidades. En YouTube somos en el canal Radio Fe Alegría Barquisimeto. Allí suscríbase y active las notificaciones. Estamos iniciando una nueva jornada informativa aquí en Radio Fe y Alegría. Les saludamos en nombre de todo el equipo técnico y de producción, en la dirección de la estación, la profesora Raiza Mogollón. En la producción general, Joamir Noguera. En la asistencia de producción y redes sociales, Josimar Pereira y también Fernando Rivas. Quien tiene el gusto y el placer de acompañarles, este servidor, Rosendre Víez, el Cardenal de las Comunidades. Saludamos a toda nuestra red de reporteros y voceros comunitarios, quienes están conectados desde ya reportando lo que acontece en las comunidades. 8:09 minutos de la mañana.
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2: Así es, vamos con las efemérides del día de hoy en El Cardenal de las Comunidades. En este 22 de julio les contamos que hoy 22 de julio en Venezuela se destaca principalmente por la conmemoración de la Batalla de los Horcones en el año de 1813, un hito clave en la campaña admirable. Además, destacar que la campaña de los Horcones tiene su epicentro acá en Barquisimeto, específicamente en la comunidad de La Batalla, en el oeste de la ciudad. Allí se erige el monumento a los Horcones. Un saludo para toda la comunidad adyacente a este monumento. Hoy también es un día muy relevante porque hoy es el Día Internacional o el Día Mundial del Cerebro. Qué importante es este día, sobre todo para pensar
10: en los efectos que puede producir el comportamiento humano en torno a lo que es el accidente cerebrovascular, el ACV, y que en este momento es una de las situaciones que se está produciendo constantemente en la salud de muchas personas, jóvenes sobre todo. Así que bueno, es un buen día para pensar y reflexionar sobre la importancia de la preservación de nuestro cerebro, este órgano tan importante de nuestro cuerpo.
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10: Así es, vamos con las noticias que marcan la pauta en El Cardenal de las Comunidades. La primera de ellas la tomamos de nuestra página web, Radio Fe y Alegría Noticias.com, destacando hoy pues la cobertura especial informativa que mantenemos nosotros en la Red Nacional de Radios de Fe y Alegría, haciendo seguimiento muy de cerca a este proceso que se está dando de reconstrucción en el país. Y bueno, una de las notas priorizadas en este día tiene que ver con todo el proceso de reconstrucción, en el cual pues los expertos hablan de la importancia de atender no solamente el proceso de reconstrucción y recolección de desechos, en este caso de escombros, sino también atender a las personas en sus diferentes rangos y también su biotipo, también su condición. Es por eso que la Fundación, más que un aporte, estima que más de 30.000 embarazadas requieren atención tras los terremotos. La Fundación, más que un aporte, busca ubicar a más de 30.000 mujeres embarazadas afectadas por los dos terremotos en Venezuela. De ese total, unas 4.000 están próximas a dar a luz, por lo que la organización procura garantizarles controles prenatales y canalizarlas a centros de salud del Distrito Capital para que reciban la atención especializada. En una entrevista concedida a Radio Fe y Alegría, Alejandro Pasos, quien es ginecólogo y director de esta organización, explicó que manejan cifras extraoficiales y advirtió que la situación es especialmente preocupante porque varias instituciones sanitarias de La Guaira sufrieron daños totales y parciales. Agregó que también estiman que en la entidad hay unas 40.000 adolescentes entre los 12 y los 19 años, otra población vulnerable que necesita ser atendida en este momento. Dijo que hay que garantizar la atención prenatal. Pasos informó que la Fundación desarrolla el proyecto Salud Femenina en Situación de Desastre con el objetivo de reducir los principales riesgos que enfrentan las mujeres tras la emergencia. Indicó que la iniciativa tiene 5 objetivos. En primer lugar, prevenir la mortalidad materna. En segundo lugar, evitar las infecciones de transmisión sexual. En tercer lugar, reducir los embarazos precoz y no planificados. En cuarto lugar, garantizar la salud y la dignidad menstrual. Y en quinto lugar, prevenir la violencia basada en género. Comentó que actualmente trabajan con empresas privadas que aportan medicamentos, insumos, equipos y recursos económicos. Dijo que hay que clasificar a la población y atender según sea la necesidad. Niños, adolescentes, jóvenes, adultos, mujeres embarazadas y toda esta clasificación que existe para poder atender. Además, dijo que hay que garantizar la seguridad en los refugios a fin de que se pueda atender como tiene que ser, que no haya momentos o situaciones de extorsión, manipulación o abuso dentro de estos espacios. 8:14. Vamos a la pausa, la primera en El Cardenal de las Comunidades. Estamos en vivo a esta hora, ya transmitiendo a través de nuestro canal en YouTube, Radio Fe Alegría Barquisimeto. Un saludo para todos los que se están conectando a esta hora con nosotros. Pausa, ya venimos con más del Cardenal de las Comunidades.
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9: 8:13.
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10: 8:17 minutos de la mañana, 8:17 minutos, estamos de regreso a esta hora con más de El Cardenal de las Comunidades a través de esta, la señal de Radio Fe y Alegría 97.5 FM, con todas las voces transmitiendo para todos ustedes en la señal de Radio Fe y Alegría desde la ciudad de Barquisimeto para todo el estado Lara. Recuerden que si está fuera de los demás municipios puede escucharnos también a través de nuestra página web radiofealegrianoticias.com, es decir, si va a esos lugares puede acceder también a nuestra página web. Si prefiere vernos y escucharnos, recuerden que estamos transmitiendo a esta hora a través de nuestro canal en YouTube, Radio Fe y Alegría Barquisimeto, allí con información, noticia de lo que acontece aquí en el estado Lara. Vamos de inmediato con más información.
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10: Así es, vamos con más noticias. Allí donde nace la noticia, allí está El Cardenal de las Comunidades, como siempre, acompañándoles con noticia del acontecer comunitario de nuestra ciudad de Barquisimeto y también de lo que registran los medios locales de nuestra ciudad a esta hora de la mañana. Comenzamos en nuestra cuenta en Instagram, @RadioFeAlegríaBQTO, allí en nuestra cuenta en Instagram. También tenemos información de la cobertura informativa que realizamos en las comunidades populares de Barquisimeto. Entre las noticias destacadas a esta hora en Radio Fe Alegría BQTO, les contamos que vecinos de la zona de Brisas del Obelisco, específicamente en el sector La Laguna, han estado manifestando su preocupación debido pues a un colapso de cloacas. Los habitantes del sector La Laguna de Brisas del Obelisco en el oeste de la ciudad denuncian el grave colapso de aguas servidas que los afecta desde hace 2 años. Esta situación ha generado un foco de contaminación y problemas de salud en la zona Carmen Silva, vecina del sector, manifestó a Radio Fe Alegría Noticias que en los últimos 9 meses la problemática se ha agudizado debido al desbordamiento de las cloacas. Silva aseguró que su nieta presenta un cuadro de amibiasis y se vio en la necesidad de construir un pozo séptico en su vivienda para poder verter las aguas hervidas. Los vecinos afectados indicaron que la empresa Hidroven Lara se había comprometido a sustituir más de 70 metros de tubería para el mes de abril de este año. Sin embargo, esta promesa sigue sin cumplirse. Exigen una pronta solución a esta problemática en la cual, pues, prácticamente los vecinos están conviviendo entre cloacas. Ayer fuimos a ese lugar. Más adelante vamos a presentar también el reportaje y de verdad la situación es imposible. Nosotros que fuimos por un rato, imagínense, no soportábamos los malos olores. Imagínense los vecinos que tienen que convivir con esta situación allí en la comunidad. Vamos con más información, 8 de la mañana, 21 minutos. Vamos al diario El Impulso. El decano de la prensa nacional, Sinvemal, exige pago de bonos y cesta ticket para más de 20.000 educadores jubilados en Lara. Durante su tercera asamblea realizada este martes, el Sindicato Venezolano de Maestros en Lara, Sinvemal, dijeron que los jubilados y pensionados del sector educativo siguen reclamando por beneficios salariales, denunciando la falta de respuesta por parte de las autoridades. Hilda Peña, secretaria general de la organización sindical, señaló que el sector sufre una constante desatención. Explicó que los docentes continúan exigiendo el beneficio del cesta ticket en igual condiciones con los educadores activos, así como el reconocimiento del bono de profesionalización, un concepto creado en marzo como beneficio complementario al ingreso mínimo integral. A estos reclamos se le suma la exigencia del pago del bono recreacional, también todo lo discutido y los beneficios de la convención colectiva, el bono especial de vacaciones. También subrayó que la marcada disparidad en el ingreso, destacando que los docentes activos tienen una asignación de $240 mensuales, monto en el cual quedó fijado el ingreso mínimo integral, mientras que los jubilados simplemente están recibiendo $168. Ellos piden igualdad de ingresos para activos y jubilados. 8:22 minutos de la mañana, entre otros titulares del diario El Impulso, el decano de la prensa regional. Habitantes de la calle 15 con carrera 22 reportan que Hidroven sustituyó la tubería dañada, pero esperan que Mica retire todos los escombros. Así que atención a las autoridades y a las organizaciones que trabajan en pro de los servicios públicos, en este caso Mica. Los vecinos de la 15 con 22 de Barquisimeto están solicitando que retiren los escombros que están allí en este punto de la ciudad de Barquisimeto. 8:23 minutos de la mañana, vamos ahora al diario El Informador, el diario de Barquisimeto. Racionamientos eléctricos en Lara subieron un 13% en la última semana. No dan tregua. Los larenses padecen casi 82 horas de racionamiento eléctrico durante la semana del 13 al 19 de julio en comparación con el año anterior, lo que representa un incremento del casi el 13% en tiempos sin servicios. De acuerdo al monitoreo que realiza el Observatorio Ciudadano Activos por la Luz, entre el 6 y el 12 de julio se reportaron 116 cortes de electricidad que sumaron 435 horas en 17 minutos, afectando a unas 33 comunidades, acumulando casi 517 horas de racionamiento en 31 sectores. Más allá de las cifras, la deficiencia en el suministro eléctrico impacta directamente a otros servicios como el agua potable. Además, paraliza la actividad académica, comercial e industrial. Esta cadena de afectaciones se traduce en una progresiva pérdida de la calidad de vida y un estado de estrés constante para las familias que no saben cuándo se va a ir la luz. Y si se va, bueno, tampoco saben cómo reactivar sus labores en el hogar, en el negocio, en el comercio o en otras actividades productivas. El reporte de esta organización ciudadana destaca que durante el mismo periodo se produjeron 20 fluctuaciones de voltaje o los llamados bajones, los cuales representan un riesgo constante para los electrodomésticos. Bueno, una situación que no solamente se da aquí en el municipio de Ibarren o en Palavecino, sino que también se da en zonas y en otros municipios del estado Lara, en el que siguen persistiendo las fallas en el servicio eléctrico. 8:25 minutos de la mañana, 8:25 minutos. Vamos a seguir con más información. Pasamos al diario de Lara, la prensa. En la actualización de las noticias destacadas del diario de Lara, la prensa en el día de hoy hace referencia, pues, a algunas actividades que se están retomando en la ciudad luego de los dos terremotos. Una de ellas tiene que ver con Exposilara, porque la Cámara de Industriales del Estado Lara ha confirmado la realización de la Expo 2026. La Cámara de Industriales del Estado Lara ha informado que reactivó la preventa de la Exposilara 2026 con el objetivo de impulsar la recuperación económica del Estado. Ante la compleja coyuntura a raíz de los dos sismos en el país, la Cámara de Industriales de Lara ha oficializado la reactivación del proceso de preventa comercialización. Con esta decisión, el gremio busca reafirmar su compromiso con la dinamización del aparato productivo y la recuperación económica del país. En un comunicado de prensa, la institución manifestó su solidaridad con las familias y las comunidades afectadas por los dos sismos y desde la directiva enfatizan que el sector industrial seguirá asumiendo el papel participativo y protagónico en los escenarios de mayor exigencia en la sociedad. Al respecto, el presidente de Silara, Gil Lemos, señaló que el bienestar de la ciudadanía demanda entereza y acción, de manera que se puede estar trabajando en simultáneo para atender, por un lado, la coyuntura que estamos viviendo, pero por otro lado, seguir produciendo porque el país lo necesita. 8:26 minutos de la mañana, entre otras noticias del diario de Lara, la prensa, lluvias afectan a Lara, Yaracuy, Trujillo y Miranda. La onda tropical número 28 causó inundaciones, crecidas de ríos y afectaciones viales debido a la lluvia que se ha presentado en los últimos días en los estados Lara, Yaracuy, Trujillo y Miranda. Las fuertes lluvias registradas en el centro occidente del país, derivadas de la onda tropical 28, dejaron familias incomunicadas, vías obstruidas y daños materiales en la entidad. Autoridades activaron planes de contingencia y monitoreo en las zonas afectadas. Hay que destacar que uno de los municipios afectados de Lara fue el municipio Urdaneta, específicamente Aguada Grande, Moroturo y Siquisique, donde afirman sus habitantes que más de 9 horas estuvieron bajo la intensa lluvia que dejó al menos 5.000 familias afectadas y un 80% de la población incomunicada debido, pues, a la crecida de los ríos y las quebradas en la zona. Las autoridades de este municipio del estado Lara aseguraron de que estaban haciendo las labores para despejar la vía, atender a los afectados y también prever las próximas lluvias que pudiesen estar en el estado y particularmente en este municipio de la entidad. 8:28 minutos de la mañana. A esta hora vamos a recordarles a todos ustedes nuestros puntos de contacto, el 0424-555-3146. Recuerde que allí puede escribirnos y reportar la sintonía del acontecer noticioso e informativo de nuestra ciudad y de nuestro país. 0424-555-3146, el contacto con nosotros. Vamos a la pausa, ya venimos con más del Cardenal de las Comunidades.
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9: 8:28 minutos.
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1: Saludos, buen día. Llegamos con este primer avance informativo de la Red Nacional de Radio Fe y Alegría Noticias. Tras el comunicado del Ministerio de la Salud que confirma 3 muertes en el estado Anzoátegui por antivirus, el reconocido infectólogo venezolano Julio Castro llamó a la calma, ya que afirma que esta enfermedad no se transmite de persona a persona.
2: La situación de Anzoátegui es lo que nosotros llamamos un brote de una fuente común. ¿Qué significa eso? Las personas se contagiaron por a través de un mecanismo de contagio común en una misma familia y por el momento el mecanismo no está muy claro, se tomaron una serie de muestras y entendemos que hay un diagnóstico allí que el ministerio debe sacar en los próximos horas. Ahí hay un diagnóstico y el ministerio es el responsable de decir qué es lo que está pasando ahí. Esa es una familia que tuvo un cuadro típicamente pulmonar y esa es una condición que, si bien ocurre las características que hay, que son homogéneas entre ellos, nos permite decir que ahí tienes un pequeño brote por el mecanismo. Por el R0, que es la capacidad de transmisión, mi opinión es que eso es un evento que no debería extenderse mucho más allá de eso. Hay una información de un cuarto fallecido, que es un epidemiólogo regional, y la información que tenemos, esta es información oficial, esa persona murió de un infarto. No tiene nada que ver con la situación, a pesar de que estaba investigando la situación.
1: Más información en los próximos minutos. A esta hora les acompañó Alexander Medina.
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3: 8:32.
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5: Ocho treinta y tres minutos de la mañana. Estamos de vuelta con más del programa El Cardenal de las Comunidades en este maravilloso día miércoles 22 de julio de este año 2026. Estamos a la mitad de la semana y bueno, aquí estamos en vivo, en directo y en caliente ya en la segunda media hora del programa El Cardenal de las Comunidades y listos para recibir a nuestra invitada del día. De inmediato, la entrevista.
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5: Así es, vamos con la entrevista del día. Ya está con nosotros en la conexión la profesora Luisa Pernalete. Ella es miembro del Centro de Formación de Investigación Padre Joaquín de Fe y Alegría y coordinadora del proyecto Familias Promotoras de Paz. Muy buenos días, Luisa Pernalete. Un placer y un gusto que nos acompañes un miércoles más aquí en el programa El Cardenal de las Comunidades. ¿Cómo estás? ¿Cómo amaneces?
6: Hola, buenos días, Rosender. Bueno, aquí amaneció nublado, con tal que no se nos nuble la mente, todo está bien, porque amanecer nublado pues hace que hace menos calor, pero aparece el sol y se desaparece y nosotros pues que la iluminación nos quede en la mente. Buenos días.
5: Buenos días para ti también. Gracias por aceptar nuestra invitación para hablar de temas de interés educativo. Ya, por cierto, estamos adentrándonos al proceso de vacaciones en las instituciones educativas. Ya, de por sí, los niños no están yendo a la escuela, ya culminaron su año escolar. En estas semanas, pues, todo el proceso administrativo de inscripciones, preinscripciones, para dejar todo listo para el próximo año escolar. Sin embargo, bueno, hay muchos temas para conversar. Luisa Pernalete, en primer lugar, hoy en tu columna la titulas Retomar la cotidianidad con añadidos. Hoy sí. Mucha gente que está paso a paso volviendo, digamos, a nuestra nueva realidad, la que vivimos desde el pasado 24 de junio hasta acá en Venezuela.
6: Sí. Yo me inspiré pues en,

0: que no podemos estar enganchados a las noticias de las consecuencias del terremoto que todavía siguen saliendo. Y además, ciertamente la cotidianidad es necesario, insisto, cotidianidad, no normalidad. Y bueno, ¿qué significa retomar la cotidianidad? Bueno, por ejemplo, los niños y las niñas, los adolescentes, ya terminaron su año escolar, un año escolar que terminó muy, muy, con muchos problemas, ¿verdad?
1: Muy atropellado.
0: Pero los niños necesitan una cotidianidad para sus vacaciones. O sea, se pueden levantar más tarde, pero tampoco es que puedan hacer lo que les dé la gana en vacaciones. Hay que repartir las tareas hogareñas, hay que tener también una rutina, eso es importante para los niños, tener una rutina diaria, no es haciendo tareas, aunque no está mal leer de vez en cuando para que los niños no se les olvide lo que aprendieron en el año escolar. Y es necesario también, bueno, dedicar tiempo de calidad a la familia, o sea, conversar con la familia, reunirnos, jugar, rezar al final del día. Esas rutinas son necesarias también para las vacaciones, ¿no? La otra cosa es que es bueno reunirnos con los vecinos, la gente de la Universidad Católica, la gente de Psicodata, de la Escuela de Psicología, dicen que los venezolanos nos hemos vuelto muy desconfiados, que el 81% no confía sino en su familia. Yo no estoy en ese 81%, yo confío en mucha gente, pero en general la gente se ha vuelto muy desconfiada. Entonces es bueno que nosotros nos reunamos con los vecinos, no solamente para quejarnos, sino también para ver qué nos preocupa y qué cosas podemos hacer en nuestra comunidad para mejorarlo, para trabajar por el bien común. Esas son cosas necesarias para la cotidianidad del venezolano, ¿no? La otra cosa es la necesidad de la resiliencia social. Y cito también a Dani Socorro, pues el jesuita psicólogo, director de la Escuela de Psicología, que dice que los, de la Escuela de Psicología de la Católica me refiero, dice que los venezolanos somos expertos en resiliencia individual, o sea, aprendemos individualmente de los problemas y tenemos siempre el plan A, plan B, plan C y estamos viendo a ver cómo saltamos, cómo sobrellevamos las dificultades, pero dice que somos enanos en resiliencia social. O sea, necesitamos los venezolanos también juntarnos para aprender de los problemas, aprender de las dificultades, aprender de los errores para no repetirlos. Y yo pensaba en esas construcciones que se hicieron mal. Bueno, la resiliencia social tiene que significar que no se puede dar permiso de construcción para construir cualquier cosa. Eso tal vez no nos toca a nosotros como ciudadanos, pero sí estar chequeando ese tipo de cosas que son responsabilidad de los gobernantes, pero que nosotros tenemos que estar como pendientes, ¿no? También me acordaba yo del Papa Francisco en su extraordinaria carta a la Fratelli Tutti, que habla de la cultura del reencuentro, la cultura de encontrarnos. Eso es necesario para esta historia contemporánea de muchas redes. Está bien reencontrarnos con redes, pero también es importante reencontrarnos físicamente con vecinos, con amigos, con compañeros de trabajo. La cultura del encuentro es darle importancia al otro, pero también es tener la posibilidad de que uno se sienta acompañado, pues no. También creo que es importante citar a algunos expertos en resiliencia, como Yamín Zambrano, por ejemplo, es psicólogo de la Central, que dice que el sentido del buen humor y el reírse, no el burlarse, sino el reírse, el tener sentido del humor, es algo bueno para la resiliencia, ¿no? Eso se aprende también, se aprende a sonreír, se aprende a reír. Digo, no burlarse, la burla es una de las violencias más

0: Bueno, diría yo, todas las violencias son malas, pero la burla es como denigrante porque se hace de manera intencional. Yo me burlo del otro intencionalmente. No, no, no, no. Entonces, burlarse es una cosa distinta a reírse junto con el otro. Entonces, esas cosas se deben cultivar en familias, se deben cultivar con los compañeros de trabajo, porque no todo el mundo va a tener vacaciones en agosto, los educadores sí. Pero, por ejemplo, ustedes, los comunicadores sociales, no tienen vacaciones en agosto, tienen vacaciones en otros momentos. Entonces, es bueno, pues, cultivar el sentido del humor, el sentido de la risa, de la sonrisa. La sonrisa distiende. Entonces, tenemos que, a pesar de la angustia que ha supuesto para nosotros un terremoto, aunque estemos en lugares no afectados como nosotros en Lara, pues, pero estamos, ya sea porque tenemos conocidos en las zonas afectadas. En el caso de Fe Alegría, pues hay compañeros de Fe Alegría que han perdido familiares en las zonas afectadas. 25 alumnos, entiendo yo, que de Fe Alegría murieron en La Guaira, y bueno, y hay compañeros que perdieron sus casas. Entonces, también, cuando yo digo la cotidianidad con añadido, es que tenemos que seguir siendo solidarios. Las parroquias van a seguir siendo centros de acopio, tengo entendido. Entonces, bueno, acordarnos, como decía, o como nos dijo el padre Arturo Sosa, el padre general de los jesuitas venezolanos, pues que cuando ya Venezuela no fuera parte de las de los medios, de las redes sociales internacionales, ya, por ejemplo, en DW ya salen pocas noticias sobre Venezuela, pero tenemos que seguir siendo solidarios, ¿no? Y bueno, también animarnos, pues, entre todos, para reconstruir este país. Hay que pensar que hay muchas cosas que en Venezuela ya eran problemas serios antes del 24 de julio: la inflación, los bajos salarios, también la violencia, la falta de ciudadanía en la calle, por ejemplo. Entonces, tenemos que reconstruir este país de una manera humana para todos nosotros. Bueno, esa era mi columna: recuperar la cotidianidad con añadidos.
1: Claro que sí, muy importante esto. Bueno, hace una semana aproximadamente, bueno, algunos hablaban de volver a la normalidad y bueno, hubo voces que nos hicieron reflexionar y nos hablaban desde la perspectiva, digamos, del lenguaje, no hablar de normalidad, sino hablar de la nueva realidad que estamos
0: Así
1: viviendo
0: es.
1: en Venezuela. Y a partir de esa nueva realidad, también entender que tenemos, digamos, por un lado nuestras obligaciones, cada uno en su función, su tarea y su profesión. Ya hablabas de los comunicadores, los docentes irán de vacaciones, habrá que hacer un plan para que el mes de agosto y parte de septiembre se convierta en un tiempo productivo desde otras actividades. Y en simultáneo, pues también teniendo presente a los afectados por el terremoto, es decir, también recordar que hay unos que están contando con nosotros y nosotros tener claro de que tenemos que ayudarlos. Hace una semana y pico leía un letrero inmenso en redes sociales que se veía de fondo la imagen, pues de los edificios caídos en La Guaira, y un letrero grande que decía, no se olviden de nosotros. Es decir, eso me hizo reflexionar bastante, porque en medio de nuestras dinámicas, en medio de nuestra nueva realidad, también están o tienen que entrar nuestros hermanos afectados en Caracas, en La Guaira, en Aragua, en Carabobo y Falcón, teniéndolos presentes siempre, pues desde el alcance que tengamos. No todos tenemos que ir a La Guaira, no todos deberíamos ir a La Guaira, por muchas razones, pero desde donde estamos podemos aportar nuestro granito de arena para este proceso que estamos viviendo ahora de la reconstrucción de Venezuela, Luisa.
0: Mira, y hay otra cosa. Esto no tiene que ver con mi columna, sino con esta realidad que tú estás hablando, ¿no? ¿A dónde van a reubicar temporalmente refugios para los que perdieron sus casas, ¿no? Sus hogares? Pues tienen que ser en los estados en donde no fueron, o fuimos a, ¿no? Entonces, aquí, todavía que yo sepa, no hay ningún refugio, pero seguramente para acá, para Lara, van a traer alguno, entonces estar pendiente. Y yo sé que Caritas va a seguir siendo una vía para ayudar a nuestros hermanos damnificados. Entonces, bueno, yo sigo llevando aquí a la parroquia mía algo en una bolsita cada fin de semana cuando voy a misa, ¿no? Pues, porque van a seguir necesitando muchas cosas nuestros hermanos damnificados, ¿no?
1: Claro que sí. Luisa Pernalete, gracias por acompañarnos en este miércoles. Nos reencontramos el próximo para seguir hablando de estos temas importantes,
0: Seguro.
1: relevantes, que tienen que ver mucho con la educación y también con la ciudadanía y con todo lo que es la sociedad civil y nuestro rol en este momento. Gracias por estar con nosotros.
0: Seguro, seguro. Hasta la próxima semana.
1: Seguro que sí. Luisa Pernalete nos acompañó hoy en la entrevista. Ella es miembro del Centro de Formación e Investigación Padre Joaquín de Fe y Alegría y además coordinadora del proyecto Familias Promotoras de Paz. Hoy estuvo en el Cardenal de las Comunidades. Con ella vamos a la pausa. Antes les recuerdo nuestros puntos de contacto, el 0424-555-3146.
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3: 8:47.
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1: Ocho cincuenta y un minutos de la mañana. Estamos de regreso a esta hora con más del programa El Cardenal de las Comunidades en este miércoles 22 de julio de este año 2026. Saludamos a esta hora a quienes nos escuchan y reportan la sintonía a través de Radio Fe y Alegría 97.5 FM con todas las voces. Saludamos a esta hora a Juan Lima, siempre conectados con nosotros a través del 0424-555-3146. También saludamos a esta hora de la mañana a Igmi Leal, siempre consecuente con el programa y reportando la sintonía y también el acontecer de nuestra ciudad de Barquisimeto. 8:52 minutos de la mañana. Bueno, les contaba al inicio del programa que ayer estuvimos en la comunidad Brisas del Obelisco. Específicamente fuimos al sector La Laguna. Allí tienen 2 años con un colapso de cloacas, pero en los últimos 9 meses la situación se ha agudizado. Prácticamente los vecinos viven con las cloacas en prácticamente dentro de sus hogares. El equipo de Radio Fe y Alegría estuvimos allí y a esta hora le traemos el reporte a través de Radio Fe y Alegría. Adelante.
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1: Brisas del Obelisco, específicamente por La Laguna. Acá más de 20 familias están afectadas actualmente por un colapso de cloaca que se ha agudizado en los últimos... Escuchemos parte de las impresiones de los vecinos.
9: Soy Carmen Silva, del sector La Laguna, del barrio Brisas del Obelisco.
1: Cuéntenos, señora Carmen, ¿qué es lo que está ocurriendo aquí específicamente en este sector?
9: Bueno, en esta parte, en este sector, tenemos alrededor de 2 años con las cloacas colapsadas, pero desde octubre para acá hemos visto que todo se ha desbordado en las calles y dentro de nuestras casas. Somos más de 20 familias que estamos por este sector de La Laguna, que nos vemos afectadas, ¿verdad? Los baños están colapsados. Bueno, tomamos una medida de emergencia que fue hacer un pozo séptico dentro de mi patio, de mi casa, porque de verdad que ya no soportábamos, porque no podíamos utilizar ni los baños, ni siquiera bajar realmente las pocetas, porque era lo más interesante.
1: ¿Esta situación ha traído problemas de salud aquí en la comunidad y particularmente a su familia?
9: Sí, tengo mi nieta con amibiasis y sé que es eso porque si están desbordadas las cloacas donde esté la mosca, pues realmente veo que nos ha afectado, pues, porque nosotros pisamos aquí en la calle, vamos adentro de la casa y bueno, todo eso nos ha afectado, pues, los malos olores y las enfermedades que han traído.
10: Buenas tardes, soy Luis Perdomo, soy un gran luchador social de aquí en la Brisa del Obelisco, coordinador del Comité de Seguridad. Solicitamos la sustitución de las tuberías de aguas negras porque ya estas no dan para más. Esta parte es la que ha sido más afectada porque ya ella tiene varios, como 7 reparaciones. Y entonces, bueno, he visto esas maquinarias trabajando por fuera. ¿Y por qué no agarran esas maquinarias y la traen un momento para acá? Si aquí necesitamos, creo que son 76 metros, creo que son 76 a 79 metros de tubería de aguas negras que van a cambiar. Yo creo que esta tubería desde allá hasta la esquina, creo que no deben durar 2 días. Si es la rapidez que ellos tienen, no debe durar 2 días. Entonces ya pueden durar 5, 8, 10 días, 20 días con la maquinaria en ese sitio y porque a nosotros no viene.
1: Los vecinos de Brisas del Obelisco, del sector La Laguna, aseguran que desde el mes de abril esperan una promesa de solución de la sustitución de unos 76 metros de tubería. Esperan que Hidroben resuelva esta situación. Desde Barquisimeto, Rosendere Víez, Radio Fe y Alegría Noticias.
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1: Bueno, ahí está la situación, de verdad, les cuento en lo personal, no podíamos estar media hora más en ese lugar y bueno, solidario con los vecinos del sector La Laguna de ahí de Brisas del Obelisco por esta situación. Se espera que Hidroben Lara cumpla la promesa que hizo de reparar estos más de 70 metros de tubería, son 76, 79 metros de tubería aproximadamente, para que los vecinos puedan hacer los desagües de sus aguas servidas que hoy brotan en los alrededores de sus viviendas y sus casas, por los cuales piden una solución inmediata para evitar enfermedades. Y hay casos de amibiasis, por ejemplo, en el caso de una de las vecinas que habló a los micrófonos de Radio Fe y Alegría, la señora Carmen Silva. Hay otros que prácticamente tuvieron que improvisar formas de botar el agua, y otros con un poco más de recursos, pues hacer un pozo séptico, bueno, a la antigua, pues de otra, como en otros tiempos. 8:57 minutos de la mañana, se nos acaba el tiempo. Agradecemos a toda nuestra audiencia, a quienes están conectados con nosotros a través de Radio Fe Alegría 97.5 FM y a través de nuestro canal en YouTube, Radio Fe Alegría Barquisimeto. Agradecerles la posibilidad de encontrarnos por aquí, por la señal de Radio Fe Alegría en las multiplataformas digitales. Estuvimos laborando para todos ustedes en el control técnico y la producción del programa, Joamir Noguera. Yosimar Pereira y Fernando Rivas, quien tuvo el gusto y el placer de acompañarlos, Rosendre Víez, todos bajo la dirección de la profesora Raiza Mogollón. Que tenga usted un feliz y bendecido día miércoles 22 de julio de este año 2026. Quédense en sintonía de Radio Fe Alegría. En breve comienza el programa Compartiendo, de la red cooperativa Seco Cesola.
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12: 8:57 minutos.
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0: muy, pero muy buenos días, ¿sí? Compartiendo un espacio para el encuentro comunitario, presenta su nueva edición, 1327, iniciando con un tema titulado Todo Contigo, ¿sí? Interpretado por Alejandro Rondón, este es un conocido pasaje de música llanera, muy, muy solicitado en serenatas y en programas folclóricos, ¿verdad? Por su mensaje cotidiano y sincero. Es del compositor Carlos Mendoza y el mismo Alejandro Rondón. Sean bienvenidos y feliz día, Félix.
1: Muy buenos días a todos nuestros queridos oyentes que sintonizan compartiendo un espacio para el encuentro comunitario. Bien, les recordamos que este programa llega a ustedes a través de la radio Fe y Alegría 97.5 FM en la dirección de la emisora, la profesora Raiza Mogollón, en la coordinación general, el licenciado Rosender Evíez, en la producción de radio de Fe y Alegría en Barquisimeto, el profesor Joamir Noguera. Este programa es producido por el amplio equipo de comunicación de la red Secocesola. Hoy le estaremos acompañando Rosa Escobar y que les habla Félix Araque.
0: Bien, Félix, ponemos en contexto el contenido de nuestro programa, porque además de todas nuestras secciones, hoy con Secocesola en persona, con Alternativas Saludables y algo más, tenemos una entrevista que le hicimos a Jesús Vargas, quien participa junto al equipo de funeraria de Secocesola. Él nos va a estar hablando de un diplomado que hicieron dos compañeros, pero en esta oportunidad solo Jesús habla de la tanatopraxia. Sí, señor, un conjunto de prácticas y técnicas médico-higiénicas que se aplican a un difunto para su limpieza, conservación temporal, restauración y acondicionamiento estético. ¿Qué más tenemos, Félix?
1: Así es, Rosa. Además de nuestras secciones favoritas, como lo es Alternativa Saludable, en nuestro primer bloque también vamos a estar escuchando un Secocesola en persona de Reinaldo Gómez y también, además de las informaciones y la buena música que nos acompaña el día de hoy, Rosa.
0: Así es. Entonces, bueno, escuchemos a nuestro compañero Reinaldo Gómez del equipo de Sociales Funeraria de Secocesola, en Secocesola en persona.
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3: Muy buenos días. En esta oportunidad nos encontramos en las instalaciones de la sede de funeraria ubicada en la Avenida Venezuela con calle 38. En esta oportunidad vamos a conversar con el compañero Reinaldo Gómez, quien forma parte del Servicio Funerario Cooperativo. Muy buenos días, Reinaldo.
4: Buenos días, Joan.
3: Cuéntanos desde qué edad ingresaste tú al movimiento o cómo fue tu proceso para la incorporación.
4: Me acuerdo que entré el 8 de agosto de 1983. A los 15 años, mi primer compromiso allí, fue barrer autobuses. Yo, Secocesola llegó a tener 132 autobuses y yo barrí autobuses allí. Por supuesto, llegué como un muchacho, joven, a conocer esa experiencia. Allí aprendí, bueno, yo decía que no me podía quedar puro barriendo autobuses. En mi tiempo libre me dediqué a ayudar al compañero Antonio Silva, que ya falleció, y aprendí, fui ayudante de electricidad. Allí, en los años 92, de acuerdo, que me mandan a hacer unas vacaciones aquí a las instancias sociales y desde ahí estoy aquí en las instancias sociales. Por supuesto que, bueno, mi experiencia aquí en Secocesola, yo no he trabajado en otro sitio que no sea el movimiento cooperativo, pero que fui aprendiendo muchas cosas en este movimiento cooperativo, a lograr de que, bueno, soy un compañero, parte del equipo. Considero que esa universidad en la cual yo no me di esa oportunidad de ir porque no me gustó mucho los estudios, pero en verdad me gusta mucho el movimiento cooperativo, por eso sigo estando aquí. Yo en la actualidad tengo 29 años aquí en instancias sociales, pero en Secocesola tengo 38 años. Bueno, ha sido mi vida, he conocido mucha gente, he conocido el movimiento cooperativo a nivel nacional, muchas centrales cooperativas, he compartido con muchos compañeros que están, que no están. En el caso de transporte, para mí me marcó toda la experiencia que tengo con el movimiento cooperativo. El caso de transporte, bueno, pasaron más de 600 personas, choferes, gente que, bueno, que no, que ayudaron a uno y fui conociendo. Yo prácticamente estuve en tres instancias de Secoesola. Cuando llegamos a Secoesola podemos llegar por una necesidad, pero si en verdad nos gusta este movimiento cooperativo, bueno, uno llega a un momento que se apasiona por lo que uno siente por la organización, puede llegar una organización que te da muchas oportunidades de aprender, de desarrollarte como persona, de poder ir a reuniones con cualquiera otra institución del Estado y expresarte. Todas esas posibilidades lo aprendemos aquí en la organización.
3: Ok, muy bien, Reinaldo, muchas gracias. ¿Algo que le quieras decir a los jóvenes que ahorita están ingresando a la organización?
4: Quisiera decirle que esta es una organización de oportunidades, que aprovechen esta oportunidad, que no nos estanquemos nada más. Aquí existe mucha posibilidad que nosotros vamos aprendiendo contabilidad, de computación, seamos responsables, tengamos lealtad hacia la organización. Esta es una organización que nos pueda, pero muchas posibilidades, moral, económica, mucho aprendizaje. Eso, en verdad, uno que ya tiene su tiempo aquí, que bueno, hay momentos que yo siempre tengo el logro que la organización quede y nosotros pasamos. Y qué bueno que nos vamos preparando para que esos muchachos jóvenes que tengan que quedarse en la organización sepan que esto llegó con mucho esfuerzo. Secoesola, la Secoesola de hoy en día, hubieron muchos compañeros, esto me incluyo, y otros compañeros que no están con nosotros, que tuvimos que darle duro para que esta organización estuviera donde está, y lo que le invitamos es que cuidemos este gran esfuerzo, que aquí puede haber mucho futuro para ustedes y para sus hijos.
3: Bueno, muchísimas gracias al compañero Reinaldo por contarnos tan bonita experiencia en el movimiento cooperativo.
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0: Bien, allí escuchamos a nuestro compañero Reinaldo Gómez. Muchísimas gracias por recordar siempre que Secosé Sola es una oportunidad para nuestra formación. Justamente eso es lo que estamos haciendo como equipo de Compartiendo en estos 10 años, pues formándonos, pero que también tenemos las alternativas de participar en muchas actividades, sobre todo en el proceso educativo que tenemos en Secosé Sola. En el caso de Reinaldo Gómez, su mamá es fundadora de Secosé Sola y toda su familia está entre funeraria y las ferias, ¿verdad? Su mamá, sus hermanos, sus sobrinos, sus hijos. Entonces, y Reinaldo Gómez es parte del equipo de Compartiendo, su hijo, ¿verdad? En este caso hablamos del papá, ¿verdad? Muchas gracias por recordar todo eso.
1: Así es, Rosa, el día de hoy estaremos con compañeros de sociales, prácticamente el programa dedicado a este tema también, como Rosa lo comentaba hace unos momentos, vamos a estar hablando de la tanatopraxia y esta práctica que se implementa en sociales en la cooperativa fúnebre, en la cooperativa fúnebre que está ubicada en la Avenida Venezuela. Ok, es hora de irnos a un corte de identificación de la emisora y ya continuamos con nuestro programa Compartiendo.
2: 9 y 12 minutos. 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
1: De regreso a Compartiendo, un espacio para el encuentro comunitario. Como lo anunciamos en el primer bloque, vamos a estar conversando tanto Milexa Peña como Rosa Escobar con el compañero Jesús Vargas, del equipo de funeraria o el equipo de sociales, una instancia de Seco Sesola. Él nos va a estar hablando de tanatopraxia. Escuchemos. Muy buenos días. Nos acompaña hoy Jesús Vargas, quien es el participante de la cooperativa Piedra Colorá. Estuvo un tiempo allí en esta cooperativa y desde hace 3 años para acá en el servicio funerario, en las instancias sociales en Seco Sesola. Desde este espacio, desde el servicio funerario, se le ha dado la oportunidad a 2 compañeros para hacer un diplomado en tanatopraxia. Ya les vamos a comentar sobre lo que es esto. Los compañeros son Juan Viana y Jesús Vargas. Como ya lo comenté, Jesús es quien nos acompaña el día de hoy, que pues lo comentábamos antes de la entrevista, antes del diplomado, Jesús Vargas era un preparador y decíamos, comentábamos en forma de broma, pues en término coloquial, un preparador.
2: Para entrar en contexto, es importante decir qué es la tanatopraxia. Es un proceso que se realiza en el cuerpo de una persona fallecida para preservarlo y presentarlo de manera digna y respetuosa durante el velorio y el funeral. Involucra técnicas para embalsamiento, restauración estética y arreglo del cuerpo con el fin de brindar consuelo a los familiares y amigos del fallecido en este momento tan difícil.
1: Bien, seas bienvenido, Jesús, pero desde tu punto de vista, ¿qué es la tanatopraxia?
3: Muy buenos días, como dijo la compañera, mi nombre es Jesús Vargas. La tanatopraxia es el manejo y conservación de cadáveres. Eso es la conservación, como mencionó la compañera, preparación del cuerpo. La preparación, el embalsamamiento. Eso es llevarlo, es la última, como decir, la despedida del cuerpo, pues del cadáver. Entonces es necesario la tanatopraxia para la conservación, ya que es ahí donde se le da su último adiós, se le da la despedida y que el familiar se lleve la mejor impresión del familiar, pues en su último momento.
1: Jesús, ¿dónde estudiaron ustedes esto?
3: Ese diplomado fue realizado en la Universidad Lisandro Alvarado. Tuvo una duración de 120 horas.
1: ¿Y quién les dice a ustedes por qué hay que hacer esto?
3: Bueno, por cuestiones legales hay que realizarlo, como tener un respaldo, digamos, de ley, es algo necesario. Que como nosotros, como vamos a hablar de la parte funeraria, hay que tenerlo. Por eso se realiza este diplomado, ya que también nos ayuda al conocimiento, a tener más conocimiento y a la mejora de calidad de nuestro servicio funerario.
2: ¿Cuáles son los requisitos para hacer este diplomado? Si una persona que no trabaje o que no forma parte de una funeraria lo puede hacer, ¿cuáles son los requisitos?
3: Sí, más que todo el querer, gustarle. Ya al gustarle ya se puede realizar, no es necesariamente ser bachiller, sino que tener el querer y para realizar el curso en tanatopraxia.
1: Bien, estamos conversando con Jesús Vargas sobre un diplomado que ellos hicieron y esa oportunidad se da desde el espacio de funeraria en Seco Sesola. Creo que es importante resaltar que la formación no solo contribuye a elevar el nivel de calidad en el servicio funerario de las cooperativas, sino que también promueve una cultura de respeto, dignidad y empatía en torno al proceso de duelo. En la siguiente parte vamos a continuar conversando con Jesús en relación a todas estas cosas, el impacto en él y cómo desde el acuerdo funerario vemos esta formación. No se aparten de nuestra sintonía, ya regresamos.

0: bien con Jesús Vargas, conversando sobre la tanatopraxia, que además de cuidar el aspecto visual para la despedida de la familia, cumple una función sanitaria fundamental cuando el cuerpo debe ser trasladado a largas distancias o hay un velatorio que se prolonga por el tiempo un poco más de lo cotidiano, un día, dos días. Entonces, de todo esto hemos estado hablando y continuaremos en la siguiente parte de nuestro programa.
1: Así es, Rosa. En el siguiente bloque también estaremos hablando sobre la tanatopraxia. Y bueno, es hora de irnos a un tema musical. Vamos a estar escuchando un tema de Pablo Alborán, interpretado y compuesto por él mismo, Pablo Alborán, un español nacido en la ciudad de Málaga. Nos va a estar interpretando ¿Quién? Una canción, una balada impecable de el mismo Pablo Alborán, que toca la fibra muy sensible gracias a su honestidad y melancolía. Así que lo dejamos con ¿Quién? De Pablo Alborán.

0: 9 y 26 minutos. 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

0: Continuamos en Compartiendo, un espacio para el encuentro comunitario. Recuerden que este es el programa número 1327 y les comentamos que como arroba RexEcoCesola pueden encontrar todas las informaciones que presentamos a través de nuestro programa. Bien, vamos a continuar escuchando a Jesús Varga del equipo de funeraria, del equipo de sociales, que es una instancia de SecoCesola, hablando de la tanatopraxia.
1: Continuamos en nuestro programa Compartiendo, un espacio para el encuentro comunitario, y continuamos conversando con Jesús Vargas. Él es parte de los dos compañeros que estuvieron en este diplomado de tanatopraxia. Jesús, ¿me puedes contar cuál es la relación que se construye en ese momento tan difícil con estos familiares del fallecido?
2: Bueno, una de las cosas que nosotros aquí como SecoCesola, o sea, el aprendizaje, el conocimiento, es involucrarnos con ellos, con los familiares. Porque nosotros somos SecoCesola, trabajamos en SecoCesola, o sea, nosotros nos involucramos con el familiar, damos su palabra de aliento, tratamos hay que aprender a sobrellevarlo, ya que están pasando por un dolor, una pérdida de un familiar.
3: ¿La tanatopraxia tiene que ser?
2: Sí, porque por lo menos lo educativo entre lo que es la tanatopraxia, el servicio funerario, es eso, pues tratar de consolarlo, vivir el momento con él.
0: ¿Es así como ustedes se relacionan en un momento de empatía con el otro? ¿Y cómo es tu momento emocional cuando haces el trabajo específico en relación a la tanatopraxia y luego tienes que hablar con el familiar, Jesús?
2: Bueno, por lo menos una cosa que quería decirle era que no porque uno trabaja con un cadáver, hace algo, o sea, con una persona que ya ha fallecido, el trato tiene que ser diferente, no, inclusive el trato tiene que ser mejor, darle lo mejor, el mejor trato, el mejor cuidado, que como les comenté, es la última despedida que se le da. Y bueno, ya darle su palabra de condolencia a la familia, si es posible darle su abrazo, darle su palabra de aliento, ya que hay que entender por el dolor tan fuerte que es perder un familiar.
1: Jesús, cuando le tienes que aplicar la tanatopraxia a un niño, claro, sigue siendo el mismo respeto, pero esa impresión, porque generalmente cuando una persona adulta, bueno, ya sabe, se sabe qué es lo que se tiene que hacer y que indiferentemente la causa de su muerte, pero cuando es un niño, ¿cómo es esa reacción?
2: O si hablamos de trato, el mismo, ¿verdad? Inclusive más cariñoso, porque por lo menos de mi parte, Jesús Vargas me da más dolor, es como más sentimental, o sea, es como más fuerte el trato hacia el niño en el sentido sentimentalmente, pues. Pero, ¿qué hacerlo? Parte de la tanatopraxia y para, como le dije, como para que el familiar se lleve la impresión y nosotros hacer un servicio de calidad hacia la comunidad.
0: Una cosa, ya en términos del acuerdo funerario, sabemos que en SecoCesola el acuerdo funerario incluye la sala velatoria, la cremación, por supuesto, están todas las herramientas, la urna y todo lo demás, y a un precio solidario. Ahora pregunto, con esto de este trabajo que se está realizando, más específico, como más de formación, que ya ustedes aprendieron algo más que ser preparadores, ¿esto incluye en el acuerdo funerario?
2: Ahorita no, no, eso no está en el acuerdo funerario, eso es lo único que tiene un costo. ya que por la cantidad de familiares que tenemos, que son más de 25.000, no cubrimos, o sea, los compañeros que practicamos la tanatopraxia no abarcamos todos esos familiares, que sea, son más de 25.000 familias.
0: O sea que hay un costo adicional para hacer esta lo de la tanatopraxia, pero quizás más adelante, porque hablamos de beneficios que nos brindamos como comunidad, quizás más adelante, cuando podamos hacerlo, seguro que se va a incluir.
2: Sí, sí, por lo menos eso somos nosotros, siempre buscándole la mejoría a la comunidad. Eso está en, ¿cómo diría yo? Estamos en estudio, reunidos, pero nunca cerrarnos a la posibilidad. La idea es mejorarle el servicio a la comunidad.

0: por la información que nos brinda acerca de este tema en la organización. Y bien, ¿algún llamado, Jesús?
1: Bueno, primeramente, muchas gracias por la invitación. De verdad, muy agradecido poder expresar el conocimiento que hemos obtenido a la organización, a Secosesola, por la oportunidad que nos dio, nos brindó de tener este conocimiento para llevar un mejor servicio de calidad a nuestra comunidad.

Bien, agradeciendo nuevamente a Jesús Vargas por comentar, por darnos informaciones con respecto a este tema de la tanatopraxia. Bien, los vamos a dejar con música en esta oportunidad. Vamos a escuchar un tema titulado Locos de Amor. Sí, este tema que le pertenece y es interpretado por Giordano Di Marzo, quien nació en Roma, Italia, pero se radicó y creció en Venezuela desde muy temprana edad. El tema es uno de los puntos más altos en la carrera de Giordano, lanzada en 1988, una fusión elegante de urbano pop, ritmos caribeños y un toque inolvidable del saxofón. Hoy en día es una referencia cuando se habla de los grandes clásicos de los 80 en español. Así que disfrutemos de este tema.

0: 9:42.
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0: Bien, de regreso a compartiendo un espacio para el encuentro comunitario. En esta última parte vamos a compartir la sección alternativa saludable con el Borojó. Esta parte también es para informaciones de interés comunitario, pero disfrutemos de la alternativa saludable.
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2: El Borojó. El Borojó es una fruta tropical originaria de las selvas húmedas del Pacífico colombiano, Panamá y Ecuador. Es mundialmente famoso por su reputación como un potente energizante natural y sus supuestas propiedades afrodisíacas, ganándose el apodo de la fruta del amor. Entre sus características principales encontramos que, en su apariencia, es un fruto redondo con cáscara marrón verdosa que al madurar adquiere una pulpa densa, pastosa y de color café, similar al arequipe. En su sabor, tiene un perfil agridulce y complejo, que algunos comparan con el tamarindo. En su uso culinario, se consume principalmente en el popular jugo del amor, licuado con leche o agua, pero también se usa para mermeladas, licores y hasta salsas. Es energía pura, contiene altos niveles de fósforo y carbohidratos, ideales para combatir la fatiga y mejorar el rendimiento físico. En su valor nutricional, se destaca por su aporte de hierro, calcio, magnesio y vitaminas del complejo B. Sorprendentemente, su contenido de aminoácidos esenciales es muy superior al de otras frutas. En la salud cardiovascular, se le atribuyen propiedades para regular la presión arterial y mejorar la circulación. Para el uso capilar, debido a su contenido de biotina y antioxidantes, se utiliza en tratamientos para fortalecer e hidratar el cabello seco. Ya lo sabes, a consumir Borojó, la fruta del amor.
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0: Bien, con este micro también vamos a recordar a todos los compañeros que se involucran en las distintas cooperativas que el ahorro solidario esta semana está en 442 bolívares con 16 céntimos. Continuamos informando de nuevos talleres, ¿verdad?, para socios o para nuevos socios en esta oportunidad. El próximo domingo 26 de julio, en la cooperativa Los Horcones, en el barrio San Francisco, al oeste de nuestra ciudad, justo en la carrera 5 con calles 5 y 6. Este taller será a partir de las 8 de la mañana. Y a las 10 de la mañana, les comentamos que trabajamos con un proyecto de salud en la cooperativa Los Horcones, ¿verdad? Pero pues la cooperativa ha invertido, ¿verdad?, en muchas de las cosas para estos consultorios, muchas de las cosas para trabajar en ello. Pero todavía están faltando camillas, están faltando aires acondicionados, puertas y bien, otras cosas en ese sentido. Tendremos un sopaso y la idea es que por lo menos empezar con todos los socios de la cooperativa Los Horcones y la invitación para todos, ¿verdad?, para acercarse porque tendremos un sopaso. Eso nos va a ayudar para invertir, para comprar en todo lo que haga falta para continuar con el proyecto de salud.
1: Así es, Rosa. También en otras informaciones, también tendremos en el Centro Integral Cooperativo de Salud, a partir del 20 de julio, ya activo esta promoción, digámoslo así, de un 10% menos de descuento en los exámenes preoperatorios. 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
0: Bien, recordar a todos que tenemos también una página dentro, o sea, para buscar información de los precios en relación a las ferias de consumo familiar. ¿Por qué se lo comentamos? Porque mañana, bueno, empezamos con la parranda en las ferias de consumo familiar, las distintas jornadas, ¿verdad? Pero con verdura. Sabemos que hoy y el día martes hay algunas cooperativas como Santa Gema, allá detrás de la funeraria, y también está Cooperativa El Valle, muy cercano acá a las instalaciones de Radio Fe y Alegría, pero solo con víveres. Mañana inicia toda esta jornada en 21 puntos de distribución de alimentos, la mayoría en Barquisimeto, con la parte de la verdura. Por eso queremos recordar la página, que es precios.secocesola.coop, precios.secocesola.coop. Así que la invitación a incorporarse a esta página cuando lleguemos a la feria para tener información de los precios de víveres.
1: Así es, Rosa. Lastimosamente estamos llegando al final de nuestro programa, pero no queremos irnos sin antes mencionarles que nuestro programa Compartiendo se transmite de los días lunes a los días viernes de 9 a 10 de la mañana, así que no se pierdan la sintonía de nuestro programa Compartiendo para mañana. Así que bueno, recordando que este programa llega a ustedes a través de la radio Fe y Alegría 97.5 FM, en la dirección de la emisora la profesora Raiza Mogollón, en la coordinación general el licenciado Rosender Evíez, en la producción de radio de Fe y Alegría en Barquisimeto, el profesor Joamir Noguera. Este programa fue producido por el equipo de comunicación de la red Secocesola. Hoy le estuvimos acompañando Rosa Escobar y quienes habla Félix Araque. Nos vamos con el compositor de la semana, Rosa.
0: Así es, que es Diego Torres, un compositor argentino, y lo vamos a tener una parte de su historia musical el próximo viernes en Sonidos de Latinoamérica. Vamos a despedir el programa con uno de sus temas, titulado Sueños. Lanzada en 2001, la compuso junto a dos destacados productores, Cachorro López y Gerardo López. La intención no solo crear una balada pop, sino transmitir una luz de optimismo ante la adversidad. Disfrutemos y que tengan un feliz día.

0: 9:59.
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3: La señal matriz del programa y que esté su mensaje para el país. A esta hora lo escuchan en la red. Estos eventos que se vienen, pues también...
4: Soy rabia
5: y probablemente seguirán en La Guaira.
3: Volver a
5: tu invitación y a seguir Alegría.
3: Gracias. Así es, este coworking también es un programa en este país. Yo soy Rosendre Víez y de inmediato vamos al coworking. El programa en este país. Yo soy Rosendre.

0: cordialmente para que se aboquen las autoridades, ya que nos despojaron de nuestro trabajo. Entonces, por favor, que nos cumplan con las obligaciones de los pagos.
1: A mí me gustaría que usted nos cuente un poco más o menos a cuánto asciende la deuda que tienen con ustedes y desde cuándo comenzó esta problemática de los retrasos, desde cuándo la empresa está incumpliendo.
0: Bueno, realmente desde siempre la empresa incumple, pero las deudas atrasadas de nosotros, los prestadores de servicios, vienen desde el año 2023, 2024 y 2025. Son deudas que vienen acumuladas a la fecha.
2: Bueno, cada una de nosotros, nuestras empresas tienen como 20 trabajadores cada uno. Aparte de eso, nos hemos afectado con los pagos de impuestos porque son mensuales. Eso no esperan, ellos no les interesa la situación que nosotros podamos tener. Igual tenemos que cumplirlo porque no es problema de ellos, no nos han hecho saber. Entonces son situaciones que se sentimos agravados, pues, por tanto, por las esperas que tenemos de esos pagos que no llegan, el incumplimiento de ellos, porque nosotros cumplimos con nuestro trabajo, hicimos, realizamos y entregamos los trabajos que hasta los momentos, muchos de esos tanques y de esas limpiezas son las que están ahorita utilizando acá en planta, pues, y activos en planta.
3: La empresa va en decadencia. Hoy en día no se está produciendo ni el 15% de material. Quiere decir de que con la salida de nosotros, de la empresa, que somos los que mantenemos la empresa en constante trabajo, porque somos los que hacemos limpieza de tanque, de mantenimiento de molino, del digestor, de caldera. Todo ese tipo de trabajo está parado.
1: Desde Ciudad Guayana, Francesca Díaz, Radio Fe y Alegría Noticias.
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5: 12:55 de la tarde. Nosotros al cierre le contamos que docentes de Lara claman por justicia salarial. Es la información que a esta hora nos tiene también Yosimar Pereira.
6: Docentes jubilados y pensionados, tanto nacionales como del Estado Lara, se reunieron en una asamblea general en Barquisimeto para evaluar las acciones y reclamos canalizados ante la zona educativa, el Ministerio de Educación, la Inspectoría del Trabajo, la Defensoría del Pueblo y tribunales. La profesora Hilda Peña del Sindicato Venezolano de Maestros en la región dijo a Radio Fe y Alegría Noticias que hasta la fecha las autoridades no han ofrecido respuestas a sus peticiones.
7: Lamentablemente el gobierno irrespeta, incumple y violenta el artículo 51 constitucional, porque hasta la fecha a ninguna de nuestras peticiones el gobierno ha dado respuesta. Sin embargo, seguimos reenviando nuestras peticiones a fin de que el gobierno haga justicia con los docentes jubilados y pensionados y no se siga violentando el artículo 91 constitucional.
6: A juicio del sector de jubilados, existe una brecha injustificada respecto al personal activo, manifestada principalmente en el no pago del cesta ticket y en una marcada disparidad en el ingreso integral percibido por ambos grupos. Los docentes indicaron que se mantendrán con acciones de calle y protesta pacífica hasta que el gobierno nacional y los entes encargados brinden respuestas sobre esta situación. Es el reporte desde Barquisimeto, Yosimar Pereira para Radio Fe y Alegría Noticias.
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5: 12:57 de la tarde, ya nosotros así nos despedimos, así cerramos la emisión de este miércoles, una emisión que preparamos para usted con Wirmelis Villalobos en la Subdirección de Comunicaciones. Nos acompañó también Anthony Galindo en la producción y programación nacional. Desde la producción informativa de este espacio estuvo Abelardo Rojas en los controles, está Francisco Fonseca y Juan Lucete. En la conducción se despide Adriana Tobar y me acompañaron también, como siempre, periodistas de Radio Fe y Alegría. Estamos todos bajo la dirección de Vidalina Campos. Que tenga usted una feliz tarde, un provechoso almuerzo y nos encontramos nuevamente mañana a las 12 en nuestra cita diaria de Punto y Seguimos.
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8: Una en punto.
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2: Muy buenas tardes, sean bienvenidos a una nueva edición del programa En Este País, a través de esta, la señal de Radio Fe y Alegría en toda Venezuela. A esta hora les saludamos en nombre de todo el equipo técnico y de producción. En el control técnico y la producción del programa está Joamir Noguera, Fernando Rivas y Yosimar Pereira. En la subdirección de comunicaciones, Guirmelis Villalobos, en la coordinación de producción y programación nacional, Anthony Galindo, y en la conducción de este espacio, quienes habla y les acompaña a esta hora de la tarde, Rosender Evíez. De antemano, agradecemos su sintonía y estar siempre conectados con nosotros a esta hora en la señal nacional de Radio Fe y Alegría. Recuerden que estamos junto a periodistas, comunicadores y emisoras de Radio Fe y Alegría, todos bajo la dirección de la profesora Vidalina Campos. Sean bienvenidos a la edición de este día miércoles 22 de julio de este año 2026 del programa En Este País. Recuerden que desde este momento hablamos de emprendimiento, de economía y también en nuestra agenda coyuntural. Recordarles que continuamos en cobertura especial informativa de la Red Nacional de Radios de Fe y Alegría en Venezuela a propósito de estos dos sismos registrados en el país y que nos lleva a hacer seguimiento, acompañamiento y toda la cobertura periodística en los lugares donde han resultado afectados, particularmente en La Guaira. Por supuesto, muy atentos a todo el movimiento solidario que existe en el país para ayudar en la reconstrucción de los afectados por los terremotos. Nosotros estamos listos, preparados como siempre. Antes les recuerdo a todos ustedes nuestras cuentas en las redes sociales. Somos arroba en este país radio, arroba Radio Fe Alegría nuestras cuentas. Si usted desea interactuar con nosotros, enviarnos un mensajito de texto o WhatsApp, sepa que tiene a su disposición el siguiente número de teléfono, el 0424-555-3146, 0424-555-3146 es el contacto con nosotros. Vamos a compartir, como es costumbre en este primer momento, en este primer segmento del programa, pues algunas noticias que tienen que ver con la economía y el emprendimiento. En primer lugar, les cuento que empresarios iniciarán cruzada de diálogo con sectores privados del mundo y solicitarán ayuda para reconstruir a Venezuela. Felipe Cacpozolo, presidente de Fedecámaras, dijo que para superar las adversidades se necesita sumar el esfuerzo de todos los sectores del país sin excepción. Así lo dijo. El presidente de Fedecámaras señaló que el compromiso del sector empresarial venezolano está enfocado en trabajar e incidir. En este sentido, puntualizó que iniciarán una cruzada de diálogo con los sectores privados del mundo. Dijo que el mes pasado estuvo en Europa promocionando la inversión en el país y ahora, ante esta nueva y actual coyuntura, se debe redireccionar el objetivo y solicitar ayuda para la reconstrucción de Venezuela. Cacpozolo apuntó que reconstruir y avanzar requiere un verdadero sentimiento nacional, por lo que consideró que es el momento de acoplar cada pieza, el Estado, el sector privado y los ciudadanos. En sus palabras dijo, el camino se construye sobre dos pilares fundamentales, la sostenibilidad económica y la máxima inclusión. Para superar las adversidades necesitamos sumar el esfuerzo de todos los sectores sin ninguna excepción. Esta ha sido pues las expresiones más recientes del presidente de Fedecámaras en esta iniciativa que han tenido de diálogo, esta cruzada de diálogo con todos los sectores del país. Y bueno, rescato el tema de trabajar e incidir y también lo que tiene que ver con la reconstrucción que amerita, pues, el compromiso de todos, es decir, la participación de todos sin excepción. Seguimos con más, 8 minutos de la tarde. Les cuento que hay una alerta sobre el aumento de fraudes cibernéticos en momentos de tragedia, en momentos de vulnerabilidad. Los fraudes cibernéticos aumentan. Y es por eso que algunas entidades bancarias de Venezuela, particularmente Banesco, recuerda que las medidas que recomienda para cuidar sus productos financieros y priorizar la ciberseguridad en este momento, sobre todo este mensaje dirigido a sus clientes, la importancia de cuidar la información financiera en cada proceso y el uso de los productos, ya que en situaciones como las que vive actualmente el país y sus ciudadanos, donde se crean múltiples canales de solicitud de aportes económicos, es común el auge de fraudes cibernéticos. Por ello, que desde esta institución financiera recuerdan los consejos de ciberseguridad para proteger la información y las operaciones. Es importante cuidarse de la usurpación de identidad o phishing, también mantener en privado los datos personales, priorizar el uso de la banca digital y banca móvil, la confianza en cuentas verificadas para realizar donaciones. En este caso, si usted desea contribuir con aportes para los afectados por los terremotos, tiene que utilizar canales verificados para eso. Y es por eso que cada entidad bancaria ha dispuesto de canales de apoyo en apoyo a quienes están gestionando de alguna manera la ayuda humanitaria. La contribución que usted pueda dar, bien recibida será, pero debe tener en cuenta que hay terceras personas que seguramente andan buscando cómo hacer pasarle un mal rato con sus cuentas bancarias. Seguimos, 1:10, 10 minutos. Les cuento que la Organización Internacional para las Migraciones de la ONU, la OIM, pide 98 millones de dólares para apoyar su respuesta en Venezuela tras los terremotos. Más de 240 familias afectadas por los sismos recibieron este lunes las primeras viviendas entregadas por el gobierno nacional. Así al menos lo anunció Delcy Rodríguez, el presidente encargada, quien lideró la entrega de estos apartamentos. La Organización Internacional para las Migraciones de la ONU necesita 98 millones de dólares para asistir 850 mil personas en Venezuela tras los sismos del mes pasado, que según las últimas cifras oficiales causaron más de 5.200 muertos. Y en base a ese escenario y con esos fondos, la Agencia de Naciones Unidas financiaría alojamiento, servicio de agua y saneamiento, apoyo psicosocial y labores de seguimiento de las poblaciones que se han desplazado. Esto lo indicó en una rueda de prensa la directora de Respuestas Humanitarias y Recuperación de la Organización Internacional de las Migraciones, María Moita. Muchas familias siguen actualmente en refugios temporales. Otros se han ido a casa de sus familiares en el interior del país o en las regiones de nuestro país, o se han ido a cualquier lugar buscando aposento. Incluso la responsable de la Organización Internacional de las Migraciones agregó que comprender dónde se están desplazando de las personas afectadas es esencial para que la ayuda le llegue en cuanto la necesiten. También destacó que muchos afectados siguen viviendo junto a edificios derrumbados o gravemente dañados, con la esperanza de que sus seres queridos puedan ser rescatados o intentando recuperar las pocas pertenencias que tenían. Es por eso que es el momento, dijo, de apoyar al pueblo venezolano, demostrando además la fortaleza necesaria, extraordinaria, ante la pérdida enorme y la responsabilidad de esta organización, dijo, es estar de su lado, no solo tras las consecuencias inmediatas del desastre, sino durante un largo camino hacia la recuperación. Bueno, esperamos que efectivamente este recurso que está solicitando la Organización Internacional para las Migraciones de la ONU, la OIM en sus siglas, pues pueda llegar para efectivamente cumplir con su misión de recuperar las zonas afectadas y atender a toda la población que en este momento padece en nuestro país tras los dos sismos del pasado 24 de junio. 1:13 de la tarde, nos corresponde ir a una pausa. Al regresar, recibimos a nuestra invitada del día. Hoy estaremos conversando aquí en el programa En Este País con Angie Hernández. Ella es docente, speaker, inspiradora y CEO de las marcas Poder Femenino y Casa Rosada, dos emprendimientos que se convierten en referencia nacional en el acompañamiento de mujeres para el emprendimiento. Ya venimos con más de En Este País.
0: 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Una y 13 minutos.
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2: Así es, estamos de regreso con más del programa En Este País, a través de esta, la señal nacional de Radio Fe y Alegría en toda Venezuela. Yo soy Rosendre Víez y junto a todo este gran equipo técnico de producción y de periodistas de la Red Nacional de Radios de Fe y Alegría, les acompañamos. Un saludo a esta hora para todo el ecosistema emprendedor venezolano que se conecta con nosotros en este momento para también tener contenidos asociados a la dinámica emprendedora de Venezuela. Y en este momento particular que vivimos en el país, pues también conociendo cómo se va desarrollando cada una de las ideas emprendedoras, de las ideas de negocios que van surgiendo en Venezuela. y cómo se va atendiendo. En paralelo, pues también el apoyo y la solidaridad en este momento que necesita el país. Recuerden que estamos en las redes sociales, somos arroba en este país radio, arroba Radio Fe y Alegría, para que usted nos siga e interactúe con nosotros. Estamos transmitiendo en simultáneo a través de nuestros canales en YouTube la programación nacional, Radio Fe y Alegría Noticias Venezuela, Radio Fe y Alegría Media, y en este caso el programa en este país saliendo a través del canal de YouTube de Radio Fe y Alegría Barquisimeto, donde los invitamos a suscribirse y activar las notificaciones para que cada vez que estemos con ustedes puedan ustedes tener la posibilidad de, además de escucharnos, poder ver el programa, poder conocer toda la dinámica que va dándose aquí en el programa en este país. Estamos ya en la conexión con nuestra invitada del día de hoy. Ya les contaba que en los próximos minutos vamos a conversar con Angie Hernández. Ella es docente y speaker inspiradora. Ella es CEO de las marcas Poder Femenino y Casa Rosada, dos emprendimientos donde se desarrolla el plan de formación para mujeres en el mundo del emprendimiento. Nos indican, sí, ya tenemos a nuestra invitada. Sí, efectivamente tenemos a nuestra invitada. De inmediato vamos con el coworking del día.
0: ¡Hey! ¿Eres emprendedor? ¡Súmate a esta mesa de trabajo! Este coworking es para ti.
2: Así es, este coworking también es para ti. Y de inmediato le voy a dar las buenas tardes y el saludo a mi invitada del día, Angie Hernández, docente, speaker, inspirador, CEO de las marcas Poder Femenino y Casa Rosada. Muy buenas tardes, saludos, ¿cómo estás?
9: Por aquí, pues bien, bien, agradecida por la invitación una vez más. Ya me siento en casa.
2: Gracias por aceptar la invitación que te hemos hecho al programa en este país. Bueno, de alguna manera, ante esta nueva realidad que vive Venezuela, saber cómo están retomando sus dinámicas los emprendedores de Venezuela. Cuéntanos, desde tu perspectiva como emprendedora, como acompañante de los procesos de emprendimiento de mujeres, ¿cómo han estado en estas semanas después de los sismos en el país?
9: Bueno, de verdad que para nadie es un secreto, todos estos días, digamos, luego de esta situación, de este fenómeno natural, que han sido desafiantes, nos han tocado a todos, indistintamente, pues, hayamos o no perdido algún familiar directo. Creo que todos los venezolanos hemos perdido mucho en esta situación, que aún todavía duele, porque es una realidad que no va a pasar de la noche a la mañana, y aunque tengamos que continuar, pues, no podemos ignorarla, ¿sí? Para nosotros los emprendedores, de verdad que ha sido desafiante, mucha incertidumbre, particularmente creado, nosotros aquí en Casa Rosada y en Poder Femenino hemos creado un espacio, una red de apoyo online que se llama Refugio por Venezuela, porque creemos que necesitamos un espacio de contención y sobre todo de dirección para saber cómo retomar nuevamente nuestras actividades, porque ciertamente esto nos cuestiona mucho el continuar y el cómo hacerlo, ¿sí? Pero definitivamente una de las preguntas que más me han hecho es, Angie, ¿será oportuno volver a retomar mis actividades y comenzar a publicarlas por redes sociales? ¿Será oportuno abrir las puertas nuevamente de mi local y comenzar a vender? No quiero dejar de ser empática con lo que está pasando, me han dicho muchas personas, pero necesito continuar y efectivamente pues necesitamos continuar y Venezuela necesita que nosotros los emprendedores y los venezolanos continuemos, porque hay que construir nuevamente este país y eso se hace trabajando en equipo, no sin ignorar lo que está pasando, pero si trabajamos y producimos podemos apoyar más a nuestros hermanos venezolanos que están afectados y que han perdido no solamente familiares, sino también sus casas, sus negocios.
2: Así es todo un tema, ¿no? Sé que en las primeras semanas muchos emprendedores de Venezuela se activaron en esta movida solidaria por nuestros hermanos de Caracas, de La Guaira, de Aragua, de Carabobo y de parte de Falcón. ¿Cómo estuvo esa movida de las primeras semanas de solidaridad? Y seguramente va a seguir estando, ¿no?
9: Sí, sí. Nosotros, de hecho, aquí hemos sido centro de acopio. Tenemos una comunidad de emprendedoras y también una comunidad de tejedoras a través de la Casa del Crochet, que funciona aquí en Casa Rosada. La CEO de Casa del Crochet es mi hermana. Ella está en Medellín y gracias a Dios tuvimos apoyo no solamente de emprendedores aquí en Venezuela, sino también de emprendedores en Medellín, específicamente en Colombia. Recibimos bastante donaciones en cuanto a materiales de tejido para hacer muñequitos. Hay una técnica que realmente, pues ahorita no recuerdo bien, pero bueno, esos muñequitos tejidos fueron llevados a niños afectados por los sismos, igual que también logramos recibir algunas donaciones para hacer cobijas, toallas, para ser donadas a diferentes, digamos, sitios en donde sabíamos que habían personas afectadas por el terremoto.
2: Ahora, en esta nueva dinámica, en esta nueva realidad que estamos viviendo, ¿cómo comienza, digamos, ese proceso de abrir las puertas, en este caso de uno de tus emprendimientos, Casa Rosada, de Poder Femenino, en esos espacios de formación, emprendedores? ¿Qué tienen proyectado, digamos, para lo que va a ser el cierre de este mes de julio y el arranque de agosto, que es un mes que está asociado a un tiempo de vacaciones, pero después vendrá Navidad? ¿Cómo tienen proyectado, entendiendo que tenemos una realidad coyuntural que nos, también nos pide no olvidarnos de alguna manera de esa realidad para seguir apoyando en la reconstrucción?
9: Así es. Nosotros vamos a seguir con nuestras actividades como siempre, pero obviamente, digamos, con un propósito que es seguir ayudando a todas las personas afectadas, tanto en La Guaira como en Tucaca, que también sabemos que allí hay bastantes personas que han perdido, digamos que bueno, su casa, su estabilidad como tal. Tenemos varios eventos y algunos de ellos están dirigidos a poder apoyar a todas las personas que podamos hacerlo hasta donde podamos. Y creo que detrás de toda esta situación que nos está pasando, porque seguimos, digamos, muy sentidos con todo esto, hay un propósito. Yo creo que no debemos olvidar que muy aparte del dolor que estamos transitando, también hay milagros. Hay milagros que se han manifestado con estos milagros de vida. Le decía, y le digo mucho a mi comunidad emprendedora, amanecer, abrir los ojos, despertar, ya es un milagro de vida. Nosotros somos un milagro de vida. Y ahora los emprendedores, y es lo que yo le digo mucho a mis chicas, debemos enfocar nuestros emprendimientos a ese propósito, a seguir honrando el milagro de la vida a través de lo que hacemos. Porque si el emprendimiento no tiene un propósito, decae. Y el propósito ahora en Venezuela es levantarlo, es reconstruir este país, que es ahora donde más nos
2: estamos conversando con Angie Hernández. A ella le vamos a pedir que se quede en la conexión con nosotros. Por lo pronto vamos a ir a una pausa. Angie Hernández, tenemos un avance informativo de Radio Fe y Alegría a Radio Fe y Alegría Noticias a esta hora. Y al regresar seguimos conversando contigo hoy, hablando de esta nueva realidad que vivimos en Venezuela. ¿Cómo retoman sus dinámicas los emprendedores en el país? Ya Angie Hernández nos contaba que es todo un reto y un desafío poder abrir las puertas, poder seguir produciendo, pero siento que la población también está necesitando de cada uno de los emprendedores de Venezuela, porque necesitan seguir contando con esos productos y con esos servicios que se prestan desde los distintos emprendimientos. Vamos a la pausa, ya venimos con más de En Este País.
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10: Una y 27 minutos.
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11: Reportamos a esta hora desde nuestra sala de redacción. Según el medio británico The Financial Times, el gobierno de Estados Unidos habría recaudado más de 13 mil millones de dólares en ingresos provenientes de las exportaciones petroleras de Venezuela durante estos 6 primeros meses de 2026, luego de asumir el control de las ventas de petróleo del país. Pero hasta ahora no ha ofrecido detalles completos sobre el manejo de estos recursos. Según este reportaje de Financial Times, se estima que el monto a partir de datos de embarques petroleros recopilados por la plataforma Kapler y precios de referencia de la agencia Argus Media para distintos tipos de crudo venezolano es que se puede estimar entonces en esta cantidad. La cifra incluye aproximadamente 11.500 millones de dólares en barriles con precios identificados y una estimación adicional por cargamentos sin referencia directa de precios. Según el reporte, apenas alrededor de 300 millones de dólares de ese total, una fracción menor al 3%, han podido rastrearse públicamente hasta su llegada a Venezuela, una brecha que ha reforzado en el Congreso estadounidense el reclamo de una auditoría independiente sobre el mecanismo. Hay que recordar que la administración del presidente Donald Trump asumió el control de las exportaciones petroleras venezolanas y flexibilizó parte de las sanciones tras la captura de Nicolás Maduro en enero y la instalación de Delcy Rodríguez como presidenta encargada. Más detalles en los próximos minutos. Proseguimos en este país. A esta hora les acompañó Alexander Medina.
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10: Una y 29 minutos.
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7: Una de la tarde, 37 minutos. Estamos de regreso con más del programa En Este País. Seguimos aquí con todos ustedes en una pausa un poco más larga de lo habitual, ajustando algunos temas técnicos en nuestro equipo de transmisión, pero aquí estamos. Nada nos detiene. Los emprendedores listos, allí conectados con nosotros y también nuestra invitada del día. Recuerden que estamos conversando con Angie Hernández, ella es docente, ella es speaker inspirador, CEO de Poder Femenino y Casa Rosada, conversando de esta nueva realidad que vivimos en Venezuela tras los dos terremotos y conociendo cómo retoman sus dinámicas los emprendedores en el país, algunos con muchos deseos de volver. Lamentablemente algunos de los emprendedores han perdido sus enseres, sus bienes, pero bueno, estamos en este proceso de reconstrucción y seguro estoy de que podrán levantarse de las ruinas y comenzar nuevamente a emprender. Por lo pronto, quienes aún no, pues tienen el gran reto y desafío de seguir ofreciendo bienes y servicios a la comunidad, a la sociedad, a Venezuela en general, Angie Hernández, tú como docente y como inspiradora, speaker inspiradora, pues, ¿qué le dirías a nuestros emprendedores, en particular a quienes quizás están afectados directamente por la tragedia que hemos vivido y a quienes de alguna forma no están directamente afectados, pero se hacen o se muestran, digamos, con cierta precaución y mirando a ver cómo es posible retomar sus dinámicas de emprendimiento a pesar de todo este escenario que estamos viviendo como país? ¿Nos escuchas? Creo que no.
8: Sí, ¿me oyes?
7: Sí,
8: ¿me oyes?
7: Ahora sí.
8: Tenía el micrófono. Sí, tenía el micrófono apagado. Bueno, una de las cosas que los invito primero a validar lo que sienten. Es válido sentir miedo, es válido sentir tristeza. Me pasó que había momentos de que lloraba.

0: tenemos la fortaleza y ahora pues el respaldo de Dios, que siempre ha sido así, pero creo que Dios en este momento nos lo ha demostrado una vez más. Entonces, si hay, tenemos miedo, es válido, pero vamos a comenzar a hacer las cosas con miedo. Así sea que tengamos el miedo allí, hagámoslo con miedo, pero es atrevernos a demostrar que sí podemos otra vez lograr todas esas metas y esos proyectos y retomar esos sueños que teníamos antes de que pasara todo lo que nos ha pasado. Y hay algo muy importante que quiero aprovechar esta plataforma. Nosotros tenemos redes de apoyo acá presenciales para que esos emprendedores que se sienten solos sepan que tenemos una comunidad que los acompaña. Nuestras redes de apoyo son gratuitas y estamos por iniciar la primera red de apoyo online gratuita todos los martes de 8 a 9 vía Zoom. Así que aquí tienen una comunidad que quiere caminar con ustedes y que estamos dispuestos porque no estoy sola. A mi lado trabaja un equipo multidisciplinario grandioso que sé que juntos podemos levantarnos.
1: ¿Cómo pueden las mujeres emprendedoras y los emprendedores en general formar parte de esa comunidad y de ese espacio que se están brindando para fortalecerse, para estar juntos y en medio de todo esto, pues salir adelante?
0: Me pueden escribir a mi WhatsApp 0426-750-3871 o a través de nuestras redes Poder Femenino Piso BQTO, La Casa Rosada Piso BQTO, y me preguntan por nuestras redes de apoyo, que con todo gusto pues estamos dispuestos a acompañarlo. El martes 28 comenzamos con la red online para que personas de cualquier otro estado, incluso otro país, puedan formar parte de nuestra comunidad.
1: Qué interesante, ¿no? Qué importante esto. Sé que desde instancias internacionales, nacionales y locales, pues se está haciendo lo propio. En este momento, supremamente necesario el tema psicoemocional para lograr de alguna manera que se pueda atender no solamente desde lo físico, lo material, sino también lo psicoemocional, importante para realizar cualquier emprendimiento. Angie Hernández, gracias por acompañarnos, por compartir tu experiencia, compartir tus vivencias junto a ese contingente de mujeres emprendedoras que están trabajando desde Poder Femenino de Casa Rosada para seguir ofreciendo sus bienes y sus servicios al país. Y también estando y teniendo presente, ¿no?, la realidad que estamos viviendo, esta nueva realidad que estamos viviendo en Venezuela.
0: Así es. Bueno, gracias a ustedes por la invitación, siempre por acá dispuesta con todo el amor.
1: Así es. Angie Hernández nos acompañó en esta tarde en el programa En Este País. Ella es docente, speaker, inspirador, CEO de las marcas Poder Femenino y Casa Rosada, dos emprendimientos que acompañan procesos de formación para mujeres emprendedoras. Y ante esta nueva realidad del país, vamos conociendo cómo estas nuevas dinámicas se van retomando en el mundo del emprendimiento para hacer que tantos emprendedores de Venezuela puedan volver a sus dinámicas y conocerlas, cómo lo están haciendo. Angie nos decía que eso es un gran reto y un gran desafío volver, entendiendo que, bueno, tenemos la cercanía, tenemos este momento no es tan fácil, pero teniendo también el propósito de seguir con esas ideas de negocios que se van desarrollando, que al final se convierten también en formas de atender el país. Vamos a la pausa, 1:44 minutos de la tarde, y ya venimos con más de En Este País.
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3: Y 43 minutos.
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3: Estamos de regreso con más del programa En este país. Es la 1:47 minutos de la tarde. Saludamos a esta hora a la señora Carmen Gutiérrez. Ella está en sintonía del programa a través de nuestro canal en YouTube, Radio Fe Alegría Barquisimeto, donde estamos emitiendo la señal matriz del programa En este país de este miércoles 22 de julio de este año 2026. Un saludo a la señora Carmen Gutiérrez. Ella nos escribe: excelente docente, apoyando a nuevos emprendedores. Se refiere a nuestra invitada del día de hoy, Angie Hernández, quien estuvo en la entrevista con nosotros. 1:47 minutos de la tarde, y bueno, en el programa En este país también nos hemos propuesto ir conociendo cómo se va desarrollando el emprendimiento en las regiones de nuestro país, cómo la solidaridad de todo un país se ha volcado en esta semana, ya casi un mes, por cierto, de estos dos sismos, y bueno, esa misma solidaridad llamada solidaridad productiva, también se ha evidenciado en algunas regiones, particularmente en el estado Zulia, donde este estado del país ha atendido el llamado para contribuir con el bienestar de las personas que han resultado afectadas por estos dos sismos registrados en gran parte del norte de Venezuela. Oriana Galué, periodista de Radio Fe y Alegría en Maracaibo, en el estado Zulia, ha preparado un informe para nosotros. Y a esta hora presentamos este reportaje especial para En este país.
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4: Que se han sumado a la causa de colaborar en esta labor. En el estado Zulia son muchas las personas que tanto de forma individual como organizadas en grupos se han sumado para atender las necesidades y contribuir con el bienestar de las personas afectadas por este desastre natural, desde pequeños emprendimientos hasta grandes gremios. El apoyo por parte de diferentes gremios se ha evidenciado en los últimos días con la recepción y el envío de donativos por parte de centros educativos que se convirtieron en parte de los centros de acopio distribuidos por todo el estado Zulia. Una acción que surge por iniciativa propia de ciudadanos, estudiantes y familias. En estos centros de acopio se reciben insumos médicos, prendas de ropa, artículos de higiene personal y demás artículos necesarios para el bienestar de las personas damnificadas. Paula Ramírez, estudiante de Luz y voluntaria del Centro de Acopio de la Facultad de Medicina, nos comenta al respecto.
5: Aquí estamos haciendo una labor en conjunto, nos unimos no solamente los estudiantes de la Facultad de Medicina, sino de distintas facultades de la Universidad del Sur. Es importante recalcar que no debemos dejar de recaudar insumos, porque la gente en Caracas y en otros ciudades del centro del país lo va a necesitar y lo sigue necesitando.
4: Para llegar hacia los lugares afectados y colaborar con atención médica directa. La Delegación 92 de la Escuela de Medicina de Luz forma parte de uno de los múltiples equipos de voluntarios que se trasladaron hacia las zonas afectadas, específicamente hacia Caracas. La delegación hizo entrega de más de 500 cajas de insumos y atendió aproximadamente 1.500 pacientes en las zonas de desastre durante 5 días de labores, ya que el día 2 de julio regresaron al estado Zulia. Nicolai Anciani, estudiante de Medicina de Luz, que formó parte de los voluntarios, nos amplía la información.
6: El primer día cuando llegamos, dimos una vuelta de reconocimiento y apoyamos a los topos de México. De ahí nos dicen que en la Universidad Marítima hay mucha gente que necesita atención médica. Entonces nos trasladamos desde Playa Grande para hacer un reconocimiento, ¿verdad?, hasta la Universidad Marítima, y ahí fue que nos montamos como hospital de campaña. Nos ponemos en contacto con quien estaba encargada de la enfermería de la universidad y convertimos la enfermería y varios salones más en lo que nosotros le dimos hospital de campaña. Y nos apoyábamos también con el equipo de bomberos y un equipo de paramédicos que llegó desde Mérida, que ellos llevaban la ambulancia. Ya después que montamos al hospital de campaña, que empezamos a dar atención a los pacientes, incluso se consiguió ginecología, se consiguió traumatología. Eso fue a lo largo de los días.
4: En medio de la urgencia, la salud mental de las personas damnificadas también es un foco importante de atención ante la posible aparición de estrés postraumático y la incertidumbre. Por ese motivo, el Centro de Psicología Integral CORAS creó los kits de apoyo emocional Corazón Valiente. La psicóloga Yaminet Tejeda, miembro y participante de esta iniciativa, nos cuenta más al respecto.
7: Nosotros somos psicólogos infanto-juveniles. Por ende, quisimos dirigir nuestra ayuda a esta población, a los niños. Creamos unos kits llamados Corazones Valientes. Son kits con propósito, que dan un abrazo en este momento bastante complicado, bastante difícil. Tiene colores para poder usarlo en el cuadernito para colorear. Y este cuadernito tiene frases de autoafirmación y de paso tiene también ejercicio de respiración. El equipo Coras está realizando los kits, pero fue gracias a las donaciones que nos hicieron llegar. Los kits han llegado a La Guaira gracias a una colega que fue voluntaria y los hizo llegar hasta allá. Y también hemos hecho llegar a todos esos niños que estarán aquí en el Zulia.
4: Desde pequeños emprendimientos hasta grandes gremios se han sumado a las labores de ayuda en el estado Zulia, incluyendo la recopilación de los donativos, clasificación de los mismos y posterior envío, y también contribuyendo con la logística en las campañas de atención de las zonas afectadas. El llamado a la población en general por parte de los voluntarios del estado Zulia es a seguir contribuyendo a largo plazo y también donando medicamentos, donando alimentos y sosteniendo esta ayuda por muchos meses más. Desde Maracaibo, Oriana Galvez, Radio Fe y Alegría Noticias.
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3: Bueno, así va el movimiento solidario en Venezuela, se mantiene en el país y tiene que ver no solamente con la participación de la ciudadanía, sino también con los emprendedores, comerciantes, empresarios y todos los que de alguna manera nos hemos abocado desde nuestros lugares a atender esta situación particular, esta situación tan particular que estamos viviendo en esta nueva realidad en el país. 1:53 de la tarde, al cierre del programa, quiero compartir con todos ustedes una información que seguramente será de muy, muy valiosa para todos ustedes. Hace aproximadamente un mes atrás conversábamos con representantes de la Fundación Ideas. Recuerden que se viene el concurso Idea, un concurso que tiene que ver con el reconocimiento a las ideas emprendedoras de Venezuela. Y bueno, hoy más que nunca Venezuela necesita las ideas de su gente. Y desde la Fundación Ideas sigue abierto el proceso de inscripción para aquellos emprendedores que deseen dar a conocer sus ideas. Y ante pues esta nueva realidad que afrontamos en el país, entendemos que las prioridades de los venezolanos, como siempre, han sido el resguardo, el apoyo mutuo y la asimilación emocional de este momento. Y es por eso que desde la Fundación IDEA han extendido el cierre de las inscripciones para el concurso IDEA para este día jueves 23 de julio hasta las 12 de la medianoche tendrá usted la oportunidad de inscribirse o inscribir su idea en este concurso. Se ajusta la fecha para dar pues también aquella oportunidad a los emprendedores que aún desean trabajar en sus proyectos y bueno, que sabemos pues que el talento y la resiliencia serán claves para la reconstrucción de las comunidades y particularmente de las zonas más afectadas. Lo importante es este espacio que se da de tiempo y de tranquilidad para fijar bien las ideas o plasmar bien las ideas. Desde la Fundación IDEA invitan a todos los emprendedores que deseen participar, ingresar a su página web concursoideas.com, donde tendrán más detalles y también toda la información necesaria. Y bueno, con esta noticia nos vamos despidiendo, agradeciéndoles a todos ustedes su sintonía, el permitirnos entrar en sus hogares a través de la señal de Radio Fe y Alegría. Recuerden que estuvimos laburando para todos ustedes en el control técnico y la producción del programa, Fernando Rivas y Yosimar Pereira, además Joamir Noguera, en la subdirección de comunicaciones, Gurmelis Villalobos, en la coordinación de producción y programación nacional, Anthony Galindo, y en la conducción de este espacio que les habla y les acompaña Rosender Evies. Estuvimos junto a periodistas, comunicadores y emisoras de Radio Fe y Alegría, todos bajo la dirección de la profesora Vidalina Campos. Que tenga usted una muy feliz tarde. Recuerden seguirnos en nuestras cuentas en las redes sociales, arroba en este país radio, arroba Radio Fe y Alegría, y siempre recibiendo sus mensajes a través del 0424-555-3146. Feliz tarde para todos. Quédense en sintonía de Radio Fe y Alegría.
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9: 1:56.
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Empieza la Escuela en la Radio con su último programa del año escolar. Regresaremos con una nueva temporada para seguir acompañando a chipilines, pequegigantes y gigantes de corazón en su nuevo año escolar. Este es un programa realizado con mucho cariño para los niños, niñas y toda la familia. Llega a ustedes gracias a todo este equipo de Fe y Alegría Educomunicación. En la Dirección Nacional, Vidalina Campos. Desde la Subdirección de Comunicaciones, Wirmelis Villalobos. Anthony Galindo, en Producción y Programación Nacional. En la Producción General de la Escuela en la Radio, Legitzia Torres. Y en la Postproducción, nuestro amigo Alcides Tocuyo, quien les habla, Leti. Hoy terminamos esta temporada, concluimos el año escolar 2025-2026. Vamos a recargar las pilas. Ha sido un gusto acompañarlos, cantar, bailar y repasar actividades escolares. Ahora vamos a mover el esqueleto con esta canción, eso sí, a bailar sin pena, poco a poco, moviendo pies, la cintura, hombro y manos. ¡Eso! Cabeza, hombro y pies. Así se llama esta canción.

0: es Mantura.
1: En la escuela en la radio tenemos para hoy los derechos de los niños porque se acerca el día especial para valorarlos, consentirles, respetarles y concienciar que necesitan nuestro amor y protección. Este domingo 19 de julio, segundo domingo de julio, se celebra el Día del Niño y no es para puros regalos, ¿no? ¿Cuáles son los derechos y cómo están viviendo nuestros niñas y niños esos derechos? Escuchemos Un Año Más Que Se Va.

0: También tendremos ideas para ir de vacaciones por la montaña, curiosidades de nuestro país. Estaremos hablando de las redes sociales y el peligro que pueden tener nuestros niños al estar sin ninguna orientación revisando las redes sociales. Y con esta canción, muchos niños y niñas jugaron en el patio de la escuela. En estas vacaciones puedes seguir jugando con vecinos y familiares. Jugaremos en el bosque. Llegó el momento de la respiración consciente con las amigas de Mini Pad Mini. Después del doblete sísmico, necesitamos buscar el equilibrio, calmar el miedo. Por eso realizaremos el ejercicio Soy Tierra. Busca un espacio tranquilo para realizar esta técnica.
1: Yo soy la Tierra. Soy la montaña más alta y el océano más profundo. Soy los densos bosques y los ríos que fluyen. Sostengo y apoyo el mundo entero y a todos los seres vivos. Estoy firme y enraizada a la tierra, como un árbol, clavando mis raíces profundamente en el suelo y alzando mis ramas hasta el cielo. Me mantengo alta y fuerte, conectada conmigo misma y con todas las criaturas que me rodean. Cierro los ojos y escucho los sonidos a mi alrededor. ¿Qué puedo oír? Respiro profundamente por la nariz. ¿Qué puedo oler? Conecto con mi cuerpo. ¿Qué sensaciones puedo sentir ahora mismo? Soy un pesado tronco caído que yace inmóvil en el suelo del bosque. Relajo todo mi cuerpo y siento mi peso presionando el suelo sólido debajo. Puedo sentir el fuerte abrazo de la Madre Tierra que me mantiene a salvo. Yo soy la Tierra.
0: Maravilloso sentirse parte de la tierra, amar y cuidar la naturaleza, disfrutar cuando respiras aire puro, sentirnos como una montaña enorme que purifica el aire. Una respiración profunda siempre te ayudará a gestionar tus emociones. ¿Qué siento? Y buscando la calma, encontrarás ordenar las ideas para actuar sin gritar y sin golpear a otros.

0: llegó la sección para morder las neuronas.
1: Adivina, adivina, adivina quién será.
0: A mover las neuronas. Adivina, adivinador, adivinadora. Quien adivine, buen adivinador, adivinadora será. Esta semana en la categoría expresiones venezolanas. En nuestro país usamos palabras o frases que identifican el lugar de procedencia de la persona que usa esa expresión. Escucha con atención. Cuando algo nos sorprende, enseguida, con pasión y mucho alboroto, hay personas en nuestro país que dicen ¡qué molleja, primo! ¿Cuál es el estado de Venezuela que emplea esa expresión?

0: Después del corte tendremos la respuesta a esta expresión venezolana. Consulta con la familia. Ya regresamos con más de La Escuela en la Radio.
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0: 2:11.
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3: Seguimos con La Escuela en la Radio, cultivando mentes curiosas.

0: adivina, adivina quién será.
1: Yanela, Mario, ¿pudieron encontrar la respuesta a esta expresión venezolana? ¿De dónde es? La familia Mora, ¿saben a qué estado venezolano pertenece esta expresión? ¡Qué molleja, primo! Muy bien, en el estado Zulia. Es una expresión que indica sorpresa. Las personas maracuchas tienen una cadencia al hablar muy pero muy particular y enseguida se les reconoce. Usan el vos para referirse al tú. Por ejemplo, vos sois hermano de María. El lago de Maracaibo es de agua dulce y se conecta directamente al mar Caribe, siendo el único en el mundo que tiene una conexión directa y natural con el mar y mantiene su agua dulce. ¡Qué curiosidad, ¿verdad? Soy

Como todos los viernes, vamos a compartir una técnica de arte, vacaciones de colores. Necesitarás una hoja blanca, témpera de colores, un cilindro de cartón que viene en el rollo de papel higiénico, un pincel y un platico para colocar la pintura. En la hoja en blanco, trazas el tronco de un árbol con sus ramas sin hojas. Pintas el tronco, las ramas, dejas secar. Luego, doblas el cilindro del papel de cartón, ese que viene en el papel higiénico, y formas un óvalo, presionando de los lados. Lo presionas varias veces para que quede la formita así de, va a parecer como una hoja. Untas el cilindro de pintura verde y vas marcando esas hojas para darle frondosidad al árbol, es decir, colocas el cilindro en la pintura y luego es como si fuera un sello y lo colocas en las ramas del árbol que vas a pintar. Serán las hojitas del árbol, ese óvalo del cilindro. Con el pincel pintas gramas bajo el tronco, trazos verdes, amarillo en esa grama. Finalmente le das unos toques con amarillo suave y naranja a algunos árboles de la rama. Que sea un tono suave y así obtendrás un bello árbol para decorar tu habitación. Recuerda de ponerle el nombre. La.

Chipilines, una caminata por un sendero lleno de naturaleza es muy, pero muy divertido. Pero hay que tener en cuenta, número uno, alguien debe conocer bien la ruta. No nos vamos a meter por un camino que no hay ni siquiera un sendero marcado. Cuidado. Preparar un morral con comida, bebida y hasta algo de primeros auxilios. Sería bueno meter hasta una cuerda. También ese morralito debe tener el impermeable por si nos llueve en la montaña. Una bolsa para llevar la basura que tú produzcas y la que encuentres en el camino. Y ya sabes, no llevar música estruendosa, llevar en los celulares y poner música ahí a todo volumen, porque vas a espantar a las aves y te vas a perder de su trinar y su belleza. Caminar por un sendero natural es para adentrarnos en la naturaleza misma y disfrutar. Oyes cantar un pajarito, a ver quién encuentra primero ese pajarito en la rama y lo observan, los colores de su plumaje, observan bien ese trinar que tiene, qué hace, si hay otro pajarito cerca. Y lo más importante, dejar el ambiente natural sin desechos será un gran reto y un cariñito al planeta. Deja tu huella verde, no dejes basura. Y escuchemos una canción que cantan mucho los scouts. Un kilómetro a pie no es malo, no es malo. Un kilómetro a pie no es malo para los pies.

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2: Y en vacaciones, aprender a hacer galletas con o sin horno es una actividad genial. Pide ayuda a tus tías, tíos o abuelas. Seguro saben buenas recetas. Terminan las clases y escucharemos No es ningún adiós. Esta es la canción que viene ahora.

0: Vamos a un corte y ya regresamos. Pronto tendremos a los amigos del Museo de los Niños con un cuento bien chévere. Un profe y los globos de colores.
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0: 2 y 27 minutos.
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1: Peque Gigantes, y este será el último viernes de colores de este año escolar. Nos vamos de vacaciones y volveremos con la nueva temporada. ¿Cómo estuvo la despedida en tu escuela? Ay, recordemos que también hay niños y niñas que no tuvieron despedida en su escuela porque hubo el evento de los terremotos. Pero siempre va a ser bueno hacer un cierre a lo mejor por la vía de WhatsApp, pueden mandarse mensajes, también pueden ver fotos de lo que hicieron en el año. Es una manera de decir, terminamos el año escolar. Y nos vamos con la canción Derechos Torcidos de Paca Paca.

Y este mes de julio celebraremos el Día del Niño y la Niña. El 19 de julio y muchas personas se han organizado para llevar alegría, juegos, cuentos y cotillones a los niños y niñas de Vargas.

Especialmente los estudiantes de la UCB irán a los diferentes campamentos y albergues para llevar alegría. El Día del Niño y la Niña no es para tener un regalo, es un día para recordar los derechos que todos tienen a la salud, a la educación, a la recreación, la protección. Todos los niños y niñas tienen derecho a tener una familia que se responsabilice de sus cuidados y en especial los niños tienen derecho a la participación y en la escuela en la radio, que es un programa para escuchar tus ideas, tus propuestas, pues hemos querido poner pues esas expresiones que ustedes han tenido y queremos que ustedes tengan un mundo de niños y niñas felices, participativos, que puedan expresar sus ideas y que aprendan a manejar la radio, a tomar la voz en alguna emisora cerca de su escuela. Prueben, hablen con sus docentes el próximo año. Y por cierto, ¿cómo te gustaría que fuera tu salón de clase el próximo año escolar?

0: Y ya están aquí los amigos del Museo de los Niños de Caracas, la gente linda que nos trae cada semana un cuento, una historia. Hoy vamos a escuchar entonces lo que nos traen, que tiene que ver con el compartir. En estos tiempos de solidaridad, cuando muchos hermanos venezolanos la están pasando muy fuerte, la invitación es a no olvidarlos y a ser solidarios. Adelante, gente linda del Museo de los Niños, con la historia que nos traen hoy. Ya nuestros niños de la pandillita, la escuela en la radio, buscaron un ambiente tranquilo con cojines para escuchar la historia.
1: Museo de los Niños, maravillosa realidad.
2: Desde el rincón de los cuentos del Museo de los Niños de Caracas, hoy leemos para ustedes El profesor y los globos, una historia de Estefanía Esteban. Un día, un profesor quiso sorprender a sus alumnos con un juego didáctico que además iba a ser una gran lección. Por eso, cuando llegaron, les dio un globo a cada uno y les pidió que lo inflaran y escribieran en él su nombre con marcador negro. Todos los globos eran iguales, tenían el mismo color, pero cada uno tenía un nombre diferente. Cuando terminaron, el profesor

0: muy divertido. Salieron del aula y al volver a entrar, empezaron a correr por todas partes en busca de su globo. Pero los globos, lógicamente, no paraban de moverse de un lado a otro. Entre risas y risas, los niños se dieron cuenta de lo difícil que era encontrar su propio globo. Así que al cabo de unos minutos, el maestro dijo:
1: Muy bien, paren un momento. Ahora quiero que cada uno coja un globo cualquiera y se lo entregue al niño al que pertenezca.
0: Cada uno de los niños fue cogiendo un globo al azar y llevándolo hasta su dueño. Y en solo 5 minutos, todos tenían su globo. Entonces el profesor les dijo:
1: ¿Se dieron cuenta? Cuando buscaban solo su globo, no podían encontrarlo. Pero al ayudar a un compañero, también recibieron el suyo. Pues lo mismo ocurre con la felicidad. Si nos centramos en buscar solo la nuestra, tardaremos mucho en encontrarla.
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0: Hemos llegado al final del programa. Cuídense mucho. La Escuela en la Radio llegó a ustedes gracias a todo este equipo de Fe y Alegría Educomunicación. En la Dirección Nacional, Vitalina Campos. Desde la Subdirección de Comunicaciones, Wirmelis Villalobos. Anthony Galindo, en Producción y Programación Nacional. En la Producción General de la Escuela en la Radio, Legitia Torres. Y en la Postproducción, Alcides Tocuyo, quien les habló con mucho cariño, Leti. ¡Hasta septiembre! ¡Se les quiere mucho!
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0: 8:56.
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0: 3:16. 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

0: 3:28.
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0: 3:44.
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0: 3:59. 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

0: Bienvenidos a la ventana de la salud, como es Vida y Salud, con el doctor José Gregorio Rodríguez. Les habla el doctor José Gregorio Rodríguez, productor nacional independiente número 32.422. Este programa llega gracias a la dirección de nuestra licenciada Raisa Mogollón, director general, el productor general, como es el licenciado Rosende Vie, y nuestro querido, quien lleva los controles, las cámaras, porque estamos en vivo y directo por el TikTok de r.jose.gregorio, como es Arturo Adame, productor del programa, y por supuesto, el doctor José Gregorio, que le está hablando en este momento. Estamos en vivo y directo por 97.5 FM, la estación de Fe y Alegría, y como les mencionamos, por el TikTok de r.jose.gregorio. El tema de hoy tiene que ver, seguimos con la onda, porque ya este viernes se cumple un mes de la tragedia y por supuesto hay muchos cambios que nos ocasionó 39 segundos de ese doble sismo. Y uno de esos cambios es las emociones, el estado anímico. Y por supuesto eso puede, les hago la pregunta, puede perturbar tu relación de pareja, puede perturbar tu contacto íntimo y sexual con tu pareja. Eso nos lo va a responder, por supuesto, el invitado que ya tenemos aquí, como es nuestro sexólogo, psicólogo, pronto doctor, como es Abraham Colina, quien, por supuesto, va este 23 de julio en una reconocida local de la ciudad a tener una masterclass y una conferencia titulada El sexo según me siento. Entonces, vamos a tratar eso. ¿Cómo te sientes tú a la hora de estar con tu pareja en la intimidad? ¿Y cómo es eso desde el punto de vista emocional? ¿Realmente las emociones perturban y bloquean un poco tu capacidad y tu interacción con tu pareja? Para ello, contamos con el invitado. 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Sin más preámbulo, vamos a darle la bienvenida a nuestro invitado. ¿Cómo estás, Abraham?
1: Buenas tardes, doctor. Muchísimas gracias. Complacido por la invitación y por esta plataforma que nos vas a permitir explicar un poquito sobre esta actividad que se estará realizando el día de mañana.
0: Así es, así es. Y mientras que estemos en cortes de la radio, los invito a que sigan conectados y, por supuesto, lo vean el programa en vivo por el canal de YouTube José Gregorio TV. Ahí vamos a responder preguntas que no podemos hacerlo en vivo en la radio porque estamos con un horario supervisado. Así Entonces, es. Ya saben, pero vamos a tratar de hablar de la manera más responsable y, por supuesto, para que ustedes que nos están escuchando pregunten, aclaren sus dudas y veamos. Las emociones. ¿Realmente afecta el estado emocional y qué emociones pueden perturbar mi contacto con mi pareja?
1: Muy bien, responder esa pregunta de manera directa sería ya dar el preámbulo o el contenido de lo que es el taller, ¿ok? ¿Qué sí vamos a estar abordando y lo que vamos a tocar aquí? ¿Cómo pudiesen influir, ya sea de manera positiva o negativa, las emociones en cuanto al ejercicio de la función sexual? Ese es el principal punto que vamos a tocar ahí. Por eso el taller se titula El sexo según me siento. ¿Okay? Es una actividad, quiero que quede claro que muchas personas me preguntan eso, es netamente académica y formativa. No es un stand-up comedy, no es una actividad donde vamos a caerle a preguntas a ustedes para que sientan cohibidos o no participen en la actividad. Al contrario, vamos a ir formando con basamento teórico, con datos estadísticos y con aquella definición de concepto. Porque ¿sabes qué pasa en la sociedad? Que tenemos el error de concepto, por ende, no sabemos la definición de dicho concepto y quizás esa mala información es la verdad absoluta de muchos. Entonces aquí lo que vamos a hacer es crear esa cultura, educar desde un basamento teórico y buscar que las personas tengan esas herramientas para que la pongan en práctica en cuanto al ejercicio de la función sexual y cómo sus emociones pueden interferir o no.
0: Oye, es interesante e importante lo que estás aclarando, porque entonces cuando hablamos de ese tema que es tabú,
1: correcto.
0: Estamos en el siglo XXI, el adelanto, la tecnología y todo lo demás, pero todavía cuando vamos a hablar de sexualidad y de todo lo relacionado con la sexualidad, nos da pena, nos ponemos rojos y no queremos tocar el punto. Y es lo que rige todo. Si tú te pones a analizar las ventas, los comerciales, la parte económica, todo tiene que ver con ese punto, la sexualidad.
1: Y qué bueno que lo dices. Si vemos este avance, la era que estamos viviendo, evidentemente nosotros, ¿qué podemos decir ahorita? Hay mucho conocimiento, mucho contenido, pero poca información, porque es tabú aún hoy en día que se toquen este tipo de temas. Pero es que vamos allá más de que sea una censura, es por el desconocimiento. Hay personas que no conocen lo que es la sexología y creen que solamente es el ejercicio de la función sexual. Y lo hemos hablado en otros programas donde no es solamente eso, es el compendio de todas estos rasgos, características y emociones que llevan a la persona a un encuentro íntimo. Más allá de un intercambio físico, también entran las partes de las emociones y los estados de ánimo.
0: Y fíjate que la sexualidad se estudia, porque para eso es una especialidad que se llama sexología. Entonces, fíjate, si ya hay una especialidad que se llama sexología, donde hay una formación que dura ¿cuánto tiempo?
1: Fíjate en algo, aquí podemos ver que yo las hice, le hice a ambos. De hecho, para poder tener el título que opté yo, a que es el doctor en consejería en sexología, yo primero hice un máster. Yo soy magíster en sexología y continué el estudio y ahora soy doctor en consejería en sexología. Esto tiene su formación académica, no es que hicimos un diplomado, sin menospreciar los diplomados, pero estos títulos que tenemos son los que nos acreditan.
0: ¿Cuánto tiempo te llevó la primera parte?
1: El magíster fueron 2 años y el doctorado fueron 3 años.
0: 5 años.
1: Se complementa con uno y ahí es donde tenemos en completo 5 años de estudio.
0: 5 años, lo que es 5 años una carrera de medicina, por ejemplo. Eso se hace en 5 años, una carrera de ingeniería. Y pare de contar.
1: Así mismo es. Entonces, aquí lo que vemos que de manera responsable vamos a estar tocando este punto. Vamos a estar conversando en el taller mañana, ¿okay? Que va a ser, como lo mencionaste, en un sitio
0: ¿a qué hora?
1: En la ciudad de Barquisimeto a partir de las 6 de la tarde.
0: Bueno, vamos a decir el sitio. Vamos a hacerle la publicidad a Marco. Marco, te estoy haciendo publicidad. Después okay. Te paso la factura.
1: Ok. Mira, va a ser en Andreas Chilambar. ¿Dónde queda Andreas Chilambar? En la prolongación, final de la prolongación de la Avenida Los Leones, y es diagonal a la Torre Milenio. Ahí no hay pérdida.
0: ¿A partir de qué hora?
1: A partir de las 6 de la tarde. Si desean información, tanto en sus redes sociales como las tienen allí en TikTok o en las mías que también estamos en vivo, sino 0414-952-8826.
0: Y algo importante que vamos a recalcar, que si va una persona tiene un valor, pero si vas con tu pareja, y no quiere decir tu pareja sentimental o de contacto íntimo, puedes ir con un amigo o una amiga, por supuesto, te queda a un precio más asequible para ambas personas. O sea, te ahorras una cantidad importante de plata que te sirve para después. Puedes consumir un jugo, un refresco o una bebida gaseosa o no.
1: Ok, sí, eso es hasta hoy. De hecho, lo quería, gracias por el preámbulo. Ah. ¿Qué vamos a hacer con esto? El costo del brazalete es $10 por persona. Si vas en pareja, no necesariamente tiene que ser pareja de relación amorosa, sentimental, sino que también puede ser amigo o amiga y tienen un 25% de descuento. Es decir, las dos personas quedarían por un valor de $15. Todavía quedan cupos disponibles, pero ya son menos, porque ahorita en la mañana, o bueno, cuando venía subiendo, me estaban escribiendo y tengo que sincerar la lista para ver si todavía tengo disponibilidad.
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0: Ok, vamos a compromiso de la estación y ya regresamos con este tema tan importante. ¿Las emociones pueden afectar tu contacto y tu relación de pareja? Para ello, nuestro invitado nos las va a aclarar y los invito también a que hagan sus preguntas y nos las digan en el próximo bloque para interactuar con ustedes. Antes de irnos a los compromisos de la estación, vamos a hablar de publicidad y para eso tenemos CIRA, el Centro Integral para la Rehabilitación de las Adicciones, que está ubicado en la Clínica ID, carrera 16 entre la calle 43-44. El Centro CIRA está en el primer piso, consultorio número 8. 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Si tú tienes adicciones de comportamiento o de consumo y te está perjudicando tu vida personal, íntima, familiar y todo tu entorno, y los familiares también se ven afectados porque están enfermos, los invitamos a que acudan voluntariamente, donde un grupo de especialistas te van a dar todas las herramientas necesarias para que puedas tratar esta enfermedad y, por supuesto, lograr el eslogan de 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Mira que ese tipo de enfermedad te puede llevar a la muerte. Fin de la publicidad. Vamos a compromiso de la estación y ya regresamos con el tema del día de hoy. ¿Las emociones pueden afectar tu relación de pareja? Ya regresamos.
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3: Cuatro y 15 minutos. 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

0: 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Aquí estamos en el segundo bloque de La Ventana de la Salud, como es Vida y Salud, con el doctor José Gregorio, hablando del tema de la noche de hoy, como es tarde-noche, como es las emociones según me siento. ¿Me siento bien? ¿Me siento mal? ¿Mi contacto con mi pareja va a ser bueno o va a ser malo? Tenemos interacción, me está diciendo Arturo. Dime,
1: así
0: Arturo.
1: Así es. Bueno, saludamos a toda la audiencia que se ha comunicado, está ya enviando sus mensajes de texto con este tema tan interesante y tan hermoso que estamos también tratando en esta tarde en el programa Vida y Salud. Buenas tardes, amigos de la radio. Soy Valeria, de 42 años. Me llama mucho la atención el tema de hoy porque he notado que cuando paso por días de mucha tristeza o baja estima, me cuesta conectar afectivamente con mi pareja. Me siento como invisible. Es verdad que el cómo nos vemos a nosotros mismos define también cómo nos expresamos en cuanto a cariño.
0: ¿Qué dice nuestro especialista?
2: Fíjate en eso que estás diciendo allí. Aquí, ¿qué podemos ver nosotros? Todo aquello que tenga un componente que a ti te afecte, te llame la atención o marque como persona, va a tener repercusión en todas las esferas sociales, sexual, de identidad o de educación que tengamos. ¿Por qué? Porque estás tocando la fibra de la persona. Si nosotros calificamos, descalificamos o creemos ser o queremos ser como la persona quiere vernos, aquí es donde nosotros no podemos despersonalizarnos porque vienen estos conflictos. Entonces imagínate que tengamos baja autoestima, que tengamos un autoconcepto fracturado o no definido y viene a un componente adicional y eso es como un catalizador para que esto sea una afección en cuanto a esa situación que puedas atravesar.
0: Así es.
1: Siguen llegando los mensajes. Hola, mi nombre es Camila, de 55 años. Con la llegada de la menopausia, mi cuerpo cambió y admito que me costó mucho volverme a sentir cómoda en mi propia piel. Me sentía menos mujer. ¿Cómo se construye esa seguridad interna para volver a sentirse plena sin importar los cambios físicos?
2: Fíjese que nos estamos diciendo ahí, hay un deterioro en la teoría del desgaste, nos dice a nosotros y nos comprueba el desgaste que estamos teniendo día a día, cada día envejecemos y todo esto. Pero aquí hay mucho concepto que la gente dice premenopausia, menopausia. Entonces ya se etiquetan de una vez como esa condición y dicen calorones, bochornos, libido sexual bajo. Antes de vivirlo, yo siempre le digo a las personas, vivan su vida y no las creencias o las experiencias de los demás, porque también yo tengo en consulta muchas personas que ya mujeres con 60, 70 años que me dicen, doctor, de verdad, yo dejé de ver la menstruación y a mí esos cambios no me han dado, ¿ok? Pero tengo unas amigas que son menores que yo, que ya sienten el calor de esto, oye, ya va, porque cada quien se etiqueta o cree lo que quiere creer, pero tú también tienes que vivir tu vida plena. Identifíquese, reconózcase, quiérase y ámese, que desde la mente sé que el cuerpo la va a responder muy bien.
1: Seguimos por acá con otro mensaje más. Dice, saludos, doctor José Gregorio, y saludos al invitado Colina.
0: Saludos.
1: Soy Patricia. Para mí, la forma en que me siento valorada y respetada por mi entorno define mi paz mental. Creo que la sexualidad general es eso, sentirnos seguros, respetados y con derechos a ser quienes somos. Qué bueno que aclaren que esto no es solo lo que pasa en una habitación, sino es que es más allá.
2: Eso es correcto. Excelente comentario, es aquí donde yo voy. Si nosotros nos damos la oportunidad y la posibilidad de sentir quién es algo más para interrumpirnos eso, somos decisiones. Yo siempre digo algo, básate en tus experiencias, vive también las oportunidades que tú tengas de vivir y no estés mirando algo negativo o en la predisposición, que es ese condicionamiento que nos da y ahí es donde decimos, no lo disfruté o no pude disfrutarlo porque estamos en esas creencias de que algo está mal o no va a estar bien. Yo siempre digo, disfrute y viva su sexualidad al máximo.
0: Yo soy también partidario que si tú estás bien contigo mismo, te ves hermoso como yo me veo hermoso en el espejo, irradio eso. Irradio belleza a pesar de mis 61 años, entonces también vas a irradiar sexualidad. Eso es así. Entonces es lo que uno ve cuando tú, por ejemplo, ves una chica que no es tan bonita y tú dices, pero esa chica tiene algo, tiene un sex appeal, tiene algo. Algo que me llama la atención y ves una hermosa, una Barbie, y tú dices, ay, pero qué simple es. Se ve como la postura de gallina que le falta la sal. Entonces tú dices, eso es que esa persona no está transmitiendo esa seguridad y esa hermosura que tiene externa no la estás transmitiendo.
2: Correcto. Muchos lo llaman el sex appeal. Ajá. O ese no sé qué que tiene esa persona. Mejor no lo pudiste decir. Y desde allí es donde también vienen esos errores. Porque hay muchas personas que están esperando de lo bello, lo atractivo, basado en un estigma o en una etiqueta, donde tú dices, ajá, pero ¿por qué es tan frío? ¿Por qué es tan vacío? Entonces ves a alguien no agraciado físicamente, según los estándares de belleza que conocemos. Ajá. Entonces tú dices, ¿pero qué es lo que pasa aquí? Esa transferencia de vibra, energía, que solamente es como la presencia que lo impone, no es una moda, no es un estilo a seguir o un patrón, pero despierta en la persona de manera genuina, de manera inédita, ese sentimiento hacia esa otra persona.
0: Y es igual con la ropa, tú le pones un outfit a 5 personas y si esas 5 personas no están bien consigo mismo y no hay ese equilibrio mental, emocional y espiritual, tú ves que la ropa a una se le ve bien, a otra no se le va a ver bien.
2: Y ahí es donde también me estás diciendo y dando punto. En este taller también vamos a tomar eso porque los estados de ánimo, a diferencia de lo que son las emociones, el estado de ánimo es el que perdura en el tiempo. La emoción es más inmediata, más instantánea, pero aquí donde viene el estado de ánimo. Es donde vemos esas personas despersonalizadas en amor, me pongo la ropa que tú quieras, uh-huh, o me visto, soy, actúo como tú quieras. Y aquí es donde viene, ¿por qué tú estás dejando atrás lo que tú realmente te identifica, lo que tú quieres, por tener o mantener un estado de ánimo para que él o ella estén bien o estén feliz? Entonces te despersonalizas, dejas de ser tú, y es donde vienen esos problemas de identidad. ¿Ok? Porque entonces, ya cuando tú dices, me quiero sentir pleno o plena, pero ya va, voy a hacer lo que él diga o lo que ella diga, y aquí es donde vemos, ¿y tú? ¿Qué pasa contigo?
0: Así es perder la identidad, y después que pierdes la identidad para recuperarla, cuesta bastante.
2: Exactamente.
0: Una pregunta, ¿existe el término, porque todos estamos relacionados con el sismo, que ocurrió el 24 de junio, hablamos la semana pasada del corazón sísmico. Ahora te pregunto, ¿existe la sexualidad sísmica?
2: Eso es correcto y es un tema que está muy en auge ahorita. ¿Por qué? Porque si nosotros vemos, hay somatización o manifestaciones fisiológicas que te dan a ti basados en temor, miedo o el pánico que quedó con este síndrome del possismo que estábamos nosotros aquí. ¿Qué es lo que pasa con esto? Dentro de la esfera en sexología es ese mismo temor que tú digas, ok, ¿está temblando o qué hago? Pero esto lo construye todo un factor que lleva a, si estoy en un encuentro íntimo, evidentemente estaríamos sin ningún tipo de vestimenta. Entonces ya vamos como a la predisposición y me voy siendo más tenso, o por el contrario, hagamos esto rápido por si acaso ocurre un sismo de nuevo. Entonces aquí lo que vemos, si tú vas a estar en tu encuentro sexual, evidentemente disfruta de manera placentera, porque si tu mente está en desconexión de ese encuentro íntimo, imagínate el resultado. Entonces aquí lo que vemos, se está asociando con enfermedades cardiopulmonares en este caso, porque la persona dice, ok, ahora siento que estoy respirando con una frecuencia más rápida, pero entonces también siento como un pálpito que se me aceleró todo esto. Oye, más allá de la emoción o del ejercicio físico que implica el ejercicio de la función sexual, está también esa predisposición trabajada desde la mente de que algo va a pasar. Por eso entonces hiperventilas de más o tu frecuencia cardíaca aumenta de una manera no controlada.
0: Claro, es lo que comentábamos, que vas a estimular el sistema simpático, entonces hay una sobreproducción de adrenalina y cortisol, que es lo que conlleva, y lo explicamos la semana pasada, el corazón sísmico.
2: Eso es correcto.
0: Entonces, eso te puede llevar a lo mismo, porque te va a ocasionar todos esos trastornos mentales y emocionales que orgánicamente afectan el órgano.
2: Y fíjate, y ese programa estuvo buenísimo, y es lo que te quiero decir. A mí me aumentó la consulta en sexología, pero con estos pacientes ahora con hipertensión arterial emocional. ¿Ok? Porque, señores, la mente controla el cuerpo. Si nosotros mismos no controlamos nuestra mente, la mente va a controlar esto. Entonces, ¿qué estamos pidiendo? Vamos a dar un disfrute pleno, placentero, a lo que tú realmente estás viviendo en el encuentro sexual, pero también no te limites a que todo va a ser malo, porque las personas entonces condicionan la mente de que no voy a poder, no voy a llegar, no voy a esto, entonces ahí hay una predisposición, por ende el resultado va a ser el peor. Y si lo normalizamos, que es como ahora mucha gente dice, no, por eso prefiero hacerlo rápido, ¿por qué estás acabando con tu disfrute? ¿Por qué estás aniquilando tu sexualidad?
0: Entonces, este suceso que vamos a cumplir un mes conlleva esa sexualidad sísmica, también tiene que ver porque muchas personas están durmiendo todavía en carpas. Los que se quedaron sin casa, por supuesto, están en refugios. Eso va a perturbar su contacto sexual. En esos casos, ¿qué está pasando? ¿Cómo se puede manipular eso o mejorar eso? Pero creo que me están haciendo señas, me lo vas a responder en el próximo bloque. Y los invito a que continúen con nosotros en vivo, porque ahí sí podemos hablar de una manera más libre. Vamos a compromiso de la estación, pero antes de irnos hablamos de publicidad y para ello la atención integral de la mujer y del hombre, el lugar ideal para ti, ubicado en la avenida Pedro León Torres con la calle 55, hospital privado, primer piso, consultorio número 20. 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Fin de la publicidad, vamos a compromiso de la estación, ya regresamos con este tema. ¿Las emociones afectan nuestro contacto con la pareja? Ya regresamos.
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4: Cuatro y 29 minutos. 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
5: 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Aunque pueda parecer contradictorio, es importante recordar que la salud mental es un proceso dinámico que se ve influenciado por diversos factores, incluyendo nuestro entorno. Existen herramientas y estrategias que nos permiten navegar por estos desafíos y mantener nuestro bienestar emocional. Aquí te presentamos algunas de ellas. 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Centrar la atención en las cosas positivas de tu vida puede ayudarte a mantener el optimismo. 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

0: Tercer bloque de la ventana de la salud, como es Vida y Salud, con el doctor José Gregorio Rodríguez. Estamos en vivo y directo por 97.5 FM, la estación de Fe y Alegría, y en simultáneo por el TikTok de R.José.Gregorio, para hablar este tema, las emociones y la emoción. La sexualidad sísmica es un término que se puede aplicar alusivo a este 24 de junio, que hubo el doble sismo donde le cambió la vida a todos nuestros. A nosotros los venezolanos, y una de las partes que cambió fueron las emociones y dentro de ello la sexualidad. Vamos a hablar de publicidad antes de seguir con el tema, y para ello conversamos sobre Diosa Spa, su centro. 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Fin de la publicidad. El tema, la pregunta que quedó en el aire. En estos casos, el término de sexualidad sísmica se aplica, ¿verdad?
1: Correcto.
0: ¿Cómo hacemos entonces si yo tengo mi pareja que no puedo tener un contacto más tan privado como en mi casa, porque lamentablemente mi vivienda está destruida, no puedo utilizarla, estoy en una carpa o estoy en un refugio? En estos casos, ¿cómo hacen esas personas?
1: Fíjate, y lo hablamos, desde lo que es la necesidad fisiológica del ser humano, no se puede aniquilar, suprimir o simplemente olvidar. Aquí lo que tenemos es que ubicarnos en esa realidad y darle importancia a lo que realmente importancia tiene. En este caso, se está recomendando a que las personas tengan por lo menos abstinencia de lo que es la esfera sexual. ¿Por qué? Porque no puedes tú faltarle respeto a esa persona que está en un centro en común contigo, en tu encuentro íntimo. Ah, pero es que mucha gente dice, cántame la zona. Como quien dice ahorita, y es el decirlo, cántame la zona que nosotros vamos rapidito. Se pudiese ver como un juego, pero también está pasando. Aquí lo que vemos es que igual la práctica no deja de ser riesgosa y no deja de estarle faltando el respeto a esta persona. Yo siempre digo más bien, mira, trata de tener la mente en otra cosa mientras se resuelve esto, porque repito, y no somos quien para invalidar los sentimientos y las necesidades de las otras personas, pero sí ubicarnos en la realidad que está viviendo, dónde se encuentra y lo penalizado que pudiese ser si te encuentran en este acto.
0: Entonces, ese término de sexualidad sísmica, ¿cómo lo podemos detallar? ¿Es un síndrome? ¿Es una patología donde producto de un evento natural? Porque no es solo sismo, como lo dijimos, el corazón sísmico. No tiene que ocurrir un temblor ni un terremoto para que te ocurra un corazón sísmico. Es cuando ocurre una descarga masiva de adrenalina y cortisol.
1: Correcto. Y ahí es donde vamos. Es de síndrome. ¿Por qué? Porque evidentemente son manifestaciones que sentimos o que siente el organismo, pero también es esa descarga de adrenalina. Porque muchas personas que lo asocian con, este puede ser el último encuentro que tengamos en nuestra vida. Pues acuérdate que posismo, muchas personas quedamos como con esa sensación, sigue todavía el movimiento y dice, oye, y si nos vemos en la realidad de aquellas personas que no tuvieron la suerte de nosotros, como lo hablamos también en programas anteriores, no nos despedimos, no dimos ese abrazo, no dijimos ese te quiero, y entonces también eso como que despierta más esa sensación o ese deseo en las personas, y es donde terminan cometiendo este acto o cumpliendo este acto, porque si a ver, vamos, es una manifestación de amor, pero en esta situación que se encuentran específicamente en los refugios debe ser muy controlado.
0: Claro, y el contacto íntimo, lo hemos dicho, el contacto íntimo no es solo es una caricia, el contacto íntimo es darse una caricia, un abrazo. Entonces aprovecha, como no puedes tener el contacto íntimo como tal, que ya todos conocen cuál es, pero tú puedes lograr tener un contacto no tan íntimo, pero sí de persona a persona.
1: Sí, porque es que recordemos que la sexualidad no solo es el coito. Okay. Tenemos que hablar esto. Tenemos que esa conexión emocional, eso que se está perdiendo, debemos rescatarlo nuevamente. Nosotros tenemos que alimentar esta relación de pareja desde ese querer, desde ese comprendernos, entendernos, desde esa caricia. ¿Te acuerdas que hablábamos en unos programas desde cuándo no te abrazas? Hay personas que normalmente se abrazan o tienen
0: o decir, algún tipo te quiero, de contacto físico. O te amo.
1: Es cuando están en el ejercicio de la función sexual y no debería ser así. Tenemos que volver a reconectar nosotros con la relación de pareja que somos.
0: O deseo este abrazo, deseo este beso, que una palabra deseo y tú lo asocias con otra cosa.
1: Eso es correcto. También esa esfera psicológica del deseo hay que trabajarla muchísimo. ¿Por qué? Ay, te tengo ganas. ¿Qué es te tengo ganas? Ajá, ¿a qué se refiere eso? Porque podemos ver de darte un golpe, de empujarte, ¿por qué? Entonces el deseo es, deseo tener un encuentro contigo, deseo conectar de nuevo contigo.
0: O y deseo desde abrazarte. Ahí se trabaja,
1: o deseo abrazarte. Tan simple como eso, porque hay muchas personas que pueden decir, y yo siempre soy partidario de esto, por lo menos si nos ponemos a analizar, el orgasmo culinario, eso lo hablamos también hace unos programas atrás, epa, es la sensación que percibimos tras la ingesta de una sustancia nutritiva al cuerpo y que me genera ese placer satisfactorio, pero tú compartir con personas también sientes ese orgasmo de la satisfacción de la misma amistad, de un contenido que estás hablando, de una experiencia que estás viviendo con esa persona. Entonces, las parejas lo normalizamos tanto que eso como que se pierde y es evidente que tenemos que buscar un anzuelo y traerlo al presente.
0: Arturo, ¿hay preguntas?
2: Sí, dice por acá, buenas tardes, soy Daniel, escuchando el programa, me doy cuenta de que muchas veces nos guardamos lo que sentimos por pena. Si me siento cansado, abrumado, triste, me cuesta comunicarlo. ¿Cómo influye la salud de nuestras emociones en la convivencia diaria con el ser que amamos?
1: Eso es correcto. Fíjate, y lo dice muy bien. No podemos invalidar lo que podemos estar sintiendo o no, pero tampoco podemos dejar que eso nos regule o rija a nuestra personalidad como tal. Yo siempre digo, no invalides lo que sientes porque entonces estás como aceptando esa realidad. Y si todo es negativo, vas a aceptar lo negativo. Pero también nos vamos al extremo, que todo sea positivo y tú digas, ya yo no vivo por más nadie, sino que yo soy solo en la tierra, eso tampoco puede ser saludable. El equilibrio está en que tú hagas, digas y actúes realmente consciente y que te sientas bien de ello.
2: Dice por acá Isabel, gracias por abordar estos temas desde el respeto y la educación. Hacía falta recordar que somos seres integrales, mente, cuerpo y corazón. Si nos sentimos bien por dentro, todo nuestro alrededor florece. Dios los bendiga. Gracias Isabel. Bueno, ahí están
0: las amén, amén. Programa, Isabel, bendiciones para ti también.
2: Buenas muchísimas tardes. Gracias. Aquí es una pregunta. Buenas tardes, amigos. Soy Stephanie, mi esposo y yo tenemos más de 30 años juntos. A veces estamos en una reunión familiar y con solo mirarnos a los ojos ya sabemos lo que el otro siente o necesita. Para mí esa es la complicidad absoluta. Es una forma hermosísima de vivir también nuestra sexualidad. ¿Estoy en lo correcto o no?
1: En lo correcto, en lo exacto, en lo preciso y en lo envidiable, cabe acotar. ¿Por qué? Porque estamos identificando una pareja que, fíjate, solo con mirarse saben lo que tienen uno y el otro, o lo que el otro quiere y esto. Eso no se logra de la noche a la mañana. Evidentemente, esa relación es la que nosotros debemos promover. Promover que las personas, con el simple hecho de mirarse, puedan transmitirse esa información. Ojo, esto también quiere decir que esa relación de pareja debe tener todas las esferas cubiertas, lo personal, lo íntimo, lo subjetivo, lo individual, porque a veces también las personas creen que la relación de pareja se basa nada más en esa convivencia y se despersonalizan. Aquí es donde viene ese error, porque tú también tienes una postura, una identidad, además de ser esposa, esposo, eres mujer, eres hombre, eres papá, eres hermano, eres tío, formas parte de una sociedad. Entonces, ese equilibrio que ellos están teniendo, de verdad que lo aplaudo de pie.
0: Sí, que la relación de pareja no es el que domina y el dominado y el dominador, no, aquí es mutuo. Ambos deben ejercer y querer y manifestar lo que cada uno quiere en ese momento.
1: Exactamente, exactamente. De verdad que sí, eso es lo que vamos a promover con todas estas informaciones que le vamos a estar brindando.
2: Una pregunta más, dice por acá, saludos, doctor Rodríguez, soy Gabriela.
0: Saludos, Gabriela.
2: Para mí, que mi pareja se siente a escucharme cuando he tenido un mal día sin juzgarme y dando también mi lugar, me hace sentir amada y deseada como mujer. La intimidad empieza por el oído y por la empatía.
1: Exactamente. Fíjate en algo. Nosotros tenemos que analizar que más

0: sea, el deseo, las ganas o el desgano o el desánimo, también están esas señales. Esas señales con tendencia negativa no las podemos pasar por alto. Son esas red flags que a veces vemos allí y por no prestarles atención, pero de manera consciente que están allí, también nos habla. Hay que prestarle también atención a lo que es esa postura de la pareja.
1: Nos queda un minuto. En un minuto, ¿cuáles serán esas señales que me está diciendo que no quiero nada?
0: El posponerlo, el
1: Ajá.
0: rechazo, la excusa o justificación de algo adicional que tengo que hacer cuando realmente no tengo que hacerlo, pero también más allá de una postura es la no respuesta, ese silencio que es estruendoso, por decirlo de algún modo, donde no hay una respuesta de, oye amor, podemos estar hoy o te gustaría, quiero estar contigo, y no hay una respuesta, allí también te está hablando la persona sin decirte nada.
1: En el próximo bloque me vas a decir cuál sería el lenguaje corporal de una persona que sí desea ese contacto.
0: Así será.
1: 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Vamos a compromiso de la estación y ya regresamos con nuestro programa de la tarde-noche, como es las emociones y cómo me siento. ¿Lo puedo hacer? ¿No lo puedo hacer? Y la sexualidad sísmica, que es un término que se puede aplicar ahorita en estos momentos. Ya regresamos.
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3: Y 44 minutos.
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1: Último bloque en la ventana de la salud, con Vida y Salud, con el doctor José Gregorio Rodríguez. Los últimos 10 minutos que nos quedan, quiero que por favor aclaren sus dudas, participen, porque es muy importante el tema de la tarde, noche de hoy. ¿La sexualidad sísmica o las emociones afectan nuestro contacto con la pareja? La respuesta es... Sí afecta.
2: Sí afecta, pero no es solamente un componente negativo. También hay componentes positivos. ¿Qué es lo que nosotros tenemos que analizar? Toda aquella afección que no me permita a mí la libre decisión, experimentar y disfrutar de la esfera sexual, eso también es un afecto. Vámonos a algo positivo. Una persona que está muy alegre, muy feliz en su sexualidad, quizás tenga un componente negativo. Me podrás decir, pero Abraham, ¿por qué? Sí, porque entonces vengo y estás en el encuentro con tu pareja y tu pareja te dice, pero ¿por qué te ríes tanto? ¿Qué es lo que te causa gracia? No quiero, no te gusto. Ahí estás viendo que desde esa alegría estás teniendo un impacto negativo. Ah, pero ¿es mejor entonces hacerlo con rabia? No. Tenemos que buscar el equilibrio, porque entonces la rabia te lleva a esa tensión muscular y donde muchas mujeres u hombres dicen, ya va, estás rígida, porque te duele, o porque estás así, porque te contraes, porque no estás disfrutando, te pasa algo. Entonces tenemos que tener esa neutralidad de las emociones, controlarla. Vámonos a no importa, no estoy bravo, no estoy brava, no estoy feliz, no estoy alegre, pero estoy ansioso. Uh-huh. Es que algo va a pasar. Necesitamos terminar esto rápido. Tengo que ir a trabajar. Señores, pero si no tienen el tiempo para
1: disfrute placentero, lo hace por compromiso.
2: Exactamente. Entonces, hagan algo. Tómense las previsiones de factor tiempo, de factor lugar, donde ustedes puedan tener ese encuentro íntimo, placentero, en un tiempo prolongado. Porque es que tampoco, digamos que el acto tenga que durar 5 horas. Ok, pero no me lo limites tampoco a 5 minutos. Entendiendo que, como dicen muchas personas, rápido también sirve, ¿verdad? Que
1: se rápido acerca, y furioso.
2: Se acerca mucho al dicho, que no lo podemos decir por acá por la radio, pero entonces no te normalices o no tengas eso como criterio de normalidad, porque es que no te puedes limitar a que sean 5 minutos, pero tampoco tener el sacrificio de 5 horas, porque hay una vida más allá del encuentro sexual.
1: Entonces, analizando las emociones que ya todos conocen, las básicas. Si estoy triste, mi contacto íntimo está afectado.
2: Eso es correcto.
1: Hay menos calidad en el contacto.
2: Menos calidad y evidentemente la afección es negativa. Okay. ¿Ok? Pero si nos vamos a que digamos feliz y va a ser feliz, ajá, también
1: la
2: va...
1: La emoción de felicidad que entonces dice, tengo que estar feliz para hacerlo.
2: Ahí vamos. Ese puede ser carga negativa y positiva. Vámonos primero a la positiva. Positiva porque evidentemente va a haber una reciprocidad entre las parejas, una mejor comunicación. Pero pudiese ser negativa cuando la persona es como exacerbado esa felicidad. Pero es que también, Abraham, pero entonces ¿cómo hago? Ya va. Muy feliz, la persona puede confundir qué es lo que te da risa. Oye, pero ¿por qué estás así? Porque esto no es normal, estás actuando, estás fingiendo. Entonces, ¿qué es lo que buscamos? Una neutralidad. Abraham, ¿qué es una neutralidad? Ni muy triste, ni muy feliz, pero tampoco ansioso, pero tampoco bravo, molesto, porque entonces lo que estás haciendo es dejando que esas emociones regulen lo que es el ejercicio de la función sexual y es lo que no pueden permitirse.
1: Otra emoción que se da mucho después de una pelea. Sí. Vamos a conciliarnos con...
2: Vamos a arreglar esto...
1: El abrazo.
2: En el ejercicio de la función. En el ejercicio de la función sexual. ¿Qué es lo que vemos aquí? Eso es contraproducente. Hay muchas personas que lo disfrutan y lo toman como la resolución de ese problema. Eso es un engaño que ustedes están haciendo de manera consciente. ¿Qué es lo que pasa con esto? Eso, ¿qué es lo que viene a traer? Evidentemente, un intercambio, un beso y esto. Y va a decir, pero ¿cómo más sabroso? Se sintió como más duro, más rígido.
1: Eso te iba a decir.
2: Pero es que es donde nos vamos. Y en la consulta entonces lo dicen mucho.
1: Lo relacionas. No, es que la reconciliación fue mejor.
2: Ahí... Donde vienen los hijos normalmente vienen después de una reconciliación. Eso debemos tenerlo claro. La mayoría viene después de una reconciliación. ¿Qué es lo que pasa con esto? ¿Por qué lo ven como más satisfactorio? Porque después de esa pelea quedó como quién va a tener la razón o quién va a tener el dominio. Lo transfieren al ejercicio de la función sexual y ahí es donde ven como un poco más placentero y por eso es que es distinto. Pero no es saludable, porque entonces tienes la fijación de método, cada problema vamos a terminar allí, y cuando realmente haya el no, no quiero nada, no resolviste todos los problemas anteriores y viene, pero ¿por qué antes sí y ahorita no? Y viene una esfera de problema adicional que es referente a lo que es este ejercicio.
1: Es que pasa igual cuando yo tengo un problema y me voy a las adicciones, al consumo de sustancias, entonces creo que con consumir una sustancia voy a olvidar y se me va a pasar lo que está ocurriendo. La realidad no se borra.
2: Fíjate, entonces, porque quitamos un estímulo, ponemos otro y aquí nos volvemos dependientes. Pero entonces también es nocivo. Entonces no puedo decir que es más nocivo una persona que consume drogas o alcohol a el que utiliza la pelea y la excusa del ejercicio de la función sexual para esto. No es el deber ser, créeme que no.
1: Nos quedan 3 minutos. Quiero que en estos 3 minutos me digas qué recomendaciones tú le das a esas personas que están pasando y todos estamos pasando por esta tragedia que nos afectó a todos y que su contacto con su pareja y la que perdió su pareja ahorita está en el duelo. ¿Cómo vamos a superar esto?
2: Fíjate que esa pregunta es muy válida y oportuna para las distintas plataformas y por acá mismo en la radio que estamos. No podemos evidentemente solo pasar la página. No, lo hemos trabajado en nuestras entrevistas. La aceptación es lo que tenemos que trabajar de lo que ya ocurrió. Lastimosamente unas personas ya no se encuentran con nosotros, pero lo que estamos aquí es ser agradecidos. Trabajamos desde la gratitud, trabajamos desde esa comunicación y empatía de lo que realmente nosotros queremos para nosotros mismos y formamos parte de una sociedad también. De la recomendación específico en el tema que estábamos tocando en estos albergues o en estos centros transitorios donde se encuentran, conservar la calma, tratar también de enfocar su mente en otras actividades para que no cometan estos actos que quizás puedan ser penalizados. Para todas esas personas que nos escuchan y nos ven en las redes sociales, estamos invitados, formen parte también de su salud mental, formen parte de su salud sexual. Recordemos que este tipo de formaciones y programas está aquí para ayudarlos, para aportar un granito de arena a todas estas necesidades que tengan.
1: Muy bien, excelente. 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
1: Y ahí van a hablar de las emociones según te sientes o el sexo según se sienta, para que con tu familia, con tu amigo, con cualquier cosa, aprovecha de ir en pareja para que minimices los costos y disfrutes en grupos. Fin de la publicidad. 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Como siempre digo, Dios nos mandó este mundo ¿para qué? Para ser felices. Entonces, ¿qué esperas para cumplir ese mandato? Ser feliz a tu manera, pero ser feliz. Y bendecidos, bendiciones para todos. Nos vemos el próximo miércoles a la misma hora, a las 4 de la tarde, por 97.5 FM, en el TikTok dr.jose.gregorio. Y este domingo puedes ver este programa a las 8 de la noche por el canal de YouTube José Gregorio TV, donde mientras que estábamos en la publicidad de la estación de radio, pudimos aclarar algunas dudas y otras preguntas que por la radio no se pueden hacer porque estamos en horario supervisado. Bendiciones para todos. Nos vemos en el próximo programa.
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4: Cuatro y 59 minutos.
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1: Cinco y 16 minutos.
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0: 5:28.
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0: 5:43.
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0: 5:58.
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0: 8:59.
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0: Amigos de Háblame Bajito, les saluda Jorge Labrador y también quiero saludar a la Red Nacional de Radios de Fe y Alegría Noticias bajo la dirección de Vidalina Campos, su dirección de comunicaciones Wilmele Villalobos. En producción y programación me acompaña Anthony Galindo, en producción general del programa Carlota Rojas, producción Ángel y Gamboa, en los controles técnicos José Rondón desde la Ciudad del Tigre, quien les habla Jorge Labrador. También se pueden comunicar con nosotros a través del 0412-068-5928. Pueden enviar su mensaje de texto, de WhatsApp, siempre sobre el tema que nosotros vamos abordando todos los días en Háblame Bajito y también, igualmente, pues a través de las redes sociales. Estamos en Instagram como arroba Radio Fe y Alegría y también mi cuenta personal arroba Jorge Labra 72. Bueno, y hoy vamos a hablar sobre un tema muy sensible que también toca, además de todo lo que ha generado esta tragedia de los dos terremotos, tanto en La Guaira como en Caracas, que también ha afectado a otras regiones como Falcón, todo lo que es la zona norte de Venezuela, y además de todo lo que ha sido las pérdidas humanas, las pérdidas materiales. También hay un grupo de seres muy importantes para la población y que tiene que ver con las mascotas. Estamos hablando de perritos, gatos y pues todo lo que ha sido una fauna silvestre que se ha visto afectada por estos terremotos, tanto en La Guaira como en Caracas y en otras zonas del país. Y de acuerdo pues a datos que estamos manejando por acá, se ha logrado rescatar a más de 600 mascotas, principalmente perros y gatos, entre los escombros. Muchos animales lograron sobrevivir durante semanas en medio de las ruinas antes de ser auxiliados. Las afecciones más comunes que han sido reportadas a través de grupos de rescate de las mascotas que han logrado rescatar han sido animalitos con traumatismos, quemaduras, deshidratación, irritación ocular grave por el polvo acumulado, problemas respiratorios y estados severos de estrés o conmoción. Gran parte de los animales rescatados pertenecen a familias que perdieron sus viviendas o que lamentablemente fallecieron durante la emergencia. Las labores han sido lideradas por cuerpos de bomberos, brigadas de emergencia, voluntarios independientes y perros de búsqueda, tanto de unidades especializadas como ejemplares locales que guiaron a los rescatistas hacia otros animales atrapados. Bueno, equipos de la organización, por ejemplo, Misión Nevado, veterinarios particulares y estudiantes de medicina veterinaria instalaron módulos en la Guaira y zonas vecinas para realizar triajes, curaciones, desparasitación y vacunación. Estamos hablando de clínicas e iniciativas privadas de Caracas y La Guaira que han servido como centros de acopio para recibir insumos médicos, alimentos, accesorios y agua. Antes de ofrecer pues, un animal en adopción, los refugios y campamentos temporales han habilitado un protocolo de búsqueda y verificación. Se han catalogado y fotografiado los ejemplares recibidos en los campamentos de La Guaira y Caracas y a través de plataformas y puntos de reencuentro, decenas de familias que sobrevivieron a la tragedia han logrado ubicar y reunirse con los perros y gatos semanas después del sismo. Bueno, hoy vamos a hablar de este tema. Hoy vamos a tener acá un entrevistado especial para hablar sobre un voluntario médico veterinario para hablar sobre esta situación, sobre lo que ha sido el tema del rescate de las mascotas y cómo se ha logrado, por supuesto, darles también protección y en algunos casos darlas en adopción. Hoy pues vamos a tener al médico veterinario Raúl González, voluntario en atención de animales en zonas afectadas por los terremotos, que nos va a comentar sobre las necesidades pues particulares de atención veterinaria y cuidados para prevenir enfermedades zoonóticas en medio de esta emergencia. Hablando pues del tema de los hogares de paso, pues se han habilitado, repetimos, refugios provisionales para alojar a los animales mientras completan sus tratamientos o esperan ser reubicados. Estamos hablando de que hay jornadas de adopción, de hecho hasta la frontera han llegado perritos y mascotas. Hemos visto pues que muchos animalitos también se los han llevado al país. Digamos, para los casos donde los tutores no aparecen o fallecieron, organizaciones animalistas y redes de voluntarios pues promueven campañas de adopción definitiva para garantizarles un nuevo hogar. Nosotros pues vamos a estar muy pendientes también para realizar esta entrevista el día de hoy, hablando sobre todo lo que ha sido este tema, el tema de las adopciones también, que es bien importante que nosotros podamos destacar. Vamos a estar muy pendientes para hacer esta entrevista el día de hoy. Bien, y ya tenemos por acá a Raúl González, médico veterinario, quien nos está acompañando el día de hoy en esta entrevista precisamente para hablar sobre el rescate de las mascotas. Él es médico veterinario de la Clínica Progresa de Mérida, quien se trasladó hasta la zona, estuvo en que fue el rescate de algunas de las mascotas. ¿Manejan algún? Buenas tardes, Raúl, bienvenido.
1: Buenas tardes, muchas gracias por la invitación, señor José Labrador. Por acá, bueno, agradecido y en disposición de responder a cualquier tipo de preguntas que se planteen desde acá.
0: Sí, me gustaría conocer un poquito sobre si manejan algunas estadísticas en estos momentos de cuántas mascotas han sido rescatadas en estas zonas del desastre.
1: Ok, los números están a disposición de la Brigada Veterinaria de Brivet. Ellos tienen todo lo que se ha logrado registrar a través de un portal vía web en el que se puede dar fe del registro de los animales, se puede dar fe del momento, de la zona donde fueron rescatados, el día que fueron rescatados, de las condiciones en las que fueron rescatados y las atenciones que se han brindado allí, pues. En estos momentos no tengo aquí a la mano los números, pero están a disposición de cualquier persona que desee ingresar al portal web a través de Brivet. Son la brigada encargada de lo que fue la coordinación de toda la logística para lograr juntar a todos los voluntarios en la zona del desastre.
0: Me gustaría conocer tu experiencia, Raúl. ¿Cómo fue para motivarte a acercarte hasta? Estuviste en Aguaira específicamente, ¿verdad?
1: Sí, correcto, en el punto específico de Playa Grande, de Playa El Yate, perdón, de Caraballeda. Bien, el llamado fue prácticamente imposible de ignorar tras toda la documentación que se empezó a manejar a través de redes una vez ocurrido el desastre. En parte el grupo de médicos que partió desde acá de manera innata se seleccionó como voluntario, como un voluntariado. E intentamos buscar los medios a través de los cuales pudiésemos coordinar toda la atención que se brindó, todos los insumos que fueron recaudados, ¿no? Ya una vez tomada la decisión como tal, logramos ubicar a la gente de Brivet. La gente de Brivet tiene varios puntos de apoyo. La Brigada de Atención Veterinaria cuentan desde cuerpos de seguridad, policías específicamente que atienden a los casos veterinarios, un grupo de clínicas que están asociadas a la zona, que se encargaron de difundir, pues, como centro de acopio, y ellos fueron los que específicamente hicieron coordinación sobre los puntos de atención médica que habían. Reseñan dos específicamente, el punto de Playa El Yate, a cargo de Brivet, y el punto que se ubicó en el McDonald's de la zona aledaña también. Ambos netamente fundados desde el voluntariado, ¿no? Si bien las brigadas estaban encargados de funcionar en la parte de logística, de coordinar todo, se dio vida, fue a partir de todo el equipo que se trasladó. Bueno,
0: Sí.
1: como te dije, ya tengo una idea de la magnitud del desastre que es.
0: Sí. Claro, yo que tengo mascotas y lo que puede sentir uno y todos los que tenemos mascotas por la angustia que puede sentir una persona que se le extravíe su mascota, que no sepa dónde está, tanto gaticos como perritos. He visto que ponen muchísimos avisos, Raúl, donde no han conseguido mascotas, incluso algunas mascotas se las han llevado del país, han sido trasladadas a la frontera. ¿Cómo ha sido esta dinámica para poder, de nuevo, que aquellas personas que quedaron, que están vivas, puedan volver a rescatar a sus mascotas? ¿Cómo ha sido este procedimiento, no?
1: Bien, siempre es un poco tortuoso, ¿no? El tema del manejo entre una mascota rescatada

0: de que los milagros existen, ¿ok? Y para muestra un botón, todo lo que hemos estado viendo, inclusive la resiliencia tan grande de las personas en atención. Es impresionante, tanto comparable con la magnitud del desastre, ver lo que en ese momento que me correspondió a mí era atender la disposición del venezolano como apoyo, ¿ok? Era realmente un protocolo ingresar a la zona, era un proceso poder trasladarse por muy pocos metros que fuera realmente. Hablar de moverse 100, 200 metros era una travesía, pues, debido al gran flujo en ese momento de personal que estaba en ayuda. Me han dicho que eso ha menguado, inclusive los puntos de atención veterinaria al que pertenecí en ese momento de Brivet. Le tocó que desarmar la unidad de atención para empezar a movilizarse ya a las zonas aledañas, empezar a hacer atención ya directa sobre las zonas más desatendidas, porque nos enfocamos tanto tiempo en un mismo puesto y en mitad del desastre había mucha limitancia para el transporte, el traslado de los animales que estaban en necesidad. Entonces ahora ya el norte es otro. Ahora el norte es identificar esos puntos calientes de atención que ameritan servicio y poderse trasladar directamente allí con todo el equipo.
1: Sí, porque también el tema del traslado, lo que tú estás diciendo, el tema gasolina, moverse,
0: Exacto.
1: montar una clínica móvil, tener los equipos, e incluso también hasta los géneros, cómo poder, digamos, darle la atención debida a estos animales, ¿no?
0: Sí, exacto. Es un compromiso, es una travesía hacerlo. Sin embargo, el tiempo que logramos mantener la atención allí, de verdad que fue un trabajo comunitario, fue un trabajo de mucha, mucha, mucho apoyo, de mucho voluntariado. O sea, dio vida el que mucha gente, muchos muchachos de tanto estudiantes de medicina veterinaria como doctores ya graduados pudieran convergir en el punto de apoyo. Logré tener la oportunidad de trabajar desde veterinarios que venían desde Brasil, con muchos estudiantes a nivel nacional, con personas que venían de todas las universidades, las casas de estudio de Venezuela, convergiendo allí, poniendo y aportando su granito de arena.
1: Como médico veterinario, por ejemplo, en el caso de lo que vimos, este gatito que fue rescatado a los 21 días, ¿puede quedar bien? ¿Ahí tiene esperanza de vida? ¿Puede ser alta la esperanza de vida de un animalito de estos?
0: Siempre va a partir netamente del examen inicial, ¿no? Si hablamos de que estuviese tapiado, pero sin compromiso de presión completa sobre el cuerpo, que pueda comprometer la función vital de alguno de los órganos, yo garantizo que sí puede haber recuperación del animal. Claro, la restitución de un nene que ha permanecido veintitantos días sin atención, sin hidratación. Todo en las primeras horas de atención tiene que ser muy, muy, muy con guante blanco, tiene que ser muy delicado. La restitución de electrolitos, la restitución nutricional, la alimentación en primer plano, la evaluación de los órganos, digamos, de la reintegración de la función hepática, de la función renal, tiene que hacerse muy, muy, muy delicadamente para poder brindarle al animal, en este caso, la mejor calidad de atención que se pueda dar.
1: Eso te iba a preguntar, ¿qué hacer cuando se rescata una mascota? ¿Se le puede dar agua? ¿Cómo debe manipularse? Eso es bien importante porque la persona atiende y lo vi en los humanos también, que de una vez le daban agua a la persona. En el caso del animalito, pues también imagino que la desesperación del que no tiene técnicas para rescatar, saca al animal y de repente pues le puede dar agua, hasta comida, ¿no?
0: Bien, sí, agua quizá es lo primero, ¿no? Para poder evaluar que el animal tenga, primero que nada, conciencia y disposición de hidratarse, ¿no? Sin embargo, tampoco los volúmenes pueden ser muy altos. Sencillamente se hace algo buscando para que el animal tenga disposición y te pueda brindar un punto de partida en el detalle de que está consciente, ¿no? Una vez se retira de allí, esos animales vienen con choques de calor, vienen con temperaturas extremadamente altas y allí radica prácticamente la primera línea de acción, ¿no? Ayudarlo a termorregular de manera natural, no abrupta, no es un animal que lo puedes meter en una zona de aire acondicionado, no es un animal que puedes sumergir en hielo, sino que vamos a ir bajando la temperatura de manera gradual, mientras se va haciendo el examen clínico, ¿no? Evaluar de que el animal no tenga ningún miembro afectado, de que no haya una lesión que esté comprometiendo alguna extremidad o la vida del animal directamente. Teníamos en ese momento la disposición de hacer de una vez exámenes clínicos de equipos de analizadores de hematología, analizadores de química que nos ayudaban a de manera muy rudimentaria en ese mismo punto lograr tener un punto cero, un análisis cero de ese animal. Pero la atención inicial era eso, tenía que ver con el tema de evaluar, de que no tuviese ninguna herida en compromiso de la vida y de que la temperatura estuviese regulándose o en plan de regulación, ¿no?
1: Vamos a hacer una pequeñita pausa ya en la última parte del programa. Doctor, quiero hablar un poquito sobre, bueno, también todo lo que es el deber ser de los refugios en esta etapa ya, qué es lo que hay que hacer, sobre tal vez también de la parte de políticas públicas, ya, como dice usted, es la primera vez que se vio una experiencia de esta magnitud, qué se debería hacer de ahora en adelante a nivel de todo lo que son los grupos de rescatistas. También si crear un sistema nacional, en este caso con el tema de lo que son las mascotas y la manipulación de las mascotas. Me imagino que van a venir también talleres, formación. Bueno, todavía están en la etapa del rescate de mascotas, pero bueno, debe haber como ya algún lineamiento que ustedes o propuestas que de repente puedan salir también de clínicas privadas, como en el caso donde usted trabaja, ¿no? Hacemos una pequeñita pausa y podemos
0: Correcto,
1: hablar de esto al
0: okay.
1: regreso.
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4: Seis y 36 minutos.
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0: Bien, ya estamos de vuelta en Háblame Bajito. Seguimos acá hablando sobre el rescate de las mascotas en la zona de desastre, tanto en La Guaira como en Caracas, bueno, también en Falcón y otros estados que se vieron afectados por este doble terremoto de allá casi un mes acá en Venezuela. Y pues estamos en esta oportunidad hablando sobre cómo debe ser el proceso para manipular las mascotas, cómo debe ser la forma de poderlas rescatar, sobre el tema de las políticas públicas. Yo le estaba comentando, estamos conversando con el doctor Raúl González, médico veterinario de la Clínica Progresa de Mérida, quien estuvo de voluntario en la atención de las mascotas en la zona, ya está de vuelta en Mérida. Pero la pregunta ya después de todo esto, de toda esta situación, todavía se está rescatando mascotas, ¿cómo debe ser la política, doctor? ¿Cómo debería ser esta política en el caso de las mascotas? Si se debe, digamos, se debería crear como un sistema nacional para estar muy pendiente con todo lo que es el rescate, la colocación, el manejo, ¿no?
1: Sí, fíjate, en cualquiera de las circunstancias del registro, el llevar un número que me pueda cuantificar este tipo de problemas me es útil y es indispensable, netamente. Evidentemente vamos a necesitar que si bien todos estos registros se han hecho de manera, digámoslo, privada, de manera voluntaria, de voluntariado, queden a cargo de un ente público que dé garantía, que dé fe de poder darle, de poder cuantificar la magnitud de en este punto del desastre en relación a todos los animales que quedaron en situación de refugio, a todo, para poder hacer una gestión que tenga que ver con el rescate directamente, con la reubicación de estos animales. Es totalmente necesario que realmente las autoridades tomen cartas en el asunto, ¿no? Si bien se cuenta directamente con centros de acopio de Misión Nevado, que en este caso es la institución gubernamental que se encarga del cuidado y de la atención de las mascotas. Hay muy buena difusión a nivel nacional, ¿no? De por sí, desde aquí en Mérida se están haciendo gestiones para poder traerse animales que hasta ahora no han sido, no han podido ser reubicados con sus familiares, para aquí poderles dar otra oportunidad, pero todo este proceso tiene que ser cuantificable. Todo este proceso tiene que llevar un registro a través de una plataforma que te pueda facilitar a ti tanto cargar los datos de animales rescatados como tener por lo menos información de los animales que allí están, están siendo registrados, ¿no? Eso te va a ayudar con mucho, con mucho. Desde el tema

0: los porcentajes son altos o pocos de adopción?
1: Fíjate que es un tema que, bueno, a veces, digámoslo, tristemente tiende a ser un tema en tendencia, ¿no? Una vez apenas suceden este tipo de catástrofes, pues mucha gente se hace presente con el tema de querer adoptar un animal que proviene de los terremotos, ¿no? Que proviene del área de desastre, ¿no? Habiendo refugios copados de animalitos de estos que están en situación de refugio, en situación de reubicación o esperando reubicación desde hace mucho tiempo. Los porcentajes subieron. O sea, muy, muy, muy, mucha gente pendiente del tema de adoptar. Es gente que hay que darle, como te digo yo, hay que darle seguimiento para poder dar garantía. A partir de allí se complica un poquito el caso porque los números o la cantidad de individuos que están ameritando, de perritos, de mascotas que están ameritando un sitio, pues entorpece un poco la situación para poder dar fe de que, poder dar garantía de que toda esa gente que está en plan de solicitud, que en estos momentos son bastantes, son muchos. O sea, una vez hecha o fundada la página de atención y registro de mascotas, se ha hecho bastante, bastante viral el tema de reubicar animales. En lo personal, también me han pedido animales prácticamente desde toda parte de Venezuela, provenientes del terremoto específicamente. Que aprovechar ese impulso que está dando este tipo de sacar de lo peor, intentar sacar lo mejor, ¿no? Para poder concientizar a la gente en el tema de adopción. Porque si bien Venezuela tiene ya cierto tiempo avanzando en lo que es el tema de culturización de tenencia animal, de cuidado animal, todavía nos falta bastante. Todavía nos falta un camino largo que recorrer, pero quizá de este punto, pues empezar a hacer mayor conciencia sobre el tema de adopción responsable, porque mucha gente está en pro de poder adoptar, de querer adoptar un animal, pero hay que dar garantías y ayudar a hacer cómo es, hacer concientización sobre qué significa realmente tener una mascota, ¿no?
0: Sí, eso también es verdad. Porque de repente pasa mucho, y lo vi en un video también de una de las mascotas, un perrito que estaba temblando y no dejaba de temblar después del terremoto, se quedó temblando. Entonces, claro, adoptar este tipo de mascotas con estos traumas que le ha generado el terremoto, y de repente esa persona no sabe cómo manejar esta situación, va a querer o devolver la mascota o hasta abandonarla, ¿no?
1: Sí, claro, bien, hay que ser bastante conscientes que en el tema en el que vamos a adoptar un animal proveniente de una zona de desastre directo, estos animales de manera muy, muy, muy común van a traer ciertos traumas que tienen que ver con ruidos fuertes, con situaciones de estrés, con quizá momentos en los que el animal se sienta implícitamente estresado, ¿no? Hay que saber sobrellevarlos, hay que tener cierta noción en lo que lleva a intentar calmar un animal en esta situación, ¿no? Y poder contar de primera mano con atención especializada en etología, que nos ayude a entender cómo es el autismo de estos nenes, de estos animales.
0: Finalmente, estás de regreso. ¿Cuánto duraste en la zona del desastre? ¿Cuánto tiempo?
1: Aproximadamente 6 días,
0: 6 días.
1: 6 días de trabajo.
0: Si pudiera describir, además de la experiencia, que es la primera vez que me estás comentando, has vivido esto, ¿qué mensaje, qué mensaje te deja toda esta tragedia? ¿Qué reflexión te deja toda esta tragedia como médico veterinario?
1: Fíjate, desde tema profesional hasta tema personal, pues la magnitud del desastre es tan vasta, Jorge, tan, tan grande, tan magnánima, que realmente te hace entender un poco lo etéreos que podemos ser, ¿no? Desde el punto de vista como personas, lo rápido que puede cambiar algo de un momento a otro en el que no tengamos absolutamente nada de incidencia o de poder de poder controlar, ¿no? Muchas veces, tanto en temas personales de la vida, pues vivimos estresados, vivimos colapsados, vivimos quizá dándonos problemas por situaciones que realmente no tienen mayor

0: Hablemos lo de mayor relevancia o mayor peso y nos dejamos apañar por situaciones que realmente son llevaderas, ¿no? Vine prácticamente con cierto alivio por poder haber atendido, pero también con el mismo sentimiento profesional de que no logré hacer lo que quería, porque tampoco es que la situación, el calibre de la situación te da para que te des cuenta que mientras más haces, más termina haciendo falta también, ¿no? Y quizá eso también me ha llevado, desde el punto de vista en el que me tocó que devolverme, a incentivar, a poder ser vocero de todo lo que está pasando allí, a poder intentar alentar a la gente que se siga acercando, ¿no? Esto es un tema que como toda tendencia, como todo problema inicial, termina siendo bastante llamativo, digámoslo de esta manera, los primeros días, las primeras semanas, pero poco a poco va menguando ese tipo de brillo que tiene la situación, pero la necesidad sigue intacta, ¿no? Tanto en el tema de rescate de personas, en el tema de atención médica humana, de atención médico-veterinaria, de las necesidades, de cubrir necesidades básicas, como sencilla alimentación o hidratación de personas que para la mayoría de las personas del país sigue siendo algo básico, no termina siendo igual en esas zonas, ¿no? Mi mensaje directo para tanto profesionales de la salud como para personas particulares es que todo granito cuenta realmente. Cualquier manera que tengamos de apoyar, de ayudar, y si sencillamente no podemos trasladarnos hasta allá, servir como centro de acopio, servir donando lo que tengamos a la mano, seguir compartiendo toda esta información mediática que, para mal o para bien, sigue manteniendo viva la noticia, ¿no? Sigue manteniendo viva la noticia y a partir de allí podemos tener ligera noción de qué es lo que está sucediendo.
1: Como dices tú, nos cambió la vida. Nos cambió a todos la
0: En
1: vida.
0: absoluto, en absoluto.
1: ¿Qué de todas estas historias que tú pudiste recoger allá, cuál es la que más te marcó y te dejó, digamos?
0: Una sola, de todas, o sea, esa pregunta quizás es el testimonio que más he repetido desde que llegué, ¿no? Y que cargo en mi cabeza desde el momento en el que me enteré, que es ver a una señora con su mascota, con su animalito, gracias a Dios en muy buenas condiciones, hablarte de que ameritaba un tratamiento para los ojos, porque quizás el polvo que estaba como es, circundando toda la zona, lo tenía un poco irritado a nivel de los ojos, decirte que le preocupaba, que quería que su animal estuviese bien porque era el único integrante de su familia que había quedado con vida, que no había tenido tiempo de llorar a su esposo, de llorar a sus hijos, que se sentía chocada, aquí tal cual como te lo estoy conversando, pues, o sea, quizás yo me quiebro hasta un poquito más de la situación para el tema que tenía esa mujer en ese momento, que le salvaras a su nené, que le atendieras a su nené, que le cuidaras a su nené, porque era lo que tenía, era el perro de sus hijos y que no lo podía dejar morir.
1: Qué fuerte.
0: Terrible, terrible. Y escucharlo de primera mano, pues te marca en mitad de todo ese desastre. Y como eso, pues muchas, muchas, muchas. No pongo más fuerte a una que otra, pero de marcarme es. Específicamente.
1: ¿Volverías a la zona?
0: Totalmente de acuerdo, sí. Claro que sí, volvería una y otra vez. Teniendo el apoyo de la logística, teniendo los medios y los recursos para, volvería. Volvería. De por sí, el equipo médico de nosotros acá en la Clínica Progresa está conformado por 6 médicos. Es una clínica que trabaja 24 horas al día, los 7 días de la semana. Es una clínica que presta un servicio o sea, bastante, bastante notorio aquí en el estado. Es una clínica que tampoco se puede dejar a la buena. Entonces, básicamente, cuando logramos definir un equipo de trabajo que se moviliza hasta La Guaira, las personas o los médicos que quedan de acá, la mitad de los médicos, tiene que doblar guardias, tiene que mantenerse al pie de batalla, porque, como te digo, una clínica que no cierra sus puertas, devenga trabajo y la atención y el compromiso que tenemos con la población de Mérida, pues se mantiene intacto. Aún así, decidamos ir a La Guaira. Ya hemos segmentado dos grupos de apoyo, mi persona y el jefe médico, que nos trasladamos hasta allá hace 15 días y posterior a eso se movilizó también un segundo grupo. Claro, todo aquello altera la logística de atención, pero seguimos en plan de poder programar una tercera ida también.
1: Bueno, Raúl, que de verdad quiero darte las gracias por esta entrevista, por tu tiempo, por tu espacio, por contarnos tu experiencia, por lo que viviste. Eres un médico joven que, bueno, que vas a tener de aquí en adelante. Tal vez la vida, como dices tú, te cambió y, digamos, estos protocolos también que lleva a cabo muchas clínicas veterinarias también cambian completamente la vida, ¿no? Cambia desde el punto de vista profesional, desde el punto de vista humano, desde el punto de vista familiar.
0: Claro.
1: Es una experiencia que no queremos que se vuelva a repetir, pero que sí creo que nos deja esta enseñanza para ser mejores seres humanos, ¿no?
0: Así mismo es, así mismo es. De aquí en adelante es mantener la necesidad de seguirnos capacitando, ¿no? En este tipo de desastres, la necesidad de poder fundar organizaciones de rescate que tuvimos mucha disposición de conocer de primera mano a nivel internacional. La información ya está entre nosotros, pues ya de aquí en adelante lo que queda es trabajar por ella, pero es así, nadie quiere, sin embargo, no estamos exentos de que vuelva a suceder y tenemos que estar preparados, tenemos que trabajar en pro de estar en mayor disposición de una vez esto ocurra, Dios no quiera.
1: Sí. Redes sociales donde la gente puede ver el trabajo que vienen haciendo ustedes y todo lo que hicieron en este caso en la zona del desastre, ¿no?
0: Ya que. Ya, según. No tengo el micrófono.
1: Bueno, mientras tanto, casi ya finalizando el programa, quería comentarles que también la Universidad Católica Andrés Bello, tiene disposición también para todas aquellas personas que deseen pues tener también contacto desde el punto de vista psicológico, porque bueno, entendemos toda esta situación también que ha generado esta tragedia. Ellos se están ofreciendo también ayuda desde el punto de vista psicológico. Vamos a ver si consigo por acá el número de los
0: Se
1: amigos de
0: oye
1: la
0: muy
1: Universidad
0: bajito.
1: Católica Andrés Bello para que puedan contactarlos y también les pueda servir de ayuda en todo lo que es el apoyo psicológico que están ofreciendo los amigos de Psicodata.
0: Ya terminamos.
1: 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Bueno, ya casi finalizando, vamos a ver si logramos por acá de nuevo tener aquí al amigo Raúl González, de médico veterinario que estuvo en la zona del desastre, hablando
0: ¿Cómo
1: sobre todo lo que ha sido la tragedia que se generó producto de los terremotos y pues ya finalmente poder nosotros hablar sobre cómo pueden contactarlos a todos ustedes. Finalmente, Raúl, ¿me escucha?
0: Te oigo, pero te oigo muy bajo, Jorge. ¿Tú me oyes a mí?
1: Sí, yo te escucho bien. Quería saber lo de las redes sociales, Raúl.
0: Ok, las redes sociales, fíjate, de la Brigada Veterinaria en la atención de Caracas es @abrirve a través de Instagram. Acá a través de la clínica de Progresa es @secprogresa y la red personal es @betraulg a través de Instagram en todas en la plataforma.
1: Ah, bueno, Raúl, de verdad quiero agradecerte por estar acá con nosotros, por el espacio, por el tiempo, y pues vamos a estar en contacto para seguirte entrevistando sobre el trabajo que vienen haciendo.
0: Sí. Seguro que sí, Jorge. Muchas gracias por el tiempo. Me disculpas las fallas técnicas por acá,
1: No,
0: pero bueno,
1: tranquilo.
0: intentamos hacer
1: Tranquilo.
0: ver qué pudimos. Nos falló un poco el tiempo. Cualquier cosita, estamos a disposición. Cualquier necesidad, cualquier duda, ya tienes mi contacto.
1: Gracias, muchísimas gracias. Estamos hablando con el doctor, el médico veterinario Raúl González de Mérida, quien nos estaba hablando sobre este trabajo que hicieron en la zona del desastre de La Guaira, atendiendo y rescatando mascotas, animalitos, perros, gatos. Bueno, vamos nosotros ahora a darle las gracias a todos ustedes por la sintonía. Nosotros salimos bajo la dirección de Vidalina Campos, su dirección de comunicaciones, Guirmele Villalobos. En producción y programación me acompañó Antonio Galindo, también en producción general Carlota Rojas, producción Ángel Gamboa y en los controles técnicos me acompañó José Rondón desde la ciudad del Tigre. Que tengan excelente tarde, noche.
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0: Ahora me imagino.
1: 6:59.
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3: El amor no pide permiso. Bienvenido a este momento de encuentro y oración con Jesús. Disponte, respirando profundo.
1: 7. En punto.
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3: El amor no pide permiso. Bienvenido a este momento de encuentro y oración con Jesús. Disponte, respirando profundo. Escúchate y pon nombre a los sentimientos con los que acabas esta jornada y pon atención al Evangelio. ¿De dónde sale la cizaña? Esa es la pregunta que atraviesa la historia de la humanidad. Siempre nos rebelamos ante el sufrimiento inocente, porque si Dios es bueno y la semilla que nos regala es buena, ¿por qué la infección, el sufrimiento y el límite? La respuesta está clara: el enemigo. Pero el enemigo no es ajeno, es cuando dejamos de vivir como amigos. Jesús nos llama amigos. El Padre nos llama hijos. El Espíritu nos llama su mirada. Cuando nos vamos de casa caemos en el destierro. Pero si todo lo vivimos como gracia de Dios, hasta la cizaña es regalo para encender mejor un fuego.
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7: El Señor dijo a María Magdalena: ve a mis hermanos y diles, subo al Padre mío y Padre de ustedes, al Dios mío y Dios de ustedes. Presentemos, queridos hermanos, nuestras necesidades. Oremos de manera especial por las familias, por los enfermos. Como lo decía la antífona de entrada, hoy nos trae a la iglesia la fiesta de Santa María Magdalena. En el nombre del Padre, del Hijo, del Espíritu Santo. Amén. La gracia, el amor del Padre y la comunión del Espíritu Santo esté con todos ustedes. El Señor Jesús, que nos invita a la mesa de la palabra y de la Eucaristía, nos llama ahora a la conversión. Reconozcamos pues que somos pecadores e invoquemos con esperanza la misericordia de Dios. Yo confieso ante Dios Todopoderoso y ante ustedes, hermanos, que he pecado mucho de pensamiento, palabra, obra y omisión. Por mi culpa, por mi culpa, por mi gran culpa. Por eso ruego a Santa María, siempre Virgen, a los ángeles y a los santos, y a ustedes, hermanos, que intercedan por mí ante Dios nuestro Señor. Dios Todopoderoso, tenga misericordia de nosotros, perdone nuestros pecados y nos lleve a la vida eterna.

0: Gloria a Dios en el cielo y en la tierra paz a los hombres que ama el Señor. Por tu inmensa gloria te alabamos, te bendecimos, te adoramos, te glorificamos. Te damos gracias, Señor, Dios Rey Celestial, Dios Padre Todopoderoso, Señor Hijo Único Jesucristo, Señor Dios, Cordero de Dios, Hijo del Padre, tú que quitas el pecado del mundo, ten piedad de nosotros. Tú que quitas el pecado del mundo, atiende nuestra súplica. Tú que estás sentado a la derecha del Padre, ten piedad de nosotros, porque solo tú eres santo, solo tú, Señor, solo tú, Altísimo Jesucristo, con el Espíritu Santo, en la gloria de Dios Padre. Amén. Oremos. Oh Dios, tu unigénito confió a María Magdalena, antes que a nadie, el anuncio de la alegría pascual. Concédenos por su intercesión y ejemplo, proclamar a Cristo vivo y que le veamos reinando en tu gloria. Por nuestro Señor Jesucristo, tu Hijo, que vive y reina contigo en la unidad del Espíritu Santo y es Dios por los siglos de los siglos.
1: Amén. Lectura del libro del Cantar de los Cantares. Esto dice la esposa. En mi lecho por la noche buscaba al amor de mi alma. Lo buscaba y no lo encontraba. Me levantaré y rondaré por la ciudad, por las calles y las plazas. Buscaré al amor de mi alma. Lo busqué y no lo encontré. Me encontraron los centinelas que hacen ronda por la ciudad. ¿Han visto al amor de mi alma? En cuanto los hube pasado, encontré al amor de mi alma. Palabra de Dios.
0: Te alabamos, Señor.
2: Mi alma está sedienta de ti, Dios mío.
0: Mi alma está sedienta de ti, Dios mío.
2: Oh Dios, tú eres mi Dios, por ti madrugo. Mi alma está sedienta de ti, mi carne tiene ansia de ti, como tierra reseca, agostada, sin agua.
0: Mi alma está sedienta de ti, Dios mío.
2: Como te contemplaba en el santuario, viendo tu fuerza y tu gloria, tu gracia vale más que la vida, te alabarán mis labios.
0: Mi alma está sedienta de ti, Dios mío.
2: Toda mi vida te bendeciré y alzaré las manos invocándote. Me saciaré de manjares exquisitos y mis labios te alabarán jubilosos.
0: Mi alma está sedienta de ti, Dios mío.
2: Porque fuiste mi auxilio y a la sombra de tus alas canto con júbilo, mi alma está unida a ti y tu diestra me sostiene.
0: Mi alma está sedienta de ti, Dios mío.

0: El Señor esté con ustedes.
1: Y con tu espíritu.
0: Lectura del Santo Evangelio según San Juan.
1: Gloria a ti, Señor.
0: El primer día de la semana, María la Magdalena fue al sepulcro al amanecer, cuando aún estaba oscuro, y vio la losa quitada del sepulcro. Echó a correr y fue donde estaba Simón Pedro y el otro discípulo a quien Jesús amaba y les dijo: se han llevado el sepulcro al Señor y no sabemos dónde lo han puesto. Estaba María afuera, junto al sepulcro, llorando. Mientras lloraba, se asomó al sepulcro y vio dos ángeles vestidos de blanco, sentados, uno a la cabecera y otro a los pies, donde había estado el cuerpo de Jesús. Ellos le preguntan: mujer, ¿por qué lloras? Ella les contesta: porque se han llevado a mi Señor y no sé dónde lo han puesto. Dicho esto, se vuelve y ve a Jesús de pie, pero no sabía que era Jesús. Jesús le dice: mujer, ¿por qué lloras? ¿A quién buscas? Ella, tomándolo por el hortelano, le contesta: Señor, si tú te lo has llevado, dime dónde lo has puesto y yo lo recogeré. Jesús le dice: María. Ella se vuelve y le dice: Rabuní, que significa maestro. Jesús le dice: no me retengas, que aún no he subido el Padre. Pero anda, ve a mis hermanos y diles: subo al Padre mío y Padre de ustedes, al Dios mío y Dios de ustedes. María Magdalena fue y anunció a los discípulos: he visto al Señor y ha dicho esto. Palabra del Señor. La Iglesia Latina acostumbraba a mezclar en la liturgia las tres distintas mujeres de que habla el Evangelio y que la liturgia griega conmemora por separada: María de Betania, hermana de Lázaro, y de Marta, la llamada pecadora, a la que a muchos se la ha perdonado, es porque amaba mucho, y María Magdalena, natural de Magdala, la posesa curada por Jesús, que lo siguió y asistió con otras mujeres hasta la crucifixión y tuvo el privilegio de verlo resucitado. La identificación de las tres mujeres la facilitó el nombre de María, común al menos a dos, y la sentencia de San Gregorio Magno, que consideró que los varios pasajes evangélicos hablaban de una misma mujer. Los redactores del nuevo calendario, reconfirmando la memoria de una sola, María Magdalena, sin otra indicación, como con el adjetivo de penitente, se han propuesto celebrar la memoria de la Santa Mujer a quien Jesús se le apareció después de la resurrección, en el capítulo octavo de San Lucas, y después de haber descrito la unción de la pecadora que entra de improviso en la sala de banquetes y derrama sobre los pies de Jesús ungüentos perfumados, después lo seca con sus cabellos y continúa así su narración. Después de esto, caminaba por las ciudades y las aldeas predicando el reino de Dios. Lo acompañaban los doce y algunas mujeres que habían sido curadas de malos espíritus y enfermedades. María, llamada Magdalena, de la que habían expulsado siete demonios. Juana, la mujer de Cusa, administrador de Herodes. Susana y algunas otras, las cuales le servían con sus bienes. La ignota pecadora, que por la contrición perfecta mereció el perdón de los pecados, es distinta de la Magdalena, muy conocido, que siguió constantemente al maestro desde Galilea hasta Judea, hasta los pies de la cruz, y cuyo amor premia a Jesús el día de la resurrección. Ella está inconfundiblemente junto a la cruz de Jesús. Ella vigila amorosa, sentada frente al sepulcro, y finalmente el alba del nuevo día es la primera en ir de nuevo al sepulcro. Allí vuelve a ver y reconoce a Cristo resucitado de la muerte. A la Magdalena, que lloraba por haber encontrado el sepulcro vacío y la gran piedra por el suelo, Jesús se dirige hacia ella llamándola María, y a ella le confía la misión de anunciar el gran misterio. Ve a decirle a mis hermanos: subo a mi Padre y a vuestro Padre, a mi Dios y a vuestro Dios. A María Magdalena es a la que la Iglesia conmemora hoy. y que según una tradición griega muy antigua fue a servir a Éfeso, donde probablemente murió. En esa misma ciudad vivió también la Virgen María, murió también San Juan, vivió también San Juan allá en Éfeso, que está ubicado en Turquía. María Magdalena encuentra el sepulcro vacío. Ella está sumida en la incomprensión y el dolor. Su ceguera inicial no es un influjo negativo, sino que es una limitación humana ante el misterio que supera la razón. Al ver el sepulcro vacío, la primera reacción es pensar que era un robo, pues todavía no había entendido que Jesús tenía que resucitar de entre los muertos. María Magdalena encarna la fidelidad que no se rinde ante el fracaso de la muerte. Ella permanece allí donde los discípulos varones están ausentes. El momento crucial ocurre cuando Jesús la llama por su nombre, María. En ese destello, ella reconoce al Maestro no por la vista, sino por la voz de quien la conoce profundamente. De hecho, ese deja de tocarme es una expresión que indica la nueva presencia gloriosa de Jesús junto a los suyos. Es una existencia que ya no está sujeta a las leyes temporales ni a los vínculos puramente físicos de antes. Jesús ahora revela el sentido de su éxodo o de su partida a la casa del Padre. Esta celebración de María Magdalena también nos hace reflexionar sobre el papel que cumple la mujer en la iglesia. En un contexto donde la palabra de la mujer perdía credibilidad, Jesús le encomienda una noticia de gran envergadura. Vaya a anunciar la resurrección. Una mujer con semejante noticia. Jesús le da esa importancia. Le da la misión a María Magdalena. Ve y dile a los míos que subo a la casa del Padre. Por lo tanto, la mujer en la iglesia también tiene un rol muy importante de anunciar el Evangelio. La mujer en la iglesia también tiene una continuidad de la misión evangelizadora. Aprendamos nosotros de María Magdalena ese amor tan entrañable por Jesús, un amor respetuoso, un amor cariñoso, un amor de profunda entrega. Que la Virgen nos bendiga.

0: Oremos, hermanos, para que este sacrificio que es mío y de ustedes sea agradable a Dios Padre Todopoderoso. Recibe, Señor, los dones que te presentamos en la conmemoración de Santa María Magdalena, cuyo obsequio de amor aceptó con tanta misericordia tu Hijo unigénito, que vive y reina por los siglos de los siglos.
1: Amén.
0: El Señor esté con ustedes. Levantemos el corazón. Demos gracias al Señor nuestro Dios. En verdad es justo y necesario, es nuestro deber y salvación aclamarte siempre, Padre Todopoderoso, de quien la misericordia no es menor que el poder, por Cristo Señor nuestro, el cual se apareció visiblemente en el huerto a María Magdalena, pues ella lo había amado en vida, lo había visto morir en la cruz, lo buscaba yacente en el sepulcro, y fue la primera en adorarlo, resucitado de entre los muertos, y él honró ante los apóstoles con el oficio del apostolado, para que la buena noticia de la vida nueva llegase hasta los confines del mundo. Por eso, Señor, nosotros llenos de alegría, te aclamamos con los ángeles y con los santos, diciendo:

Santo eres en verdad, digno de gloria, Dios que amas a los hombres, que siempre estás con ellos en el camino de la vida. Bendito es en verdad tu Hijo, que está presente en medio de nosotros, cuando somos congregados por su amor, y como hizo en otro tiempo con sus discípulos, nos explica las Escrituras y parte para nosotros el pan. Por eso te rogamos, Padre misericordioso, que envíes tu Espíritu Santo para que santifiques estos dones de pan y vino, de manera que se conviertan para nosotros en el cuerpo y la sangre de Jesucristo nuestro Señor, el cual, la víspera de su pasión en la noche de la última cena, tomó pan, te bendijo, lo partió y lo dio a sus discípulos diciendo: tomen y coman todo de él, porque esto es mi cuerpo que será entregado por ustedes. Del mismo modo, acabada la cena, tomó el cáliz, te dio gracias y lo pasó a sus discípulos diciendo: tomen y beban todo de él, porque este es el cáliz de mi sangre, sangre de la alianza nueva y eterna, que será derramada por ustedes y por muchos para el perdón de los pecados. Hagan esto en conmemoración mía. Este es el sacramento de nuestra fe. Por eso, Padre Santo, al celebrar el memorial de Cristo, tu Hijo, nuestro Salvador, al que condujiste por su pasión y muerte en la cruz a la gloria de la resurrección y lo sentaste a tu derecha, anunciamos la obra de tu amor hasta que Él venga y te ofrecemos el pan de vida y el cáliz de bendición. Mira con bondad la ofrenda de tu Iglesia, en la que se hace presente el sacrificio pascual de Cristo que se nos ha confiado, y concédenos por la fuerza del Espíritu de tu amor ser contados ahora y por siempre entre el número de los miembros de tu Hijo, cuyo cuerpo y sangre comulgamos. Renueva, Señor, a tu Iglesia con la luz del Evangelio. Consolida el vínculo de unidad entre los fieles y los pastores de tu pueblo, con nuestro Papa León, nuestro Arzobispo Ricardo y todo el orden episcopal, para que tu pueblo brille en este mundo dividido por las discordias como signo profético de unidad y de paz. Acuérdate de nuestros hermanos que se durmieron en la paz de Cristo y de todos los difuntos cuya fe tú conociste. Admítelos a contemplar la luz de tu rostro y dales la plenitud de la vida en la resurrección. Y terminada nuestra peregrinación por este mundo, concédenos también llegar a la morada eterna, donde viviremos siempre contigo, con Santa María, la Virgen Madre de Dios, con los apóstoles, los mártires, Santa María Magdalena, y en comunión con todos los santos, te alabaremos y te glorificaremos por Jesucristo, Señor nuestro. Por Cristo, con Él y en Él, a ti Dios Padre Omnipotente, en la unidad del Espíritu Santo, todo honor y toda gloria, por los siglos de los siglos. Amén. Antes de participar en el banquete de la Eucaristía, signo de reconciliación y vínculo de unión fraterna, oremos juntos como el Señor nos ha enseñado. Padre nuestro, que estás en el cielo, santificado sea tu nombre. Venga a nosotros tu reino. Hágase tu voluntad en la tierra como en el cielo. Danos hoy nuestro pan de cada día. Perdona nuestras ofensas, como también nosotros perdonamos a los que nos ofenden. No nos dejes caer en la tentación y líbranos del mal. Líbranos de todos los males, Señor, y concédenos la paz en nuestros días, para que, ayudados por tu misericordia, vivamos siempre libres de pecado, protegidos de toda perturbación, mientras esperamos la gloriosa venida de nuestro Salvador Jesucristo. Señor.
Señor Jesucristo, que dijiste a tus apóstoles, la paz les dejo, mi paz les doy, mire nuestros pecados, sino la fe de tu iglesia, y conforme a tu palabra, concédele la paz y la unidad, tú que vives y reinas por los siglos de los siglos. La paz del Señor esté siempre con ustedes. Démonos el saludo de la paz.

Este es Jesucristo, Él es el Cordero de Dios, y quita el pecado del mundo. Dichosos los invitados a la cena del Señor. Cuerpo y la sangre de Cristo, guarde mi alma para la vida eterna.

Creo, Jesús mío, que estás real y verdaderamente presente en el Santísimo Sacramento del altar. Te amo sobre todas las cosas y deseo vivamente recibirte dentro de mi alma. Pero no pudiendo hacerlo ahora sacramentalmente, ven al menos espiritualmente a mi corazón. Y como si ya te hubiese recibido, te abrazo y me uno del todo a ti. Señor, no permitas que me aparte de ti.

nos apremia el amor de Cristo para que los que viven ya no vivan para sí, sino para el que murió y resucitó por ellos. Oremos. Que la participación santa en tus misterios, Señor, infunde en nosotros aquel amor perseverante con el que Santa María Magdalena se mantuvo unida siempre a Cristo, su Maestro, el que vive y reina por los siglos de los siglos. Amén. Consagrémonos a la Santísima Virgen María. Oh Señora mía, oh Madre mía, yo me ofrezco enteramente a vos y en prueba de mi filial afecto a vos consagro en este día mis ojos, mis oídos, mi lengua, mi corazón, en una palabra todo mi ser, ya que soy todo vuestro, Madre Bondad, guardadme y defendedme como hijo. El Señor esté con ustedes. La bendición de Dios Todopoderoso, Padre, Hijo y Espíritu Santo, descienda sobre ustedes. Pueden ir en paz.

0: 7:29.
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0: Siete y 7:31.
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0: 8:01.
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